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0: Venga, estamos venga. Tan animadas que ya hasta nos pusimos de pie.
1: Sí.
0: ¿Verdad que sí? Hasta sí. Me salió el acento norteño.
1: Vamos.
0: Vámonos. Son las 7 de la tarde con 2 minutos y estamos en nuestra última hora de nuestro primer día de Amigotón 2026. Si tú, mira, vas saliendo del trabajo y vas prendiendo la radio en tu auto y estás diciendo, ¿qué onda? ¿Por qué Thelma y Ivonne están en un viernes a las 7 de la tarde?
1: ¿Cómo?
0: ¿Qué están haciendo
1: hablando
0: ahí?
1: De y hábitos entonces, vitales,
0: ¿qué hacen?
1: ¿Cómo?
0: 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Hasta dónde llega nuestra señal, no, o sea, no. Ya es ha crecido tanto, nos escribe gente de Río Bravo, de Zapata, de Laredo, de muchas partes para decirnos que escuchan Manantial,
1: sí.
0: ¿No? Y eso es algo increíble y eso ha sido gracias a Dios primeramente que nos permite estar aquí, uh-huh. ¿Verdad? Que nos
1: sí,
0: permite
1: sí, sí.
0: A tus oraciones, que claro que nos han bendecido, porque uh-huh. Mira, a veces se nos atraviesan cosas como las voces locutores que estamos aquí. A mí, por ejemplo, la fila todos los sábados se me atraviesa, pero gracias a tus oraciones yo llego
1: a
0: aquí.
1: Tiempo.
0: Llego aquí y estoy contigo los sábados. Y así, o sea, así nos pasa, ¿no?
1: Sí.
0: Y nos encanta que tú te puedas unir con nosotros también con tu donativo. 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
1: No. Tú, lo importante aquí es de que tú tengas que llamar.
0: Ajá.
1: Llama. Y ya te anotamos, pero no tienes que venir a dejar este donativo, esta ofrenda, ya.
0: Ya.
1: No es ahorita.
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1: sí.
0: La próxima semana, sí. Pues no, mira, tú solamente regístrate para que nosotros podamos tener aquí ya en nuestro panel que tú ya eres parte
1: sí.
0: 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Y cuando tú tengas oportunidad de venirte, de lanzarte para acá uh-huh. O de enviarlo por nuestros métodos de pago, bueno, aquí va a ser bien
1: claro,
0: recibido, claro que sí.
1: Claro, sí, puedes pasar aquí a 1620 East Plum. Nos visitas,
0: ajá,
1: te
0: tenemos,
1: vemos, conoces a Kayla Flash. Ya le puse Kayla Flash.
0: Y ahí hay mucha gente. Y mira, estamos bien contentos
1: yay.
0: Porque va entrando un nuevo amigo.
1: Sí, sí, sí, sí.
0: Un nuevo amigo ya está con nosotros. Es Adriana de Laredo, Texas. Y me encanta lo que
1: ¿sí?
0: puso ahí. Ya léelo,
1: sí, sí, sí.
0: Léelo por favor, Ivonne.
1: Dice, lo escucho en mi carro del trabajo a mi casa. Quiero un radio para escucharlo en mi recámara.
0: ¡Guau!
1: Va a buscar un radio.
0: O sea, va a buscar un radio. Oye,
1: pero ¿sabes qué?
0: Hay muchas opciones también.
1: Sí, no nada más el radio, porque también puedes usarlo en una aplicación en tu teléfono.
0: Así es.
1: O en tu tableta.
0: O hasta en la
1: en
0: Alexa.
1: Sí, ajá, es cierto.
0: Cierto. Mira, tú, si tú dices, yo necesito ya escucharlo en mi recámara
1: uh-huh.
0: Porque no he encontrado una radio y lo quiero escuchar en mi recámara, solamente descarga totalmente gratis.
1: ¿Sí?
0: Totalmente gratis
1: sí, sí, sí.
0: La aplicación de Inspiracom Radio y desde ahí tú ya empiezas a escuchar Manantial Laredo.
1: Ahora, sí, es lo importante porque estamos promoviendo Laredo.
0: Ajá.
1: Tenemos muchas,
0: muchas
1: hermanas,
0: estaciones,
1: hermanas. Sí.
0: Ajá.
1: Pero Laredo, o sea, que estamos promoviendo.
0: Ajá. Eso somos nosotros.
1: Exacto. Así es que, Adriana, pues si quieres, cómprate tu radio. Sí,
0: ajá.
1: Pero esa extra,
0: tienes una opción.
1: Esta opción extra es de que lo puedes bajar la aplicación y ahí más puedes escucharnos hasta cuando andas en el jardín.
0: Exactamente. O mira, si tú tienes ahí una bocina inteligente, mejor conocida como Alexa, le puedes decir, oye.
1: Alexa.
0: Ajá. Pon Radio Manantial,
1: Manantial FM
0: y te la pone.
1: Claro.
0: Sí, sí, Alexa sabe de lo bueno,
1: claro,
0: ¿eh?
1: Claro,
0: entonces,
1: sí.
0: Mira, tienes opciones, pero eso también, Ivonne, es gracias a todas las
1: claro.
0: Personas que han hecho sus donativos. O sea, no tuviéramos aplicación de radio, no tuviéramos señal de FM, si no fuera porque tus donativos nos han sostenido hasta este año, 41 años ya.
1: Sí. Y ¿sabes otra cosa? Si tú, esto es algo nuevo para ti, que, ay, tienen un webpage, como se dice,
0: uh-huh.
1: Una página de internet, sí. ¿Y sabes otra cosa? ¿Sabes otra cosa que tenemos, como se le llama, el on demand?
0: Okay.
1: ¿Qué se te pasó escuchar a Sixto Porras? Ay, ya no lo escuché. ¿Alguien supo de qué se habló hoy
0: uh-huh.
1: O algo? Pues, ¿sabes qué? entras ahí a la página, lo buscas, el programa de Sixto Porras, y ahí lo escuchas.
0: Así es.
1: ¿Qué tal?
0: Al alcance de un clic, como dicen, ¿no? Al alcance de un clic, ahí tienes todo el mensaje que inspira tu vida, que te ayuda a seguir en tu día a día. A lo mejor tuviste una semana pesada, a lo mejor fue una semana difícil, a lo mejor las cosas no salieron como tú esperabas, pero hoy que te queremos decir, ánimo, el Señor está contigo, ha sido bueno, ha sido fiel, y hoy te queremos invitar a que te sumas a creer en esto que es Amigotón 2026.
1: Así como has tenido la bendición de la radio, has recibido bendición, has recibido aliento, hay otra persona por ahí que también lo está escuchando, que también está recibiendo, y tú puedes aportar para que continúe.
0: Así
1: continúe
0: es,
1: bendiciendo a más personas. Uh-huh. Y el número es 956-724-9090. Oye, Telma, ¿y seguimos con las botas y sombrero?
0: Claro, claro que seguimos.
1: Somos norteñas.
0: Claro, o sea, orgullosamente.
1: Yo, entre la norteña y tejana, bota y bota.
0: Eres Tex-Mex.
1: Sí, bota y bota.
0: Bota y bota.
1: Entre
0: Oye,
1: las botas
0: pero,
1: y la tejana.
0: Pero antes de que nos vayamos, quiero compartirles a todos que ya estamos a 5 personas de llegar a 60. A
1: ahí
0: 60. 5 personas para llegar a 60. Son las 7 de la tarde con 9 minutos. Podemos llegar a 60 y podemos llegar a más.
1: Claro.
0: Podemos llegar a más. Así que te invitamos a que tomes tu teléfono, a que mandes un WhatsApp. ¿A qué número, Ivonne?
1: 956-724-9090. Lo repito, más lento. 956-724-9090. Llama, te contestan aquí el teléfono. O manda mensaje por WhatsApp, 956-724-9090.
0: Y ahora sí, un estreno. Tenemos un estreno porque a nosotros nos gusta estrenar,
1: sí.
0: ¿Eh? Nos gusta estrenar y hoy te traemos un estreno muy bueno. ¿Cuál es, Ivonne?
1: Vamos a escuchar a Baez.
0: ¿Pero
1: cómo se llama?
0: No puedo ni quiero.
1: ¡Ah, caray!
0: ¡Ah, caray!
1: Vamos a escuchar.

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1: Son las 7 de la tarde con 15 minutos, 7 de la tarde con 15 minutos y hoy queremos platicar contigo, ¿sabes? Tú que a lo mejor nos estás escuchando en el carro, en tu casa, a lo mejor en el trabajo o desde cualquier parte donde la señal de Manantial FM te acompaña, queremos decirte que hoy puedes ser parte de algo muy especial. ¿Por qué? ¿Por qué? Porque estamos viviendo nuestro Amigotón 2026. ¡Yay! Y queremos invitarte a que te unas con nosotros y te vuelvas un amigo. Queremos Exacto. que seas, mira, ya no queremos que seas solamente alguien que escucha, un oyente. No, queremos que seas nuestro amigo. Mm-hmm. Como dirían allá en México, nuestro carnal del alma.
2: Nuestro cuate.
1: O sea, sí, que en este Amigotón 2026 tú te puedas ser parte de nuestro amigo, como los 12 nuevos amigos Yay. Que ya se han unido con nosotros. Y ¿sabes qué me encanta, Ivonne? Dime. Y que te voy a presumir que 4 de esos nuevos amigos son de Nuevo Laredo. ¡Ándale!
2: Bueno, ¿cómo pues yo te presumo que, y te los voy a hacer en un combo.
1: En un combo, a ver, dime.
2: Porque mira, de Laredo, Zapata, sí, Victoria, sí. Río Bravo, okay. también se han unido los nuevos amigos. Porque sí han hecho llamadas, muchas más llamadas, pero estamos hablando sí. de los nuevos amigos. Y también lo han hecho por WhatsApp, han llamado, han entrado a las redes sociales. Ahorita estábamos en live en Facebook.
1: Ajá.
2: Ya nos vieron.
1: Ajá, ya saben cómo andamos
2: hoy. Ya saben cómo estamos.
1: ¿Cómo se nos ve el rostro?
2: Sí. Si no nos conocías, ya nos conocieron.
1: Ya nos conociste.
2: Oye, y ya conocí el nombre de Rodolfo Colín.
1: En Facebook.
2: En Facebook.
1: Muy exótico su usuario.
2: Rodolfo, te queremos mucho, Rodolfo.
1: Sí, gracias porque siempre ahí se está reportando, sí. siempre que va en camino a sus viajes, sí. siempre está reportándose. Y bueno, así como Rodolfo y que ya es amigo, él claro. ya es amigo de Manantial, sí, él ya también queremos que tú seas parte de nuestra familia, de nuestros amigos. ¿Y cómo puedes hacerlo? Mira, es muy, muy, muy sencillo. Solamente tienes que hacer una aportación. Puede ser al mes, puede ser única. Y con esa aportación económica uh-huh. tú puedes seguir contribuyendo a que Manantial continúe llevando música, palabra de Dios y esperanza a nuestra comunidad, a nuestro mundo que la verdad tanto lo necesita, ¿no? Sí. Todos los días estamos escuchando malas noticias. Estamos escuchando, ya sucedió esto por acá, ya sucedió aquello por acá, que la economía, que los presidentes... No vamos a entrar en esos temas, aquí no. ¿Sabes aquí por qué? No. Porque aquí queremos seguir compartiendo el amor de Dios a través de la música, a través del mensaje, a Exacto. través de cada cápsula que te ponemos por acá. Todo esto es para que tú puedas recibir palabra uh-huh. que inspire tu vida, ¿verdad?
2: Exactamente, porque eso es Manantial inspirando tu vida. Uh-huh. Y tú, ¿qué escuchas? Manantial ha inspirado tu vida. Y yo ¿Sí? sé que también quieres que alguien más, porque hay personas que dicen, en la palabra de Dios nos dice que hay que ir y predicar el evangelio, pero es que yo no sé hablar, puede decir una persona, es que uh-huh. a mí me da miedo, me da pena, no puedo hablar, me da pavor hablar, me trabo, tartamudeo, o yo qué sé. Pues, ¿sabes qué? Con tu aportación, con tu apoyo monetario, con tu ofrenda, con tus oraciones para este ministerio, uh-huh. vas a ayudar que el evangelio continúe.
1: Sí, sí, sí.
2: Continúe. Por algo tú has sido bendecido porque, ¿sabes qué? El Señor te está diciendo, tú eres parte de esta familia y tú puedes apoyar.
1: Y a lo mejor tú puedes pensar, ¿verdad, Ivonne? Puede uh-huh. a lo mejor alguien escucharnos y pensar, de verdad mi aportación puede hacer una diferencia. De verdad, lo que yo aporto puede hacer algo diferente. Uh-huh. Te tenemos una respuesta, ¿verdad, Ivonne? A claro. la cuenta de tres. 1, 2, 3. ¡Claro sí, que sí! ¡Claro que sí! Claro. Porque cuando muchas personas deciden, cuando muchos decidimos uh-huh. aportar un poquito, un muchito, lo que hay en nuestro corazón, juntos podemos hacer claro. que salga algo muchísimo más grande de sí. lo que nosotros imaginamos.
2: Sí, yo sé que hay unas personas que, como lo mencionas, es que se me hace que es muy poco y pues, ¿qué va a ser?
1: Ajá.
2: No es cualquier cosa. principalmente porque tú estás obedeciendo la voz del Señor.
1: Así es.
2: Porque te está diciendo, ¿sabes qué, Juanita, Pepito? Tú has sido bendecido y tú puedes apoyar, tú puedes ser parte de este gran ministerio.
1: Así es.
2: Este gran ministerio que ha ayudado a aquellas familias, a aquellas personas que necesitan ese mensaje y sigue al aire por algo. 41 años, Telma.
1: Así es. Mayor, ya son mayor muchísimo. Que tú, ¿verdad? Sí, muchísimo. Muchísimo.
2: Muchas. Sí, fíjate. Sí. Yo no inicié en 41 años, supe de 41 años. Mi papá inició en ese tiempo. Uh-huh. Y yo recuerdo cuando inició esta emisora. Recuerdo los misioneros que entraron. Recuerdo cómo fue este lugar, que no fue en este edificio, fue en otro. Y pensando, ajá, ¿tanto tiempo?
1: Sí,
2: ¿tanto
1: sí.
2: tiempo? ¿Por qué? Porque los misioneros y la visión era clara y venía de lo alto. No era una idea de que, ay, ¿sabes qué? Vamos a abrir una emisora, a ver cómo nos va. No,
1: no.
2: Porque esto fue basado bajo oración.
1: Así es.
2: Rodillas, oración y perseverancia de todos estos misioneros que continúa este ministerio. Para que vean que si tú entras a la aplicación de Inspiracom, vas a ver todas las emisoras hermanas que tenemos.
1: Sí, muchísimas. Y mira, o sea, lo que hace 41 años se soñó, ¿no? Se oró. Uh-huh. O sea, sigue siendo vigente en este 2026. Así que no esperes a tenerlo todo, o sea, para comenzar a ayudar. Si está hoy en tus posibilidades, hoy puedes dar ese paso. Así que llama, comunícate con nosotros y pregunta ahí a quien te conteste, ¿cómo puedo ser parte de los amigos de Manantial FM? Márcanos, ¿a qué número? 956-724-9090. Te lo voy a repetir. 956-724-9090. Y si tú estás en México y quieres enviar un WhatsApp, agrégale el más uno. Más uno, 956 y luego 724-9090. Y así ya puedes mandarnos tu WhatsApp. Así que eso no sea impedimento,
2: claro que
1: ¿eh?
2: No.
1: Que no sea impedimento. No. Hoy puedes mandarnos un mensaje, llamarnos. Mira, aquí están las chicas bellas en el lobby, en las oficinas, esperando tu llamada. Con una gran sonrisa también para recibirte. Están sonrientes como estamos hoy aquí, sonrientes. ¿Por qué, Ivonne? ¿Por qué estamos tan felices?
2: Amigotón, estamos recibiendo a los nuevos amigos. ¿Y sabes cómo lo vamos a sonreír? ¿Cómo lo vamos a recibir? Con una sonrisa.
1: Risa, así es.
2: ¿Y qué tal? ¿La cantamos?
1: Bueno, échatela. ¡Eso! ¡Woo!

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0: Ya son las 8 de la noche.
1: No.
0: Ay, ¿qué son?
1: Son las 7 con 29 minutos. Oye. Y ya te quieres ir, ¿ok? ¿Ya me quieres dejar?
0: Creo que sí.
1: Ay, a alguien se le está acabando la batería. Es que ya bailaste mucho.
0: ¡Ah! Ya me moví mucho, es cierto.
1: Sí.
0: Ya es hora de...
1: Ya le está bajando el ritmo. Y voy. Es que ya está cayendo la noche. No. Ya oscureció, mira.
0: Ay, oye
1: ya está oscureciendo.
0: Bonito.
1: Ya son las noches de octubre. Me encantan las noches de octubre.
0: Por cierto.
1: Dime.
0: ¿Tú crees, hablando de octubre?
1: Ok.
0: Primer tema.
1: A ver.
0: Porque hay dos.
1: Ok, dos el temas, primero. El primero, dímelo.
0: Hay alguien que cumple años el lunes.
1: Ah, sí. Sí, sí, sí.
0: No vamos a decir quién, pero si
1: investígalo.
0: Tú, si tú viste el Facebook Live de Manantial FM, Manantial Aredo en Facebook, vas a saber
1: vas
0: de quién
1: a saber.
0: Estamos hablando.
1: Y si no sabes, puedes ir a verlo, porque ahí está.
0: Claro.
1: Ahí está la respuesta.
0: Ahora, si tú no sabías que Manantial tiene una página de Facebook, pues
1: ya
0: ¿qué
1: lo
0: crees?
1: Sabes.
0: Ya te enteraste.
1: Así es.
0: Otra cosa, ¿tú crees, Telma, que por ahí hay alguna personita o dos o tres que quieran ser parte de este amigotón, nuevos amigos que quieran dar su aportación de $100?
1: Yo creo que sí.
0: Sí, ¿verdad?
1: Así como nuestro buen amigo Rodolfo Colín.
0: ¡Ah! ¡Rodolfo!
1: Como nuestro buen amigo Rodolfo Colín desde Nezahualcóyotl.
0: Fíjate.
1: O sea, lo mencioné como es.
0: Originario de, a lo mejor.
1: Ajá,
0: ¿sí?
1: De Nezahualcóyotl, desde allá.
0: Está
1: desde
0: México,
1: acá. Ajá,
0: mira
1: qué bien. Gracias, Rodolfo, porque te sumas a nuestros amigos. Ya son 56, estamos. Queremos terminar con 60. Estos 30 minutos que quedan, queremos llegar a los 60 y más. Yo sé que podemos llegar a lo más. Así que, si tú es la primera vez que escuchas en la Amigotón 2026, si tú dices, yo quiero saber qué es eso, yo quiero saber, llámanos, 956-724-9090 y di, quiero ser de los amigos de Manantial FM, en nuestro Amigotón 2026.

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1: Son las 7:37 y seguimos en nuestro Amigotón 2026. Llámanos 956-724-9090.

0: Son las 7. Sí, ya son las 7:41. 7:41. Y estamos en nuestro Amigotón 2026 junto con Ivonne. Aquí tenemos todo el ambiente. Sí. Por eso estas dos horas estuvieron así.
1: Y continuamos. Porque,
0: y continuamos. Y queremos, mira, ya estamos a 19 minutos de despedirnos Ivonne y yo. Sí. Pero no nos queremos despedir sin llegar a los 60 amigos en este primer día de Amigotón. Así que te invitamos a que marques, a que escribas un WhatsApp y digas, yo quiero ser amigo de Manantial FM. Es muy sencillo, solamente tienes que marcar 956-724-9090. Y mira, quiero que pensemos en algo. Ajá. Cuando tú enciendes el radio y sintonizas Manantial, solamente necesitas darle clic, ¿no? Simple. A veces hasta nada más prendes tu carro y ya se está escuchando, ya está. ¿No? Ahí está. Y empiezas a escuchar una canción, una reflexión, una palabra que te puede animar el día, ¿no? Que te puede cambiar. A lo mejor te levantaste de malas, te levantaste tarde y prendes el carro y Manantial tiene una canción que alegra tu día.
1: Exacto.
0: Pero mira, detrás de cada transmisión hay una labor que necesita sostenerse, que necesita seguir avanzando, y eso es solamente con tu donativo. Exacto. Solamente. O sea, por eso es que estamos hoy aquí. Por eso es que estamos invitándote a nuestro Amigotón. Uh-huh. Porque queremos que esa voz, que esa canción, que ese mensaje siga, continúe llegando a los hogares, a los trabajos, a cada persona que necesita ser inspirado por Dios.
1: Queremos cerrar esta hora con ese donativo tuyo. Yo sé que por ahí hay un amigo nuevo que quiere integrarse, que quiere ser parte, que quiere estar aquí con nosotros, seguir con este Amigotón 2026. ¿Y tú crees? ¿Por ahí nos va a llamar alguien o nos va a mandar un mensaje por WhatsApp al 956-724-9090 y va a decir, ¿sabes qué? Yo quiero dar este donativo una sola vez.
0: Ajá.
1: $100.
0: Así es.
1: Sí hay.
0: Sí hay.
1: Sí hay.
0: Yo soy uno, vas a decir. Sí, sí, yo sí. Soy uno, yo vas a decir.
1: Sí, sí, sí, claro. Y así que no la pienses más. Ya, si esto ya es una señal más grande para ti, 956-724-9090. Tenemos mucho que agradecer a Dios, muchas bendiciones hemos recibido, y yo sé que ha sido de mucha bendición esta emisora por tanto tiempo, tantos años, y como hemos sido bendecidos, también queremos dar a alguien más. Nuestro corazón ha sido lleno y queremos compartirlo. Yo sé que tú lo has compartido, tú les has dicho a tus amistades, en tu trabajo. Yo conozco de varios negocios y esto fue por voz de Karen, y dice, ¿qué crees? Andaba yo en la pulga por allá, no me dijo cuál, no me acuerdo cuál, pero aquí en Laredo, Texas, dice, y te estábamos escuchando a todo volumen. Yo, ¡wow! Entonces, cada melodía, cada palabra está llegando de alguna forma también a alguien que no lo puso el radio.
0: Directamente.
1: Exactamente.
0: O sea, indirectamente también están recibiendo un mensaje, una palabra que viene de Dios. Y damos gracias a Dios porque Él ha sostenido nuestra estación por 41 años. Damos gracias a Dios porque te ha bendecido a ti que nos escuchas. Te ha dado la oportunidad de también unirte. Y claro que en este Amigotón no va a ser la excepción. Claro que Dios va a seguirte bendiciendo para que tú puedas seguir bendiciendo a más personas. Por eso es que queremos que tú hoy tomes ese reto y que seas de esas 4 personas que necesitamos para cerrar estos últimos 15 minutos. Últimos 15 minutos queremos cerrar en 60, Ivonne y yo. Queremos irnos a casa a descansar sabiendo que 60 amigos ya están anotados en estos 2 días de Amigotón, porque regresamos mañana.
1: Mañana estamos
0: porque
1: aquí.
0: Mira, estamos 12, queremos 200 personas que tengan el mismo propósito, que persigan el mismo propósito, que es seguir sosteniendo nuestra estación. Así que súmate. Márcanos, escríbenos 956-724-9090. Y mientras tú ahí mira, hoy empiezas a escribir, empiezas a llamar, que tú así disfrutas de la buena música que solamente puedes escuchar aquí en Manantial FM.
1: Y el número es 956-724-9090.

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1: Es triste, triste, pero cierto. Los niños saben ahora demasiado sobre el sexo.
2: Mientras uno camina por los pasillos o conversa con los amigos en la hora del almuerzo, uno escucha cosas como: adivinen qué hice el fin de semana pasado, me acosté con fulana. Entonces, si yo digo que soy virgen aún, ellos de seguro me mirarán y dirán: oye, ¿qué te pasa? Es muy divertido hacerlo.
1: Una semana, en mi clase de escuela dominical de sexto grado, les pregunté qué tan lejos pretenden ir en demostraciones físicas con el sexo opuesto antes de casarse. Sus respuestas me dejaron atónito. Un niño me respondió que él pretendía recorrer todo el camino. Recuerde que solo eran niños de sexto grado. Nuestros hijos deben aprender a manejar una de las fuerzas más poderosas en la vida, que es el deseo sexual. Haciendo esto, ellos aprenderán a tomar buenas decisiones. Un pensamiento final. Como padres, somos los guardianes equipados de Dios para cuidar la pureza de nuestros hijos. No es el pastor de jóvenes o el maestro de la escuela. Pídale a Dios por sabiduría para proteger la inocencia de los niños. Soy Dennis Reini y esto es Vida Real en Familia.
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5: Y bueno, Telma, ya vamos terminando.
6: Recta final de este primer día. ¡Qué emoción! ¡Qué emoción! Me encanta. Oye, yo me andaba echando un elotito.
5: Sí. ¡Ay, qué rico! Ahorita.
6: Ahí me está esperando.
5: Ahorita vamos para allá.
6: Ahí me está esperando. Y no, estamos muy contentas, Ivonne y yo, de poderte estar contigo, acompañándote en esta ya nochecita de viernes. Yo sé que saliste del trabajo, yo sé que saliste a lo mejor de la escuela, a lo mejor andas en el gimnasio. Sí. Eres de los que dices: ay, es hora de ir al gimnasio. Andas en el gimnasio, estás escuchando Manantial. Ajá. Y qué bueno, de verdad, qué bueno. Pero ¿sabes qué sería más bueno? ¿Qué sería mejor? Que te unieras con nosotros a nuestro Amigotón 2026, porque estamos en vivo, estamos aquí invitándote a que formes parte de nuestra familia de Manantial FM con tu donativo, para que seas parte de los amigos.
5: Esos nuevos amigos. Ajá. De Amigotón 2026. ¿Por qué nuevos amigos? Porque a lo mejor tú apenas tienes unos cuantos meses escuchando Manantial. Apenas tienes a lo mejor que unas semanas y sabes, ya te estás enterando que Manantial se sostiene con tu ofrenda, con tu donativo. ¿Quieres ser parte? ¿Quieres ser un amigo más de Manantial? 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
6: Exactamente.
5: Pero también ese apoyo monetario, pues también es importante.
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5: Entonces también, si tú marcas y nos dices: ¿sabes qué? Te estoy marcando de tal lugar.
6: Vamos a ser muy felices.
5: Claro, lo conocemos entonces de dónde nos escuchas. Mientras tanto, ya terminando, vamos a dejar una música muy sabrosa. ¿Qué te parece?
6: Sí, sí, sí.
5: Rico, rico.
6: Bueno.
5: Algo de hace un buen tiempo.
6: Bueno es alabarte. Me encanta.
5: Uy.

0: ¿Qué tal?
1: Me encanta, me encanta.
0: Diferente, ¿verdad?
1: Sí. Muy buena para cerrar este viernesito.
0: Sí. Ese fue Richie Ray y Bobby Cruz con Bueno es alabarte. Y es bueno alabar al Señor. Y así como la música que se transmite, que es simplemente para alabar al Señor. Y eso es para tu espíritu, para tu alma, para que inspirarte a ti.
1: Sí.
0: Y tú eres parte de ello. Tú comunícate y súmate al amigotón.
1: Así es. Mira, ya hoy estamos cerrando el primer día, lo estamos cerrando de este viernes 9 de octubre, pero mañana continuamos con nuestro amigotón 2026, bien temprano. Aquí van a estar Maite y Yuri. Van a estar contigo muy temprano para que te unas a nuestro amigotón 2026. Nos vamos, pero nos escuchamos mañana primero, Dios.
0: A ver, bye. Marcos Yaroides. Ajá.

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2: 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La palabra de Dios está completa y hay que sujetarse a ella.
3: 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Dios quiere que cada pastor aliente y fortalezca a su congregación. Pero ¿cómo podríamos hacerlo? ¿Qué características deben estar presentes en nuestra predicación? A continuación, se nos explicará más acerca de la predicación con la unción del Espíritu Santo.
2: Quisiera que vayamos a Lucas capítulo 4, versículos 18 y 19. Y recordemos lo que dijo el Señor Jesucristo cuando fue a la sinagoga y leyó las Sagradas Escrituras. Dice así: El Espíritu del Señor está sobre mí por cuanto me ha ungido para dar buenas nuevas a los pobres, me ha enviado a sanar a los quebrantados de corazón, a pregonar libertad a los cautivos y vista a los ciegos, a poner en libertad a los oprimidos, a predicar el año agradable del Señor. Ahora bien, si Dios nos ha llamado a predicar el Evangelio, nos ha llamado a hacerlo con la unción del Espíritu Santo. Si el Señor nos ha llamado a predicar el Evangelio, debemos hacer de ello una prioridad. Así que quisiera que vayamos a Hechos capítulo 2, por un momento, porque quisiera que hablemos acerca de las características de la predicación con la unción del Espíritu Santo. Estas no son mías, son de Pedro. El Espíritu Santo se las dio. Así que vamos a considerar este segundo capítulo de Hechos. Primero que nada, la predicación con la unción del Espíritu Santo está centrada en las Sagradas Escrituras. Si le echamos una mirada a nuestra Biblia, y si es la Reina Valera 1960, notaremos que en el versículo 17, el apóstol Pedro comienza a citar a Joel diciendo: Y en los postreros días, dice Dios, derramaré de mi espíritu sobre toda carne. Si avanzamos al versículo 25, dice: Porque David dice de él, veía al Señor siempre delante de mí. Y si avanzamos a los versículos 34 y 35, dice: Porque David no subió a los cielos, pero él mismo dice: Dijo el Señor a mi Señor, siéntate a mi diestra, hasta que ponga tus enemigos por estrado de tus pies. Yo creo que Dios quiere que centremos nuestro mensaje en las Escrituras, sea un sermón expositivo, un sermón temático o un sermón textual, debería estar fundado en la palabra de Dios y no en algo que hayamos obtenido de alguna otra fuente, a lo que le hayamos añadido algunos versículos aquí y allá para enmarcar una hermosa historia o un relato realmente lagrimoso que hemos oído en algún lugar y que nos gustaría enfocar sobre nuestra gente. Eso no es predicar el Evangelio. Si vamos a predicar el Evangelio, tenemos que proclamar a Jesucristo. Él debe estar en el corazón de lo que sucede. Así que, primero que nada, el mensaje tiene que estar centrado en las Escrituras, lo cual quiere decir que debemos tomar el mensaje de la palabra de Dios. En segundo lugar, creo que nuestro mensaje debe estar diseñado para suplir necesidades. En todas partes hay personas que sufren desesperadamente. Están solitarias, están frustradas, están atrapadas, están en cautiverio, están divorciadas, sus hijos están en las drogas, viven con alguien más, tienen problemas con el alcohol, tienen miedo al futuro. Hay millones de personas que sufren en este momento. ¿Y saben por qué vienen a la iglesia? No vienen a la iglesia porque seamos buenos predicadores. Muchas veces vienen a la iglesia esperando escuchar algo que supla la necesidad desesperada de su corazón en ese momento. Tienen hambre, están sedientos, tienen miedo, están asustados, están llenos de culpa, están preocupados. Están buscando a alguien que les supla sus necesidades. Podemos levantarnos a predicar y hablar de santificación, glorificación, justificación, redención y de todo lo demás. Y yo creo en eso y hago eso. Pero si no lo aplicamos al área de sufrimiento de esa mujer, podemos olvidarlo. A ella no le importará nuestra doctrina. Lo único que me interesaría saber, diría ella, es como criar a estos tres muchachos porque mi marido me dejó por otra mujer. ¿Cómo los saco adelante? ¿Y cómo puedo confiarle a Dios mi situación económica? ¿Saben por qué la gente no escucha? Porque no suplimos sus necesidades. Si preparáramos nuestro sermón para mirar por los sufrimientos de la gente, tendríamos más personas para predicarles que las que jamás hemos deseado tener. Las personas tienen hambre, están sedientas, sufren. Y con toda seguridad esperan que de alguna forma usted diga algo que supla sus necesidades. La siguiente característica de la predicación con la unción del Espíritu Santo es que tiene una perspectiva constructiva. No vemos nada negativo en el sermón del apóstol Pedro. Todo es positivo. Los pastores no deben golpear a las ovejas. Deben apacentar a las ovejas. ¿Saben por qué algunos hombres de Dios golpeamos a las ovejas? Si el predicador es un hombre enojado, ya sea enojado con Dios, con sus circunstancias inmediatas o consigo mismo, le va a transmitir ese enojo a la gente. Los va a golpear emocionalmente, los va a someter a esclavitud. Literalmente, he visto a personas decir sollozando, «Amo a mi pastor, quiero ir a la iglesia, es un predicador excelente, pero me siento tan golpeado que me siento cautivo, necesito un poco de ánimo». Creo que la predicación con la unción del Espíritu Santo no golpea a las ovejas, las levanta, las alienta, las alimenta. Amable oyente, tengamos cuidado de no convertirnos en golpeadores de ovejas porque no hacen lo que les decimos. El principio es muy sencillo. Si las alimentamos, nos seguirán incluso si saltamos al precipicio. La siguiente característica que quisiera que notemos es que la predicación con la unción del Espíritu Santo es correcta doctrinalmente. Si tomamos el sermón de Pedro en Hechos capítulo 2 y consideramos todas las doctrinas que contiene, la redención, la resurrección, el señorío de Jesucristo, no encontraremos un solo error doctrinal. Pedro ni siquiera contaba con libros teológicos. No tenía nada de eso. Simplemente predicó como el Señor Jesús le había enseñado y cuando el Espíritu de Dios vino sobre él. Las sectas actualmente están llenas de miembros de nuestras iglesias que se han ido. ¿Saben por qué? Porque les hemos predicado cosas tan intrascendentes que los de las sectas vienen por ahí, les dan una idea nueva, y como no están bien cimentados en la doctrina de la palabra de Dios, son llevados por todo tipo de errores y en poco tiempo dejan la iglesia y se unen a esos grupos. Nosotros somos los responsables. No les hemos enseñado la verdad. Creo que si hacemos un buen trabajo y predicamos con la unción del Espíritu Santo, los sermones van a estar basados en doctrina bíblica verdadera y sólida. Esto no significa que vayamos a predicar salvación esta semana, justificación la que sigue y redención la siguiente, sino que si nos llenamos de la verdad, esta estará presente en cada sermón que prediquemos. La predicación con la unción del Espíritu Santo va a ser sana doctrinalmente porque está alineada con estos aspectos. El siguiente punto es que estará centrada en Cristo. Simplemente quisiera que aceptemos el desafío de asegurarnos de que el Señor Jesús esté en el mensaje que proclamemos desde el inicio hasta el final, porque a menos que sea así, ¿qué es lo que realmente decimos? ¿Qué podemos ofrecerle a cualquier persona sin el Señor Jesús? ¿Tenemos algo más que cualquier otro orador? Estas personas van de un grupo a otro hablando y haciendo mucho más dinero que todos nosotros juntos. No hablan del Señor Jesús y no podemos competir con ellos. Nosotros solo tenemos un tema realmente. Solo tenemos una cosa que dar y es Jesucristo y a este crucificado. La siguiente característica de la predicación con la unción del Espíritu Santo es que es convincente. Escuchemos lo que sucedió después de la predicación de Pedro. Dice así en el versículo 41 de Hechos 2. Así que los que recibieron su palabra fueron bautizados y se añadieron aquel día como 3,000 personas. Eso fue bastante convincente, ¿no? Cuando terminamos un mensaje, las personas que nos escucharon están convencidas y persuadidas de que acabamos de decirles la verdad. Pensamos que ellos creen todo lo que les decimos porque somos el pastor. Bueno, yo no quisiera decepcionarlos, pero aunque a veces nos gustaría que creyeran todo lo que decimos, no es así. Exponemos la palabra de Dios de tal forma que las personas que nos siguen con su Biblia abierta versículo por versículo, al terminar puedan decir, «Amén, hermano, es verdad, siga predicando, así es exactamente», o se alejan diciendo, «¿De dónde salió eso? Nunca lo había visto en la Biblia». Y la verdad es que no estaba allí. Mire, esto es lo que quisiera que viéramos y que recordáramos con mucho cuidado. Todos tenemos suficiente carisma para persuadir a la gente para hacer algo equivocado. Ser pastor es una responsabilidad asombrosa porque daremos cuentas de las personas que hayamos dirigido bien y por las personas que hayamos dirigido mal. El mensaje debe ser convincente. Pero debe ser convincente para hacer y ser lo correcto. Evaluemos nuestros mensajes en este sentido. ¿De qué tratan de convencer a las personas la mayoría de nuestros mensajes? ¿De hacer ciertas cosas o de convertirse en algo? La mayor parte de las predicaciones están orientadas a la acción. Pero la predicación de Jesucristo estaba orientada al ser. La única manera de que eso suceda es que el énfasis en el corazón del predicador sea ser y no hacer. ¿De qué los estamos convenciendo? De la misma forma, una de las características de la predicación con la unción del Espíritu Santo es convencer de pecado. Escuche lo que sucedió. Dice así en el versículo 37. Al oír esto, se compungieron de corazón y dijeron a Pedro y a los otros apóstoles, «Varones hermanos, ¿qué haremos?». Ahora déjenme preguntarles algo. Cuando terminamos de predicar, ¿cuál de estas preguntas hace nuestra gente? ¿Qué haremos? ¿O dónde comeremos? Cuando estemos predicando, si Dios hace arder algo en nuestro corazón, olvidémonos del reloj, simplemente digámoslo. Todos tenemos diferentes perspectivas. Sin embargo, yo no pensaría en predicar sin invitar a alguien a responder al mensaje y a hacer algo al respecto. Porque al predicar el Evangelio, al presentar la palabra de Dios, personalmente tengo que preguntarme, ¿para qué estoy predicando? ¿Cuál es mi objetivo? Cuando predicamos, ¿predicamos para brindar información? ¿Predicamos para inspirar? ¿O nuestro propósito principal al predicar es que las personas que nos escuchan tomen una decisión? Pedro predicó en busca de una decisión. Jesucristo predicó en busca de una decisión. Sígueme. ¿Cuál es el objetivo específico de nuestro sermón? Pedro tenía un objetivo, es muy claro, y esa gente fue redarguida de pecado y dijeron, «Varones hermanos, ¿qué haremos?». De la misma manera, una última característica que quisiera mencionar aquí es que fue bastante persuasivo. Pedro dijo, en los versículos 38 al 40, «Arrepentíos y bautícese cada uno de vosotros en el nombre de Jesucristo para perdón de los pecados y recibiréis el don del Espíritu Santo, porque para vosotros es la promesa y para vuestros hijos y para todos los que están lejos, para cuantos el Señor nuestro Dios llamare». Y con otras muchas palabras testificaba y les exhortaba diciendo, «Sed salvos de esta perversa generación». Tan convincente y tan persuasivo fue para que ellos tomaran una decisión que al darles la oportunidad, 3,000 de ellos fueron salvos. Si este mundo se está yendo al infierno sin Jesucristo. Y hermano, se está yendo rápido. Si este mundo está destinado al infierno sin Jesucristo y el Señor Jesús es la única esperanza para él, si somos siervos de Dios llamados y ungidos por él y tenemos el único mensaje que evitará que un hombre se vaya al infierno y lo llevará al cielo, si eso es cierto, entonces no deberíamos predicar sermones apremiantes, convincentes y persuasivos que insten a la gente a tomar una decisión en su relación con Jesucristo. Si las cosas antes mencionadas son ciertas, ¿debería la predicación solamente presentar información o persuadir a las personas con respecto a su relación con Cristo? Amable oyente, esto es lo que quisiera que entendamos. Hay muchas personas que se van rumbo al infierno porque no creen que Jesucristo es el único camino. Creen que basta con sus buenas obras. Pero si creemos lo que dice la Biblia, entonces sabemos que no es así. Quisiera decirles algo. Puede que Dios tenga que voltear nuestra barca, si eso es lo que se necesita, para encendernos de modo que prediquemos sermones con la unción del Espíritu Santo. El sermón en sí no está ungido, es el hombre. Dios no necesita hacerle nada a su palabra, está completa. Solo necesita encargarse de los instrumentos a través de los cuales la comunicará. ¿Nos hemos contentado con una predicación conformista? ¿Estamos hambrientos de ser lo mejor que podamos ser? ¿Estamos sedientos por descubrir lo que Dios puede hacer realmente con nosotros donde estemos? ¿Estamos esperando que Dios nos dé un púlpito más grande, una congregación más grande, antes de comenzar a estudiar y orar y de pedirle realmente a Dios que nos unja? ¿Está esperando a que venga algo más grande? Lo último que quisiera decirles es que la predicación con la unción del Espíritu Santo tiene un precio, nos cuesta algo. El precio que debemos pagar es el estudio diligente de la palabra de Dios. Mire, si nuestra mente está absorta en el mundo y nos sentamos a ver una película a las 11 de la noche que va a terminar a la 1:30 de la mañana, no creo que podamos levantarnos al día siguiente en el Espíritu de Dios y proclamar el Evangelio de Jesucristo con la unción del Espíritu cuando hemos permitido que nuestra mente se llenara de basura durante 2 horas y media. No se puede. Como podemos ver, hay un precio. El estudio diligente y la súplica constante. Si permitimos que otras cosas estorben, nos meteremos en problemas. La primera preparación de un sermón es orar. El segundo punto de preparación es orar. Y también el tercero, el cuarto, el quinto, el sexto, el séptimo, el octavo, el noveno y el décimo. Debemos orar antes de comenzar, durante todo el tiempo y después de terminar. Podemos predicar sin orar, pero no podemos predicar un mensaje ungido sin oración. La falta de oración es igual a la falta de poder, lo sabemos bien. Sin embargo, a veces, a pesar de que Dios está obrando en nosotros y de que pasamos mucho tiempo de la semana orando, es probable que el sermón no quede como deseábamos el jueves, el viernes o el sábado. Pero el domingo nos levantamos a predicar y la unción de Dios está sobre nosotros y simplemente el mensaje fluye como un torrente de agua. Y nos quedamos allí parados preguntándonos, ¿qué está pasando? Es casi como si diéramos un paso a un lado para ver a Dios hacer algo sobrenatural a través de nosotros. Hay una última cosa que quisiera tratar. ¿Queremos que Dios alcance el máximo de lo que quiere hacer en nosotros? Simplemente no podemos solapar y justificar ningún pecado voluntario conocido con la explicación que, después de todo, nadie es perfecto, todos tienen sus debilidades. Pero justamente esa manera de pensar es la que nos lleva a transigir y a permitir el pecado en nuestra vida. ¿Estamos dispuestos a decirle a Dios, Señor, te rindo todo mi ser, te entrego todo, me arrepiento de cada actitud, de cada hábito, de cada acción, de cada hecho que traes a mi memoria que yo sé que obstaculiza mi ministerio, más que ninguna otra cosa? ¿Anhela ser el hombre que Dios desea? ¿Está dispuesto a encargarse de esas cosas sin importar lo que sean? ¿Está dispuesto a decirle a Dios, Señor, quiero que me limpies por completo? Me arrepiento de esta actitud. Me arrepiento de no ser honrado. Me arrepiento de ser sensual. Me arrepiento de estas cosas. ¿Estamos dispuestos a resolver eso hoy mismo, de modo que cuando volvamos a nuestra iglesia y terminemos de predicar, nuestra gente diga, ¡qué barbaridad! ¡Algo le pasó al hermano! No, no es la alabanza lo que buscamos. Solo queremos ser los hombres de Dios que el Señor desea. Quisiera decirle, amable oyente, no sé dónde se encuentre con respecto a su iglesia, qué tan grande o qué tan pequeña sea, o qué tan animado o desanimado pueda estar, déjeme decirle algo, donde quiera que esté. Dios le usará al máximo de su potencial de una manera que le va a sorprender absolutamente si usted está dispuesto a encargarse de lo que tiene en la segunda mano. Voy a pedirles que nos encarguemos de ello hoy mismo. No el sábado por la noche cuando se nos venga el mundo encima. Justo esta noche, somos los instrumentos preciosos de Dios. Pensemos en esto. ¿Qué podríamos estar haciendo hoy sin Cristo? Cada uno de nosotros podría estar en los barrios bajos, con arrugas en el rostro, con el hígado consumido por el alcohol, nuestro cuerpo lleno de enfermedades sexuales, camino al infierno. Cada uno de nosotros podría estar ahí. Y la única razón por la que no estamos así es porque la gracia de un amoroso Dios descendió y nos salvó y evitó que estuviéramos allí. Ese amoroso Padre no se merece lo mejor de un representante de Jesucristo que ha sido salvado, llamado y escogido por Dios mismo.
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4: Los cristianos que se suicidan van al cielo. 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
2: No hay un solo versículo en la Biblia que diga que si alguien se suicida, pierde el cielo. Hay mucha gente que tiene gran confusión acerca de esto. Y mucha gente le dirá que si alguien se suicida, ese es el pecado imperdonable y que no puede ser perdonado. Pero eso no es cierto. No hay un solo versículo en la Biblia que diga que si una persona se suicida, pierde el cielo. Hay algunos hombres y mujeres muy buenos y piadosos que han estado en situaciones difíciles en su vida y se suicidaron. No fue porque dejaron de creer en Dios, sino porque se sintieron en una situación que los sobrepasaba y los abrumaba. No sabían cómo manejarla. Porque una vez que una persona ha recibido a Jesucristo como su Salvador, es salva para toda la eternidad. No depende de si hacen esto o aquello. Ahora, cometer suicidio es ciertamente un acto de desobediencia a Dios, pero no significa que esa persona no irá al cielo.
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10: Este es el propósito de tener el Espíritu. Como dije anteriormente, si usted es cristiano, el problema no es que no tenga acceso a la llenura del Espíritu Santo. El problema es que usted no le ha dado lugar al Espíritu Santo en su vida, el lugar que él espera tener, que quiere tener y que debe tener. El propósito de la llenura del Espíritu, Dios quiere controlar nuestras vidas de manera que nos despertemos espiritualmente.
9: Como acabamos de escuchar al pastor Carlos Azazueta decir, el problema en nuestras vidas es que no le hemos dado lugar al Espíritu Santo. Y es el Espíritu Santo quien abre la puerta para que se pueda tener una relación nueva con Dios. Y aquí está la pregunta clave. ¿Importa la plenitud del Espíritu Santo en nuestra vida? Hoy, en Visión para Vivir, el pastor Carlos nos ayuda a comprender el regalo de Dios para cada creyente. Es el don del Espíritu de Dios que habita en nosotros. Y como creyentes en Cristo, nuestro trabajo es honrar esta relación sagrada.
10: En el idioma original griego, la palabra mansedumbre significa literalmente fuerza bajo control. Fuerza bajo control. La mansedumbre puede describirse como un caballo salvaje que ha sido domesticado y al cual se le ha enseñado que debe ser montado por un jinete. Ese semental todavía tiene una fuerza increíble como cuando era un animal salvaje. La diferencia es que ahora esa fuerza está bajo control. Usted puede montar ese caballo y no percatarse de la fuerza que hay en él porque considera que el caballo es manso, está domado. Pero esa fuerza está embotellada en ese animal. Es interesante que los creyentes podamos tener el Espíritu Santo dentro de nosotros y muchas veces no darnos cuenta del poder y las habilidades que el Espíritu de Dios puede hacer en y a través de nosotros. Es común que a ustedes muchas veces no le quite el sueño el pensar lo que el Espíritu Santo puede provocar en su vida o a través de su vida, pero sí. El Espíritu Santo podrá estar en usted y usted no estar consciente de ello. El problema no radica en eso. Miren, el problema no radica en cuánto del Espíritu tenemos en nosotros, sino cuánto de nosotros tiene el Espíritu. ¿Se da cuenta? Porque si usted es creyente, usted tiene el Espíritu de Dios. A menos que usted no sea creyente en Cristo, usted no tiene el Espíritu de Dios. Pero vamos a partir desde esta verdad. Si usted es cristiano, usted tiene el Espíritu de Dios. Y vuelvo a repetir la disyuntiva aquí. El problema no es qué tanta cantidad del Espíritu, porque no es cantidad. Así tenga una gota, así que tenga un mar completo, la esencia, la plenitud del Espíritu está en usted. Todo, todo, absolutamente todo. Pero ¿cuánto de usted está en manos del Espíritu? Eso es lo que queremos estudiar en esta mañana. Nosotros sabemos que para entrar en la vida cristiana, una persona debe comenzar en el lugar correcto, que es nuestra conversión a Cristo. Cuando nosotros por primera vez le dijimos al Señor Jesucristo que deseábamos que Él fuera el Salvador de nuestras almas, el Señor de nuestras vidas, cuando aceptamos ese sacrificio en la cruz del Calvario como nuestro, en nuestro lugar, pagó por nuestros pecados. Así comienza nuestra conversión, porque ahora creemos en Cristo Jesús. Eso quiere decir que debemos relacionarnos con el Señor Jesucristo de la manera correcta, sin importar cuál haya sido nuestro pasado, los pecados que hayamos cometido, los colores de esos pecados, sin importar cualquier cosa que nos avergüence. Todos comenzamos la vida cristiana viniendo a Jesucristo, al único, viniendo a Él por fe, aceptando el sacrificio en la cruz como pago suficiente por el pecado cometido. En primera carta de Juan, capítulo 5, versículo 11, leemos lo siguiente, dice: y el testimonio es este, que Dios nos ha dado vida eterna, y esa vida

cristiana, una persona debe continuar bajo el control de un poder correcto. Es el poder del Espíritu Santo. Pablo, en la carta a los Colosenses, capítulo 2, versículo 6, dice: por eso, de la manera en que recibieron a Cristo Jesús como Señor, vivan ahora en Él. Y también en Romanos 8, 9 dice: sin embargo, ustedes no viven según la naturaleza pecaminosa, sino según el Espíritu. Si es que el Espíritu de Dios vive en ustedes. Y si alguno no tiene el Espíritu de Cristo, no es de Cristo. ¿Se da cuenta? Si usted es cristiano, usted tiene el Espíritu de Dios. Está viviendo dentro de usted. Si usted no es cristiano, entonces no lo tiene. Así que ni le busque. Mejor búsquelo en esta mañana. Entonces, llegamos a ser cristianos cuando recibimos nosotros al Señor Jesucristo. Pero vivimos en Cristo cuando el Espíritu Santo nos llena con su poder. Ambas cosas son esenciales si es que queremos nosotros disfrutar de victoria en la vida cristiana. Permítame recordarle una cosa bien importante. Como cristiano, usted tiene el Espíritu de Dios. ¿Acaso repetí eso antes? Es que es necesario que lo vuelva a repetir porque es una gran verdad con la que usted tiene que vivir el resto de su vida. Y sobre todo, dependiendo de lo que reconozca de esa gran verdad, su vida va a ser diferente que como ha sido hasta hoy. Por lo tanto, usted no necesita orar a Dios para que el Espíritu Santo venga a su vida, porque Él ya está allí. Él vino a residir en usted permanentemente el momento mismo en que usted se convirtió, y aún y cuando usted no lo haya sentido, Él está ahí. Es increíble que personas no estén con nosotros en esta congregación porque dicen: ay, ahí en esa iglesia la alabanza no se siente el Espíritu Santo. Ahí no está el Espíritu Santo. Ay, Dios mío, qué pocos saben. No sé qué Biblia leen o a qué iglesia asisten. Pero lo que sí les digo es que la escritura es clara, y lo que acabo de repetirles y decirles a ustedes es claro. Si usted es cristiano, si ha confiado en Cristo Jesús, usted tiene el Espíritu de Dios en su vida. Que no lo sienta es una cosa muy distinta, ¿no es cierto? Más tarde en la carta, Pablo nos dice que hemos sido bautizados por el Espíritu Santo en el cuerpo universal de Cristo, que es la iglesia. Primera los Corintios 12:13 dice: todos fuimos bautizados por un solo Espíritu para constituir un solo cuerpo, ya seamos judíos o gentiles, o esclavos o libres, y a todos se nos dio a beber un mismo Espíritu. Esta declaración de Pablo está diciendo: somos bautizados en el Espíritu Santo o con el Espíritu Santo en el momento en que hemos creído. Ocurre una vez y para siempre. Es al inicio de su caminar espiritual, es al principio de su vida como cristiano. En el momento de la conversión, usted es bautizado por el Espíritu Santo. Otra palabra que es similar a esta, que se utiliza en la Escritura indistintamente, es: usted recibe el don del Espíritu Santo, el regalo del Espíritu Santo. Eso significa, pero ocurre en la primera etapa, cuando usted comienza su cristianismo. Todos creen que experimentan el bautismo del Espíritu Santo al momento de la conversión, y esa es la verdad. En Él, todos los creyentes se identifican con Cristo. Es curioso, cuando nosotros tenemos bautismos en agua, hacemos entender a las personas que lo que están haciendo es una representación externa de lo que ya ocurrió internamente. Ya ocurrió la conversión, y el bautismo únicamente es un testimonio que le muestra a los demás lo que hemos creído, pero también nos identifica con Cristo Jesús en su muerte y en su resurrección. Entonces, el bautismo en agua es una identificación de lo que ocurrió con Cristo. Él murió y resucitó. Nosotros morimos al pecado, nuestra vieja vida, y resucitamos juntamente con Él a una nueva vida. Pero también espiritualmente, cuando somos bautizados, se nos identifica como creyentes, como miembros de la Iglesia Universal de Cristo. Entonces, ocurre una sola vez. Lo que ocurre repetidas veces es la llenura del Espíritu Santo, y esta ni siquiera es una opción, sino un mandamiento reiterativo del apóstol Pablo: sed llenos del Espíritu Santo. Antes de entrar en detalles, para tener una mejor comprensión de lo que significa ser lleno del Espíritu Santo, es necesario explicar primero por qué necesitamos

0: ser llenos del Espíritu Santo? ¿Por qué necesitamos esa llenura? Para eso vaya conmigo a un pasaje clásico, porque nos muestra específicamente el tema de la llenura del Espíritu Santo y se encuentra en la carta de Pablo a Efesios capítulo 5. Veamos primeramente lo que dicen los versículos 14 al 17. Porque la luz es lo que hace que todo sea visible. Por eso dice: despiértate tú que duermes y levántate de entre los muertos y te alumbrará Cristo. Así que tengan cuidado de su manera de vivir. No vivan como necios, sino como sabios, aprovechando al máximo cada momento oportuno, porque los días son malos. Por tanto, no sean insensatos, sino entiendan cuál es la voluntad del Señor. Luego dice el versículo 18: no se emborrachen con vino que lleva al desenfreno, al contrario, sean llenos del Espíritu. Anímense unos a otros con salmos, himnos y canciones espirituales. Canten y alaben al Señor con el corazón, dando siempre gracias a Dios el Padre por todo, en el nombre de nuestro Señor Jesucristo. Los versículos 14 al 17 nos muestran una realidad bien interesante. Pablo dice que es posible que un cristiano, ya sea salvo, ¿verdad?, cristiano, sin embargo, que esté dormido. ¿Usted está dormido esta mañana? Si está dormido, por favor, el que está a un lado me lo despierte, por favor. Es decir, usted puede ser cristiano y sin embargo está dormido. Puede ser cristiano y sin embargo desperdiciar su tiempo. Puede ser cristiano y sin embargo ser necio. Puede ser cristiano y sin embargo no entender la voluntad del Señor. ¿Se da cuenta? Por eso es que Pablo en Efesios 5:18 dice: no se emborrachen con el vino que lleva al desenfreno, al contrario, sean llenos del Espíritu. Si yo le preguntara a un grupo de ustedes como cristianos, si ha habido momentos en su vida en los cuales siente que ha desperdiciado su vida, ¿qué contestaría? Yo también, al igual que usted. O momentos en los que ha tomado decisiones muy imprudentes. Ay, ¿cuántas, verdad? Las puedo contar con los dedos de mis dos manos y de los pies. Sienten que han estado estancados en su caminar espiritual. ¿Quién no, verdad? Y si le preguntara si sabemos cuál es la voluntad de Dios para nuestra vida, ¿podremos saberlo a ciencia cierta? No es tan fácil todo esto, ¿cierto? ¿Por qué cree que esto no es posible? ¿Por qué hacemos lo que hacemos? ¿Por qué decimos lo que decimos? ¿Por qué metemos la pata constantemente? Simple y sencillamente, porque no todo el tiempo nosotros, aunque seamos cristianos, estamos llenos del Espíritu Santo. No todo el tiempo. Este es el propósito de tener el Espíritu. Como dije anteriormente, si usted es cristiano, el problema no es que no tenga acceso a la llenura del Espíritu Santo. El problema es que usted no le ha dado lugar al Espíritu Santo en su vida, el lugar que él espera tener, que quiere tener y que debe tener. El propósito de la llenura del Espíritu: Dios quiere controlar nuestras vidas de manera que nos despertemos espiritualmente, que nos volvamos sabios espiritualmente, que tomemos decisiones sabias. Todo esto para poder llegar a entender la voluntad de Dios, que es santa y perfecta. Es importante entender eso, porque entre más conscientes estemos de que ser lleno del Espíritu me hace madurar, me hace crecer más rápidamente, vamos a estar conscientes de que menos lleno del Espíritu va a hacer que no tan rápido, sino muy lentamente, yo esté madurando, creciendo espiritualmente. Hay personas que consideran que van a cambiar su vida, que van a ajustar su vida como Dios quiere y lo van a hacer según sus propias fuerzas. Le voy a evitar el trabajo, como dirían por ahí, le evito la fatiga. Usted solo, en sus propios esfuerzos, no puede cambiar. Podrá hacer buenos intentos, pero no va a ser permanente. Podrá hacer buenos intentos de cambio, pero usted necesita el poder del Espíritu Santo que vive en usted para hacer los cambios permanentemente, cambios duraderos, ¿verdad? Juan 15:5 nos dice que separados de mí no podéis ustedes hacer nada. Nada en el griego significa nada. Cuando usted se convirtió a Cristo, ninguno de sus deseos carnales desaparecieron, ¿cierto? Los sigue teniendo, siguen vivitos como si fuera la primera vez. De hecho, su vieja naturaleza carnal fue arrastrada a su nueva manera de vivir, su nueva naturaleza como creyente. Pero su carne no tiene la menor intención de soltarlo, a menos no sin pelear. Es por eso que muchos de nosotros seguimos teniendo esos impulsos, esas tendencias al pecado que teníamos antes de ser salvos. Su carne, mi carne, es tan corrupta ahora como lo era antes de que nosotros nos convirtiéramos a Cristo. No hay nada en nuestra carne que pueda ayudarnos a vivir la vida que Dios espera que vivamos. Eso significa que no se puede en nuestros propios esfuerzos. Por eso necesitamos la ayuda del Espíritu Santo. Por eso necesitamos mortificar la carne. Mortificarla significa matarla de hambre, clavarla en esa cruz a la que corresponde, porque el Señor Jesucristo también la destruyó ahí en la cruz. Pero si su vida espiritual necesita ser una vida de victoria, esa vida sobrenatural que Dios espera que vivamos, necesitamos una ayuda sobrenatural que nos ayude a lograrlo. Lo único que usted puede hacer es confiar en aquel que vive en usted. 1 Juan 4:4 dice que aquel que está en usted es fuerte, es poderoso. No es cuestión de hacer lo mejor que sea posible, y cuando usted hizo todo el intento, entonces ya le da lugar al Espíritu Santo para que haga el resto, lo que le faltó a usted. No, deje que Él haga los cambios necesarios. Usted simplemente coopere con Él para que Él pueda dirigir su vida. Pero, ¿qué significa entonces ser lleno del Espíritu Santo? Déjeme leer nuevamente lo que dice Efesios 5, 18 al 20. Sean llenos del Espíritu. Anímense unos a otros con salmos, himnos y canciones espirituales. Canten y alaben al Señor con el corazón, dando siempre gracias a Dios, el Padre, por todo en el nombre del Señor Jesucristo. Una pregunta: ¿es la llenura del Espíritu Santo algo emocional? Puede ser, pero no necesariamente. Hay personas que no sienten absolutamente nada cuando ellos confiaron en Jesucristo como su Señor y Salvador. Yo soy un ejemplo de eso. Yo no sentí absolutamente nada. Sentí un poco de confusión nada más. Pero no sentí una emoción. ¿A poco no le sorprende ver en la televisión cristiana a veces que salen algunos: estoy sintiendo que el Espíritu Santo me está llenando? ¡Oh, chavito, me voy a hablar! Yo no sé usted, pero a mí no me atrae nada de ese tipo de llenura del Espíritu Santo. Con todo el respeto que me merece. Realmente, realmente, no es que quiera pasar en el Espíritu Santo. Quiero el Espíritu Santo. Quiero que me llene con ese poder maravilloso. Pero no quiero adjudicarle cosas que Él no está provocando en mí. Déjenme explicarles lo que significa ser llenos del Espíritu Santo. Vayamos a la Escritura. En primer lugar, la palabra griega plero, traducida como llenos, nos da la idea de un viento que llena las velas de un velero. Usted está tranquilo en un lago, está en un velero, está paseando, iza las velas y de repente un viento viene por ahí, una ráfaga de viento, llena las velas y usted las dirige y se mueve en la dirección deseada. ¿Se da cuenta? Más o menos eso puede darnos una implicación de lo que significa ser lleno. El Espíritu Santo de igual manera nos habilita, nos mueve, nos guía, nos dirige. Segundo lugar, esta misma palabra hace alusión al concepto de permeabilidad, de empapamiento, de impregnación, y se utilizaba con referencia a la acción que hacía la sal sobre la carne para darle un sazón o para preservarla. Antes no había refrigeración como usted la conoce ahora. Dios quiere que el Espíritu Santo sature a tal punto la vida de sus hijos que todo lo que ellos piensen, digan, hagan, reflejen su presencia divina. Eso quiere. En tercer lugar, y va muy adecuado a lo que estamos viendo en este pasaje, esta palabra tiene la connotación de un control total. La persona que está llena de tristeza ya no está bajo su propio control, sino bajo el control total de esa emoción. Alguien dijo lo siguiente: si un hombre está lleno de ira, la rabia controla su ira. Si un hombre está lleno de codicia, la codicia controla su vida. Si un hombre está lleno de lujuria, la lujuria rige su vida. Si un hombre está lleno de amor, entonces el amor influye en todo lo que hace. Y si un hombre está lleno del Espíritu Santo, es controlado por el Espíritu Santo, que es si quiere. Es decir, es un control con el consentimiento de esa persona. El Espíritu Santo no va a controlar a la fuerza. El Espíritu Santo va a esperar que usted le ceda el control de su vida. Ser llenos en este sentido es ser dominados, controlados Totalmente. Y este es el sentido más importante del concepto que como cristianos debemos entender con respecto a la llenura del Espíritu Santo. Entonces, ser llenos del Espíritu no es que Él sea añadido progresivamente. Hay personas que dicen, ay, aquí vengo con mi vasito a que el Espíritu me lo llene de Él y le echamos un chorrito de agua y se va llenando. No. Si una gota de Espíritu Santo tenemos, tenemos toda la plenitud del Espíritu Santo. No es algo que se va llenando. En cambio, lo que necesitamos es ser llenos de ese poder maravilloso del Espíritu Santo en nuestras vidas. ¿Por qué? Porque muchas cosas apagan al Espíritu Santo, entristecen al Espíritu Santo, blasfeman contra el Espíritu Santo. Necesito entender que el pecado hace que yo me vacíe del Espíritu Santo. No se va de mi vida, sino de ese poder maravilloso que Él ha puesto en mí. Entonces, ser llenos del Espíritu de Dios no significa perder el control de sus facultades. ¿Se da cuenta? No significa dejarse llevar. No. No importa lo que otras personas le digan. No importa que porque usted acuda a uno de esos servicios que ellos tienen, usted va a ser lleno del Espíritu Santo y usted va a andar corriendo como animalito por todos lados. Fíjese lo que dice Pablo en 1 Corintios capítulo 14 versículo 32, dice: los espíritus de los profetas están bajo el control de los profetas, porque Dios no es un Dios de desorden sino de paz, como es costumbre en las congregaciones de los creyentes. En otras palabras, cuando el Espíritu Santo esté obrando en y a través de usted, querido hermano, querida hermana, usted todavía tiene el control de lo que usted dice, tiene el control de su volumen. Usted no es un autómata, no se deja llevar por una fuerza extraña. El Espíritu Santo desea llenarle, impregnarle, influenciarle para producir fruto en su vida. ¿Y cuál es el fruto del Espíritu? Amor, gozo, paz, paciencia, bondad, benignidad, dominio propio. ¿Está ese fruto? No me escoja, no me diga tengo tres y dos. No, el fruto es total. Y todas esas cosas deben estar en usted. Esa es una evidencia de que el Espíritu Santo le ha llenado con ese poder. Vamos a ver unas cuatro observaciones sobre la llenura del Espíritu Santo. Cada palabra de esta frase, sea llenos del Espíritu Santo, está llena de significado. Primero que nada, el mandamiento está en un modo imperativo. Sean llenos. No es opcional. No es algo que si usted quiere, si a lo mejor, si algún día te dan ganas. No. Sean llenos. Es un mandamiento tal como hablen verdad, sean amables, perdónense. Ahí está el mandamiento, sean llenos. El modo imperativo exige obediencia. Cuando Dios le pida, le mande, le ordene algo, no es opcional. Usted lo hace o lo hace. Una persona recibió una invitación del gobierno de los Estados Unidos para asistir a una reunión, pero la persona tenía ya un compromiso en esa fecha indicada y les manda un correo electrónico y les dice que él ya tenía un compromiso previo y que sí que tiene que hacer para poder disculparse con la invitación que le hacían de la presidencia de la nación. Entonces recibe un email diciéndole, cuando la presidencia de la nación invita, todos los demás juntas quedan canceladas. Cuando Dios le ordena algo, todo lo que usted quiera queda cancelado. ¿Por qué? Porque la orden de Dios exige obediencia. Si no, entonces Dios no es el Señor de su vida. Usted cree, pero no lo es.
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1: Sabemos que la limpieza de corazón es la condición para poder acercarse a Dios y que esa limpieza es una actitud interior que nos permite obrar con transparencia. Mariana Romero te saluda. Gracias por estar en sintonía de Manantial, por permitirme acompañarte ya a esta hora con estas canciones que nos inspiran, porque son canciones que tienen sabor a cielo. Aquí, en Juntos en la Noche. Bienvenido, bienvenida.

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Hace un rato yo te hablaba sobre la limpieza del corazón. La limpieza del corazón, que es una actitud, esa actitud nos permite obrar con transparencia, ser leales, no tener dobles intenciones en lo que hacemos o que decimos, sin mentiras, sin trampas. Y la sinceridad es una característica que debe llenar nuestra vida diaria y debe hacerlo en tres dimensiones. Debemos ser sinceras con nosotras mismas, sinceras con los demás y sinceras para con Dios, recordando que definitivamente no podemos engañar a Dios. Podemos engañarnos incluso a nosotras mismas, definitivamente a las otras personas, pero a Dios eso es completamente imposible. Y ser sinceras con Dios es una actitud, es una gran verdad que Dios nos conoce hasta lo más profundo de nuestro ser. Él ya sabe cómo somos, en toda la extensión y la profundidad del conocimiento. Así que el ser sinceras con Dios nos ayuda a vivir en la dimensión de relación donde nosotras podemos acercarnos seguras de que Él nos ama tal y como somos. Manantial contigo, acompañándote en Juntos en la Noche.

¿Sabes que en la vida de cada uno de nosotros hay una palabra que tenemos muy presente desde que nacemos hasta que morimos? Y esa palabra es crecimiento. El crecimiento afecta el aspecto físico, pero también el mental y, obviamente, el espiritual. El evangelista Lucas, en el capítulo 2 de su carta, dice: Y Jesús crecía en sabiduría y en estatura, y en gracia para con Dios y con los hombres. Miramos que en Jesús se cumplió este triple crecimiento. Y este crecimiento que tenemos también nosotros y que nos irá pasando por diferentes etapas de la vida y en la cual iremos dejando la estela señaladora de nuestro progreso, pues debe ser muy conocido y por eso es que debemos acudir siempre a Dios en oración. Iremos siendo llevadas desde la hermosa etapa de la infancia con los juegos, a la juventud, con todos esos sueños que empezamos a vivir, hasta la madurez, en donde nos damos cuenta si hemos o no aprovechado bien el tiempo y la vida que el Señor nos da.

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no sé si de verdad nosotros estamos muy conscientes de que debemos prepararnos cada día que el Señor nos regala la vida que nos da para encarar las estrategias del mal, para encarar las trampas que el enemigo nos pone en el camino. Dios ha provisto de todo, nos ha provisto de todo, nos ha equipado con lo que necesitamos para resistir y salir victoriosas. Y cuando nos protegemos con la armadura de Dios, desenmascaramos el mal que se nos opone y estabilizamos nuestro andar espiritual.

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Amense unos a otros, como en Efesios, sea de izquierda o de derecha, no llames a tu hermano necio, y al árbol caído, no lo trates con desprecio.

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1: Yo creo que tú y yo estamos muy conscientes de que cada país utiliza una serie de palabras para describir una situación difícil. En algunos probablemente sea estar en apuros. También puede ser estar en un lío o estar en aprietos. En otros nos encontramos, decimos que nos encontramos entre la espada y la pared. Y todo esto puede significar lo mismo. Pero, ¿cuál debe ser la respuesta a estas situaciones? Ahí debemos estar unificados aquellos que conocemos a Cristo, saber a través de lo que nos ha dejado escrito en su palabra, que con Él tenemos la victoria y que no caminamos solos. Dios está con nosotros.

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En la vida vamos a encontrar problemas. El asunto es cómo salir de esos problemas. Encontrar problemas es inevitable. El cómo salir, Dios nos lo dice en su palabra. Hay muchas personas que creen que aquel refrán de "ayúdate que yo te ayudaré" está en la Biblia. Y no, no es así. La gente piensa que está en la Biblia, pero no es así. Dios ayuda a los desamparados. Y mientras nos ayudamos a nosotros mismos, ¿quién necesita a Dios entonces? Es cuando llegamos al fin de nuestra cuerda, cuando estamos agotados, cuando vemos que estamos colgados en el espacio, que no podemos hacer nada, que finalmente gritamos, Dios, ayúdame. Y Dios dice, lo haré, suéltate, porque yo te voy a ayudar. Y soltar va en contra de la naturaleza humana. Pero Dios quiere que hagamos precisamente eso. Que nos soltemos de nuestras habilidades, de lo que pensamos habilidades, que dejemos a un lado nuestra sabiduría para depender de Él, que caigamos libremente en sus brazos eternos y que confiemos completamente en lo que Él va a hacer. Un gusto haber estado contigo, gracias por tu sintonía. Será con la bendición de Dios y si Él lo quiere, hasta mañana.

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Muy buenas noches, bienvenido al refugio. Yo soy Tommy Pantojas, voy a estar contigo hasta las 12 de la medianoche, haciéndote compañía ya en las últimas horas, pero no nos vamos a ir de aquí hasta que hayamos orado, porque ya al final vamos a hacer una oración presentándole a Dios nuestras peticiones, entregando sobre Él nuestras cargas y sobre todo disfrutando de la paz que solamente hallamos en su presencia. Y qué bueno que estés sintonizándonos en esta noche. ¿Por qué? Porque significa que tú decidiste acabar el día de la mejor manera. Puedo estar escuchando un montón de cosas. Las quejas de la gente. Puedo estar escuchando quizás las muchas malas noticias que me dan en las noticias. Y no es que sea malo estar informado. Pero decidimos acabar el día con el approach, con el modo más sabio, como con una inyección de fe, esperanza y amor, de que yo enfrento el final de este día sabiendo que Dios estuvo conmigo, que en Él voy a hallar descanso y que no importa lo que venga en el día de mañana, Dios tiene el control. Tranquilo, que cada día tiene su propio afán. Tranquilo, Bobby, tranquilo, que Dios está contigo. 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Yo soy Tommy Pantojas en Manantial FM, inspirando tus noches, inspirando tu vida.

Y hay una cosa que dice la palabra bien importante, que es que todo lo que hagamos, lo hagamos como para Dios y no como para los hombres. Y es un reto, o sea, poder yo hacer todo lo que hago en mi día pensando que es para Dios. O sea, lavar el carro, lavar la limpiar la casa, en el trabajo, qué sé yo, sacar la fotocopia, las copias, ¿verdad? La fotocopiadora, valga la redundancia. Servir alimentos, sea lo que usted haga. Echarle gasolina al carro. Lo que vaya a hacer, digo, no voy a hacer algo mediocre, porque esto que voy a hacer es para Dios, aunque sea para otra persona. Y eso va a ser siempre que nos distingamos de que somos gente de excelencia. Pero, sobre todo, te quiero recordar que eso es adoración. Adoración no es cantar. Adoración es nuestra vida. Y si nuestra... ¿cómo es la programación en nuestra mente? Es saber que todo lo que hago es para Dios. Entonces, es el principio para vivir una vida en adoración, para adorarlo con todo, con espíritu, alma y cuerpo. O sea, que lo más sencillo que yo haga en mi día, yo esté en mi mente, esto es adoración. Cuando yo le diga buenos días a la persona en la calle, esto es adoración. Ok, no subestimes nada de lo que haces. Hazlo como para Dios, con excelencia y sabiendo que mi adoración no es lo que yo pueda decir o lo que yo pueda cantar, es la manera en que yo vivo. 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

0: Oye, dicen por ahí que tú puedes permitir que venga un pajarito y te pongan una rama en tu cabeza, una ramita. Pero de ahí a que le permitas que haga un nido, es otra cosa. Y es que así funcionan los pensamientos. Los pensamientos llegan así uno a uno, poquito a poquito, poquito a poquito, hasta que de momento ya se vuelven más que pensamientos, se vuelven una conducta. En nuestra forma de proceder. Y por eso tienes que tener cuidado con cuánto dejas que maquine un pensamiento en tu mente. Porque después de ahí se va el corazón y de ahí a la acción. Así que hay gente que siempre va a estar diciendo cosas que nos activan. Y nosotros tenemos que sustituir esos pensamientos negativos, pesimistas, con la palabra de Dios. Porque entonces después nosotros mismos vamos a sabotearnos las cosas buenas que nos pueden suceder. Por estar pensando, no, todo va a salir mal, a mí no me pasan cosas buenas. No, es que no, esto es así siempre, cuando viene algo bueno, es que va a pasar algo peor. No. No pienses así, confía en la palabra del Señor que dice que las aflicciones del tiempo presente no son comparables con la gloria venidera que en nosotros ha de manifestarse, que los planes que Él tiene para nosotros son de bien y no de mal, con tal de darnos un futuro glorioso. Confía en Él, el que nos dice, fuérzate y sé valiente, no temas ni desmayes, porque yo estaré contigo donde quiera que vayas. 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

Oye, me acordé los otros días de un corito que cantamos en la iglesia de niños. Y decía, vamos a ver si me acuerdo. Esta es la parte que más a ustedes les gusta de Refugio cuando yo canto. Decía, creo que si yo tengo un teléfono, no me acuerdo la melodía. Yo tengo un teléfono para hablar con Dios. Creo que decía, no tiene número, es el teléfono de la oración. No tiene número, es el teléfono para hablar con Dios. Algo así era. Oye, se nos olvida que Dios está completamente accesible a la distancia de una oración. Estamos esperando que Dios haga algo sobrenatural o que nosotros estemos en unas condiciones en las que espiritualmente que le evitemos para poder entablar una conversación con Dios. Pero no. Olvidamos que la oración no es un monólogo, es un diálogo divino que podemos tener gracias a la misericordia y el amor del sacrificio de Cristo, que nos da la gracia de poder presentarnos ante su trono. Así que Dios está a la distancia de una oración que puedes hacer así como ya. Y si se te olvida el número, dicen que es Jeremías 33:3. Clama a mí y yo te respondo.

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Muy buenas noches, bienvenido a la segunda hora del refugio. Yo soy Tommy Pantojas. Y ya comenzó el conteo regresivo para que se acabe este día, pero también para que se renueven sus misericordias. Porque son nuevas cada mañana y nosotros pensamos que los errores que como humanos nosotros cometemos, completamente normal. Dios no nos va a estar esperando el día de mañana para echárnoslos en la cara. Ah, con que así, esto, ¿no? No, dice que gracias a su misericordia no hemos sido consumidos. Que su gracia, esa es la razón por la que podemos continuar. Por su gracia. Que nos ama tal cual somos, nos recibe como somos. Pero nos ama tanto que no nos deja igual. Sino que nos transforma y nos restaura con su poder. 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

No es fácil volver a levantarse cuando lo hemos perdido todo. Y más cuando lo hemos perdido por culpa de nuestras propias acciones. Pero Cristo es el experto en los nuevos comienzos. Mira, aún en la cruz, ya Cristo crucificado al lado de los ladrones. Y uno de los ladrones al final de su vida tuvo la oportunidad de comenzar de nuevo. Era tabula rasa, de cero en blanco y en la eternidad. Por eso cuando el otro ladrón se burlaba de él, le dijo, hey, contrólate. Nosotros sí merecemos estar aquí, él no. Dice, acuérdate de mí cuando vengas en tu reino. Y le dice, de cierto te digo que desde hoy estarás conmigo en el paraíso. Si lo hizo con el ladrón en el medio de la cruz, cuanto más tenemos una oportunidad de empezar de nuevo en él. Y si lo perdemos todo, perfecto. Tenemos la oportunidad ahora de que Dios lo llene todo. 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

Consejo número 19. Recuerda que el pecado es como una tarjeta de crédito. Disfrútala ahora, pero hay que pagar después. 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

0: estos días que la gasolina está tan cara y eventualmente, ¿verdad? Por ende suben otras cosas como la electricidad. Es bien fácil desalentarse. Pensar que Dios nos ha abandonado. Ver que no nos da el dinero, los recursos. Pero te quiero compartir algunos versículos que nos recuerdan que Dios tiene cuidado de nosotros. Mira, dice Filipenses 4:19, y mi Dios proveerá a todas vuestras necesidades conforme a sus riquezas en gloria en Cristo Jesús. El Salmo 23 dice, Jehová es mi pastor y nada me faltará. Mateo 6:33, mas buscad primeramente el reino de Dios y su justicia, y todas las cosas os serán añadidas. Y te dejo por último Filipenses 4, el 6 y el 7. Por nada estéis afanosos, sino sean conocidas vuestras peticiones delante de Dios en toda oración y ruego con acción de gracias. Sígueme para más consejos aquí en El Refugio. Yo soy Tommy Pantojas en Manantial FM, inspirando tus noches, inspirando tu vida.
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Y no quiero que te duermas esta noche repleto de ansiedad, con la cabeza cargada y con muchos pensamientos que te oprimen. Mira, te quiero compartir el 1 de Pedro 5:7, que dice: echando toda vuestra ansiedad sobre él, porque él tiene cuidado de nosotros. Y Mateo 6:34: así que no os afanéis por el día de mañana, porque el día de mañana traerá su propio afán. Basta cada día con su propio mal. Isaías 41:10: no temas porque yo estoy contigo, no desmayes, porque yo soy tu Dios, que te esfuerzo, siempre te ayudaré y siempre te sustentaré con la diestra de mi justicia. Llévate estos versículos a tu corazón. Mira, repítelos en tu mente, repítelos en voz alta. Y te aseguro que vas a dormir, mira, bien plácido. Vas a poder decir: en paz me acostaré y así mismo dormiré, porque solo tú, Jehová, me haces vivir confiado. 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

te invito esta noche a culminarla hablando con papá, porque la oración del justo obrando eficazmente puede mucho. Oremos. Señor Jesús, gracias por este día, gracias por todo lo que nos has provisto, lo que permitiste que sucediera, lo bueno y lo no tan bueno te agradecemos. Solo queremos estar en el centro de tu voluntad, porque sabemos que es recta y perfecta para nuestra vida. Te presentamos nuestros rencores, ayúdanos, enséñanos a perdonar, a ser como tú, porque queremos sanar. Sabemos que restaurarás nuestro corazón, restaurarás nuestra familia, Señor. Danos dirección, tu palabra dice, te enseñaré y te haré entender el camino sobre el cual debes andar. Por favor, guíanos, queremos escuchar tu voz, queremos para entender tu palabra, sabiendo que ella va a iluminar nuestro camino. Te presento como todas las noches los norieros, los policías, los paramédicos, los bomberos, camioneros y delivery. Te pido que los regreses con bien a sus casas. Padre, que esos hijos pródigos por los cuales oramos todas las noches, fieles, para que ellos también regresen a tu casa, Señor. En ti depositamos nuestras ansiedades, nuestras preocupaciones, sabiendo que tú tienes el control del día de mañana. Te presento a los que me escuchan en el centro de detención, en la cárcel. Visítalos, consúlalos, fortalece su espíritu. Padre, provee al que necesita, obra con sanidad, conforme a tu voluntad, pero no importa el escenario, que sea uno para el cual tú te glorifiques. Todas estas peticiones y nuestro corazón está delante de ti en esta noche. Te lo presentamos en el nombre de Jesús y recibimos la paz que podemos disfrutar solamente en ti. Por eso decimos, en paz me acostaré y asimismo dormiré, porque solo tú, Jehová, me haces vivir confiado. Esto fue El Refugio, yo soy Tommy Pantoja, en Manantial FM, inspirando tus noches, inspirando tu vida.

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Porque yo sé, Dios, que tú guardarás en completa paz a todo aquel cuyo pensamiento persevera en ti.

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0: te escogiera a ti.
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Yo soy la puerta. Los que entren a través de mí serán salvos. Entrarán y saldrán libremente y encontrarán buenos pastos. El buen pastor da su vida en sacrificio por las ovejas. Yo soy el buen pastor. Conozco mis ovejas y ellas me conocen a mí. Ellas escucharán mi voz y habrá un solo rebaño con un solo pastor.

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frías. ¿Por qué será que siento que me falta algo? ¿Por qué este camino gris se siente tan largo? Sé que estás sobrando aunque no te sienta. Sé que estás sobrando aunque no te vea.

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Él nunca te da una tarea sin la capacidad de lograrlo. 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

Salmo 103:12 dice que Dios se llevó nuestros pecados tan lejos como está el este del oeste. 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

0: He aprendido que no hay nadie tan lejos de ti como para que tú no lo puedas alcanzar, pero también que separados de ti nada podemos hacer. Por eso hoy te pedimos, Señor, mantener siempre viva una conexión contigo. Gocho, el lápiz de platino, Wisin y Redimido Men.
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0: levanta del polvo a los pobres y a los necesitados del basurero. Los pone entre príncipes, incluso entre los príncipes de su propio pueblo. A la mujer sin hijos le da una familia y la transforma en una madre feliz. ¡Alabado sea el Señor!
1: El libro de Jeremías, capítulo 25.
2: Este mensaje del Señor para todo el pueblo de Judá le vino a Jeremías durante el cuarto año del reinado de Joacim sobre Judá. Este fue el año en que el rey Nabucodonosor de Babilonia comenzó a reinar. Jeremías el profeta le dijo a todo el pueblo de Judá y de Jerusalén:
0: durante los últimos 23 años, desde el año 13 del reinado de Josías, hijo de Amón, rey de Judá, hasta ahora, el Señor me ha estado dando sus mensajes. Yo se los he comunicado con toda fidelidad, pero ustedes no han querido escuchar. Una y otra vez, el Señor les ha enviado a sus siervos, los profetas, pero ustedes no escucharon ni prestaron atención. Todas las veces el mensaje fue: apártense de su mal camino y de sus malas acciones. Solo entonces los dejaré vivir en esta tierra que el Señor les dio a ustedes y a sus antepasados para siempre. No provoquen mi enojo al rendir culto a ídolos que ustedes hicieron con sus propias manos. Entonces, no les haré ningún daño. Pero ustedes no querían escucharme, dice el Señor. Me pusieron furioso al rendir culto a ídolos hechos con sus propias manos y trajeron sobre ustedes todos los desastres que ahora sufren. Ahora, el Señor de los ejércitos celestiales dice: como ustedes no me han escuchado, reuniré a todos los ejércitos del norte bajo el mando de Nabucodonosor, rey de Babilonia, a quien nombré mi representante. Los traeré contra esta tierra, contra su gente y contra las naciones vecinas. A ustedes los destruiré por completo y los convertiré en objeto de horror, desprecio y ruina para siempre. Quitaré de ustedes la risa y las canciones alegres. No se oirán más las voces felices de los novios ni de las novias. Las piedras de molino se acallarán y las luces de las casas se apagarán. Toda la tierra se convertirá en una desolada tierra baldía. Israel y las naciones vecinas servirán al rey de Babilonia por 70 años. Entonces, después que hayan pasado los 70 años de cautiverio, castigaré al rey de Babilonia y a su pueblo por sus pecados, dice el Señor. Haré del país de los babilonios una tierra baldía para siempre. Traeré sobre ellos todos los terrores que prometí en este libro, todos los castigos contra las naciones anunciados por Jeremías. Muchas naciones y grandes reyes esclavizarán a los babilonios, así como ellos esclavizaron a mi pueblo. Los castigaré en proporción al sufrimiento que le ocasionaron a mi pueblo. Esto me dijo el Señor, Dios de Israel.
3: Toma de mi mano la copa de mi enojo, que está llena hasta el borde, y haz que todas las naciones a las que te envíe beban de ella. Cuando la beban, se tambalearán, enloquecidos por la guerra que enviaré contra ellos.
0: Así que tomé la copa del enojo del Señor e hice que todas las naciones bebieran de ella, cada nación a la que el Señor me envió. Fui a Jerusalén y a las

0: otras ciudades de Judá, y sus reyes y funcionarios bebieron de la copa. Desde ese día hasta ahora, ellos han sido una ruina desolada, un objeto de horror, desprecio y maldición. Le di la copa al faraón, rey de Egipto, a sus asistentes, a sus funcionarios y a todo su pueblo, junto con todos los extranjeros que vivían en esa tierra. También se la di a todos los reyes de la tierra de Uz, a los reyes de las ciudades filisteas de Ascalón, Gaza y Ecrón, y a lo que queda de Asdod. Después les di la copa a las naciones de Edom, Moab y Amón, a los reyes de Tiro y Sidón, y a los reyes de las regiones al otro lado del mar. Se la di a Dedán, a Tema, a Bus y a la gente que vive en lugares remotos. Se la di a los reyes de Arabia, a los reyes de las tribus nómadas del desierto, y a los reyes de Zimri, Elán y Media. Se la di a los reyes de los países del norte, lejanos y cercanos, uno tras otro, es decir, a todos los reinos del mundo. Finalmente, el mismo rey de Babilonia bebió de la copa del enojo del Señor. Entonces el Señor me dijo:
1: Ahora diles, esto dice el Señor de los ejércitos celestiales, Dios de Israel: beban de la copa de mi enojo, emborráchense y vomiten. Caigan para nunca más levantarse, porque envío guerras terribles contra ustedes. Ahora bien, si se niegan a aceptar la copa, diles: el Señor de los ejércitos celestiales dice, no les queda más que beberla. He comenzado a castigar a Jerusalén, la ciudad que lleva mi nombre. ¿Acaso los dejaría a ustedes sin castigo? No, no escaparán del desastre. Enviaré guerra contra todas las naciones de la tierra. Yo, el Señor de los ejércitos celestiales, he hablado. Ahora, profetiza todas estas cosas y diles: el Señor rugirá contra su propia tierra desde su santa morada en el cielo. Él gritará como los que pisan las uvas, gritará contra todos los habitantes de la tierra. Su grito de juicio llegará hasta los confines de la tierra, porque el Señor presentará su caso contra todas las naciones. Él juzgará a todos los habitantes de la tierra y matará con la espada a los perversos. Yo, el Señor, he hablado.
0: Esto dice el Señor de los ejércitos celestiales: miren, nación tras nación sufrirá calamidades. Se está levantando un gran torbellino de furia desde los rincones más distantes de la tierra. En aquel día, los que el Señor haya masacrado llenarán la tierra de un extremo a otro. Nadie llorará por ellos ni juntará sus cuerpos para enterrarlos. Estarán esparcidos sobre el suelo como estiércol. Lloren y giman, pastores malvados. Revuélquense en el polvo, líderes del rebaño. Ha llegado el momento de su matanza. Ustedes caerán y se harán añicos como vaso frágil. No encontrarán lugar donde esconderse. No habrá forma de escapar. Escuchen los gritos desesperados de los pastores. Los líderes del rebaño gimen en su desesperación porque el Señor está arruinando sus pastos. Debido al gran enojo del Señor, los prados tranquilos se convertirán en tierra baldía. Él salió de su guarida como un león fuerte en busca de su presa. y la tierra quedará desolada por la espada del enemigo y por la ira feroz del Señor.
1: El libro de Jeremías, capítulo 26, versículos 1 al 11.
2: Jeremías recibió el siguiente mensaje del Señor a principios del reinado de Joacim, hijo de Josías, rey de Judá.
3: Esto dice el Señor: ponte de pie en el atrio que está delante del templo del Señor y haz un anuncio a la gente que ha venido de toda Judá a adorar. Dales mi mensaje completo, sin que falte una sola palabra. Quizá te escuchen y se aparten de sus malos caminos. Entonces cambiaré de parecer acerca del desastre que estoy por derramar sobre ellos a causa de sus pecados. Diles, esto dice el Señor: si ustedes no me escuchan ni obedecen la palabra que les he dado, ni tampoco escuchan a mis siervos, los profetas, porque los envié una y otra vez para advertirles, pero ustedes rehusaron escucharlos, entonces destruiré este templo, así como destruí a Silo, el lugar donde estaba el tabernáculo. Y haré que Jerusalén se convierta en objeto de maldición en cada nación de la tierra.
2: Los sacerdotes, los profetas y todo el pueblo escucharon a Jeremías mientras hablaba frente al templo del Señor. Pero cuando Jeremías terminó su mensaje, habiendo dicho todo lo que el Señor le ordenó que dijera, los sacerdotes, los profetas y todo el pueblo que estaba junto al templo lo atacaron en masa.
4: ¡Mátenlo!
5: ¡Mátenlo!
4: ¡Mátenlo!
5: ¡Mátenlo! ¡Mátenlo!
6: ¿Qué derecho tienes de profetizar en el nombre del Señor?
7: ¡Que este templo será destruido como lo fue Silo!
8: ¿Qué quieres decir cuando afirmas que Jerusalén será destruida y dejada sin habitantes?
2: Así que todo el pueblo lo amenazaba mientras él estaba frente al templo. Cuando los funcionarios de Judá oyeron lo que pasaba, corrieron del palacio a sentarse a juzgar junto a la puerta nueva del templo. Los sacerdotes y los profetas presentaron sus acusaciones a los funcionarios y al pueblo.
9: ¡Este hombre debe
10: morir! ¡Este hombre debe morir!
9: ¡Ustedes han escuchado con sus propios oídos lo traidor que es!
11: ¡Porque ha profetizado contra esta ciudad!
1: La carta del apóstol Pablo a los Filipenses, capítulo 1, versículos 20 al 30.
12: Tengo la plena seguridad y la esperanza de que jamás seré avergonzado, sino que seguiré actuando con valor por Cristo, como lo he hecho en el pasado. Y confío en que mi vida dará honor a Cristo, sea que yo viva o muera. Pues para mí, vivir significa vivir para Cristo, y morir es aún mejor. Pero si vivo, puedo realizar más labor fructífera para Cristo. Así que realmente no sé qué es mejor. Estoy dividido entre dos deseos. Quisiera partir y estar con Cristo, lo cual sería mucho mejor para mí. Pero por el bien de ustedes, es mejor que siga viviendo. Consciente de esto, estoy convencido de que seguiré con vida para continuar ayudándolos a todos ustedes a crecer y a experimentar la alegría de su fe. Y cuando vuelva, tendrán más razones todavía para sentirse orgullosos de Cristo Jesús, de lo que Él está haciendo por medio de mí. Sobre todo, deben vivir como ciudadanos del cielo, comportándose de un modo digno de la buena noticia acerca de Cristo. Entonces, sea que vuelva a verlos o solamente tenga noticias de ustedes, sabré que están firmes y unidos en un mismo espíritu y propósito, luchando juntos por la fe, es decir, la buena noticia. No se dejen intimidar por sus enemigos de ninguna manera. Eso les mostrará a ellos que serán destruidos, mientras que ustedes serán salvos aún por Dios mismo. Pues a ustedes se les dio no solo el privilegio de confiar en Cristo, sino también el privilegio de sufrir por Él. Estamos juntos en esta lucha. Ustedes han visto mi lucha en el pasado y saben que aún no ha terminado.
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4: Guarda, puede levantar la antorcha para que veamos los escalones.
5: No hace falta. Esta es su celda.
6: ¿Qué es eso? Me parece que algo se movió en la sombra.
7: ¡Son ratas!
5: No les van a molestar hasta que ustedes se duerman.
8: Si es que pueden dormir. ¡Entren, pues!
5: De nada vale que intenten salir de aquí. Nadie jamás ha podido salir de aquí a menos que nosotros se lo permitamos, ¿cierto?
8: Así es.
9: Hola, niños, padres y madres y amigos todos.
10: Nos alegra que ustedes quieran escuchar otra bonita e interesante historia del tiempo de los apóstoles.
9: Tío Daniel, parece que esta va a ser una historia escalofriante.
10: Hasta cierto punto sí, tía Elena, porque nunca es agradable estar preso. Y estar preso en una cárcel de hace 2000 años era una terrible experiencia. Eso le sucedió a muchos cristianos poco después del tiempo de Cristo.
9: Y eso les pasó varias veces a los apóstoles Pedro y Juan.
10: Así fue, tía Elena. Esta fue la segunda vez que ellos fueron encarcelados en Jerusalén.
9: Pero esta vez pasó algo muy emocionante.
10: Es verdad, tía Elena, fue muy emocionante. Este relato se halla en la Biblia, en el libro de los Hechos, capítulo 4, desde el verso 23 hasta el fin del capítulo 5. Y el título de esta historia da una clave. La llamo Un ángel en la prisión. Después de que Pedro y Juan, mediante el poder de Dios, sanaron al hombre paralítico desde su nacimiento, los dos apóstoles fueron llevados ante el concilio religioso y les habían ordenado que no predicaran más en el nombre de Jesús. Pero los dos apóstoles respondieron que no podían dejar de hablar de lo que habían visto y oído. Después de amenazarlos, el concilio los puso en libertad. Entonces Juan y Pedro fueron a contar a los otros discípulos lo que había sucedido.
11: Pedro, Juan, cuéntenos qué pasó.
6: Sí, déjeme tomar aliento.
4: El concilio nos dijo, nos ordenó que nunca hablemos otra vez acerca de Jesús. Pero nosotros les dijimos...
6: Parecía que Dios nos daba valentía para hablar.
4: Así es, era el Espíritu Santo que hablaba por medio nuestro.
6: Nos vimos diciendo, juzgad vosotros si es justo delante de Dios obedecer a vosotros antes que a Dios, porque no podemos dejar de decir lo que hemos visto y oído.
11: ¿Y entonces qué sucedió?
4: Nos amenazaron y nos dejaron libres.
11: Gloria a Dios. Señor, creador de los cielos, la tierra, el mar y todo lo que contiene, hace mucho tiempo tú hablaste mediante el Espíritu Santo por medio del rey David, diciendo, ¿por qué se amotinan las gentes y piensan cosas vanas contra el Señor y contra su Cristo? Ahora, Señor, concede a tus siervos que con toda valentía prediquen tu palabra.
10: Y después de haber orado, el gran poder de Dios descendió al cuarto donde estaban.
11: Señor, extiende tu mano para que se hagan sanidades y señales y prodigios mediante el nombre de tu santo Hijo Jesús.
10: Entonces el edificio donde estaban reunidos se estremeció mediante el poder del Espíritu Santo. Todos los creyentes estaban unidos en un solo corazón y una misma mente, como una amante familia. Aunque muchos de ellos eran pobres, todos compartían sus posesiones, de modo que ninguno pasaba hambre ni frío. Algunos de los creyentes tenían casas y tierras, y las vendían para traer el dinero para ser usado para el bien de todos. Uno de estos creyentes fue Bernabé, de la isla de Chipre.
2: Pedro, aquí te traigo el dinero de un campo que vendí.
6: Gracias, Bernabé. Dios te bendecirá más por haber demostrado tu amor de esta manera. Muchos de los nuevos creyentes han sido echados de sus trabajos por causa de su fe. De modo que esto les ayudará, así como las viudas.
2: Me gustaría tener más para dar.
6: El Señor provee cuando seguidores fieles como tú se rinden a su servicio.
7: Con vuestro permiso. Perdón, Pedro.
6: Sí, Ananías. ¿Qué deseas?
7: Mi esposa Zafira y yo hemos hablado de este asunto y hemos decidido...
6: Bien. ¿Qué decidieron?
12: Bueno, como dijo mi esposo, hemos decidido hacer nuestra parte. Sabemos que Dios está entre nosotros.
7: Tenemos cierta propiedad. No es muy grande, pero tiene buen precio.
12: La habíamos conservado para nuestra vejez.
7: Pero queremos venderla y dar el dinero para aquellos en necesidad. Para nuestros hermanos creyentes que no tienen nada.
6: Es muy generoso de vuestra parte, Ananías y Zafira. Estoy seguro que serán bendecidos grandemente.
7: Sí, sí, estoy seguro que seremos bendecidos. Vamos, querida, iremos a ver a los compradores.
2: El Espíritu del Señor está obrando entre su pueblo.
6: Sí. Sí, Bernabé. El Espíritu está obrando.
7: Vamos, vamos, Elí. Tú puedes pagar mejor precio por una propiedad tan excelente como esta.
13: Oh, si te pago más, voy a pasar hambre. Pero dime, Ananías, ¿por qué estás tan ansioso de vender tu tierra? Yo pensé que la guardabas para tu vejez.
12: No sé si vas a entender.
13: Si me dices, tal vez te evito que cometas un error.
7: Bueno, nos hemos unido con los que siguen el camino, el grupo de Jesús.
13: Oh, eso es común hoy en día. Oigo que muchos miles se han unido a esa sinagoga. ¿Otro maestro que seguir? ¿Vivo o muerto? ¿Qué tiene eso de asombroso?
12: Queremos ser parte de esa comunidad.
7: Muchos han vendido sus propiedades y el dinero que han conseguido lo han dado para los pobres.
13: Oh, sí. Eso es muy extraño. ¿Y ustedes quieren hacer lo mismo?
12: ¿Y eso es una mala idea, Eli? Ellos se cuidan y se preocupan el uno por el otro y nosotros ya no somos jóvenes. Además, compartir nuestra pequeña fortuna es algo honorable.
13: No honorable, tal vez, pero un poco tonto.
7: Eli, danos 100 dracmas más. Y todavía no es el precio en que debiera venderla.
13: ¿Tanto quieres? Si te pago tanto, yo también tendré que unirme a los seguidores del Nazareno para comer de la mesa común. Llegar a quedar pobre no es el blanco de un comerciante. Así que mantengo mi oferta original, ni un dracma más.
7: ¿Qué te parece, Zafira?
12: Si esperamos, podremos conseguir mejor precio, pero...
7: Bueno, Eli, trato hecho.
13: Muy bien. Vengan conmigo para firmar los papeles y les daré el dinero. Por supuesto, ustedes pueden hacer lo que quieran. Aún así, me parece que si ustedes dan la mitad del precio de venta, pues sería honorable. Esto les dejaría una pequeña suma en reserva en caso de que les pasara algo. Después de todo, ustedes han trabajado durante muchos años para pagar esa tierra.
7: Ay, qué bueno llegar a casa. Ha sido un día pesado.
12: ¿Tienes la bolsa del dinero?
7: Por supuesto. Querida, te puedes imaginar. Aquí hay suficiente dinero para comprar una pequeña finca.
12: Eso es mucho dinero. Los apóstoles debieran quedar contentos.
7: Pero tú pareces estar preocupada, insegura.
12: No lo puedo evitar. ¿Quién sabe qué sucederá con los seguidores de Jesús? Pedro y Juan ya fueron encarcelados. Tal vez eso se repita. Si los seguidores son esparcidos, ¿dónde quedaremos?
7: Nunca pensé en esa posibilidad.
12: El duro trabajo de todos nuestros años. Tal vez, como dijo Elí, será juicioso dar una parte de este dinero.
7: Pero, si ya hemos prometido dar todo el dinero de la venta de esta tierra?
12: No hemos pensado bien. Nos hemos dejado llevar por todo ese entusiasmo, por la predicación de Pedro y Juan, por Bernabé, que dio su dinero.
7: Es verdad. Tal vez debiéramos haber sido más cuidadosos. Aún así, el dar este dinero será algo honorable. Nos respetarán.
12: Pero algunos de los creyentes dieron solo pequeñas cantidades y fueron tratados también como Bernabé.
7: ¿Sí? ¿Y qué?
12: Si diéramos 2/3 o la mitad del dinero de la venta, eso es más de lo que la mayoría han dado. Habremos cumplido nuestra promesa.
7: Por lo menos a la vista de los apóstoles.
12: Es mucho dinero y nos quedará un poco de dinero.
7: Bueno, en caso de que algo nos suceda y podremos dar más si las cosas van bien.
12: ¡Brillante idea, Ananías! Eres muy inteligente.
7: Bueno, espero que sea inteligente. Mañana llevaré el dinero a Pedro y tú llevas el resto a los cambistas. Será bueno ganar interés desde ya.
12: Contemos el dinero ahora mismo.
10: El plan quedó hecho. Ananías y Zafira habían decidido engañar a los apóstoles. Al día siguiente, Ananías llevó el dinero y se apresuró a ver al apóstol Pedro.
6: Ananías, qué bueno es verte.
14: Saludos a Ananías.
15: La paz de Jesús sea contigo.
7: Aquí traigo el dinero, Pedro.
6: Ah, sí. El dinero de la venta de tu terreno.
7: Sí, no conseguimos tanto como esperábamos.
14: Aún así, esta es una gran cantidad.
15: Esta es una donación muy generosa.
12: Que Dios te bendiga, Ananías.
6: Ananías.
7: Sí.
6: Aquí hay algo que no está bien.
7: ¿Qué quieres decir?
6: ¿Es este todo el dinero de la venta del terreno?
7: ¿Por qué? ¿A qué te refieres? ¿Todo el dinero? Claro que sí.
6: Ananías, Satanás ha llenado tu corazón.
16: ¿Y qué tiene de malo? ¿Qué pasa?
6: El terreno era tuyo. Podías venderlo, ¿no es así?
7: Pues, sí.
6: Y después de venderlo, el dinero era tuyo y podías decidir cuánto querías dar, ¿no es así?
13: ¿Por qué Pedro pregunta tanto?
14: Vamos a ver.
7: Sí, por supuesto. Por favor.
6: Al decir que este es todo el precio de la venta, tú estás mintiendo al Espíritu Santo.
7: No.
6: ¿Cómo puedes hacer eso? No nos estás mintiendo a nosotros, sino que estás mintiéndole a Dios.
7: No.
14: ¡Ananías se ha caído!
15: ¡Está muerto! ¡Ha muerto!
6: Traigan una sábana, cubran a este pobre hombre y sáquenlo. Trátenlo con respeto. Prepárenlo para el debido entierro.
12: Permiso, déjenme pasar. ¿Han visto a mi esposo, Ananías? Él había venido aquí.
17: ¿Ananías? Sí, estuvo aquí hace unas 3 horas.
12: ¿Dónde está?
17: Será mejor que le preguntes a Pedro. Allá está.
12: ¿Pedro? ¿Qué ha sucedido?
17: Pedro te dirá.
12: ¿Pedro?
6: Sí, Zafira.
12: ¿Dónde está Ananías? ¿Hace poco estuvo aquí?
6: Sí, estuvo aquí y trajo una donación.
12: Sí, eso es.
6: Dime, ¿vendieron ustedes su terreno por la cantidad que él trajo?
12: Claro, sí. Esa es la cantidad. Es lo que conseguimos.
6: ¿Cómo pudieron tú y tu esposo pensar en hacer algo así? Juntos conspiraron en contra del Espíritu del Señor. ¿No creen que él sabe lo que está sucediendo?
12: Yo...
6: Junto a la puerta están los jóvenes que llevaron a enterrar a tu esposo.
12: ¡Ananías ha muerto!
6: Y ellos te llevarán también a ti.
14: No podemos engañar a Dios.
10: No. Después de esa trágica experiencia, por miedo, algunos dejaron la iglesia. Pero otros, al saber del poder de Dios que estaba obrando, se unieron a la iglesia. Los apóstoles siguieron realizando milagros en el nombre de Jesús. Muchos enfermos les eran traídos para ser sanados.
15: ¡Pedro me sanó! ¡Yo estaba ciego y ahora veo!
16: ¡Estaba lisiado! ¡Ahora puedo correr y saltar!
15: ¡Gloria a Dios! ¡Su inmenso poder está entre nosotros!
16: ¡Nuestro libertador ha llegado!
10: Pero había un grupo de personas que se enojó por la atención que estaban recibiendo los apóstoles. Eran los miembros del Concilio Nacional.
18: ¡Vean a la multitud que rodea a esos pescadores! ¡Qué asco! ¡Ignorantes siguiendo a otros ignorantes!
19: Pronto toda Jerusalén los seguirá.
18: ¡Debemos detenerlos ahora! Y esta vez no van a quedar con vida para predicar otra vez. ¡Llamen a los guardas y que se los lleven presos!
19: ¿Ahora?
18: ¡Ahora mismo!
19: ¡Guardas! ¡Vengan pronto! ¡Encarcelen a esos hombres! ¡No tengan compasión! Si alguien se les interpone en el camino, ya saben lo que tienen que hacer.
20: Muy bien, su señoría.
21: ¡Soldados! ¡Síganme!
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9: Volvamos a la segunda parte de nuestra historia para hoy titulada Un ángel en la prisión.
10: Los apóstoles habían desobedecido al concilio religioso. Pedro, Juan y los demás apóstoles seguían hablando a la gente acerca de Jesús. Y Dios seguía obrando milagros por medio de ellos. Al fin, los dirigentes judíos, disgustados, prendieron a Pedro y a Juan y los encarcelaron de nuevo.
23: ¡Cuidado con sus cabezas!
24: ¡Ay, ay! ¡Cuidado, Pedro! Este techo es muy bajo.
25: ¡Con cuidado! ¡Que los escalones son resbaladizos! ¡El agua gotea aquí!
24: Guarda, ¿puedo levantar un poco más la antorcha para que pueda ver los escalones?
23: No hace falta. Esta es su celda.
26: ¿Qué es eso? Me parece que vi algo en la oscuridad.
25: ¡Son ratas!
23: ¡No les van a molestar hasta que queden dormidos!
25: ¡Si es que pueden dormir! ¡Entren de una vez!
23: De nada vale que intenten salir. Ninguno jamás ha podido salir de aquí a menos que nosotros lo hayamos dejado salir. ¿Comprenden?
25: Muy bien. Primero, esta puerta los mantendrá encerrados.
23: Y además, nosotros estaremos afuera del portón exterior.
24: El Señor Jesús estará con nosotros.
23: Ni Él los podrá sacar de aquí. ¡Vamos! ¡Salgamos! Estos presos no irán a ninguna parte.
25: ¿Por qué estarán presos,
23: Porque desobedecieron al concilio. Oí que el sumo sacerdote quiere que los apedreen o que queden aquí para siempre.
24: Bueno, Pedro, no es la primera vez que nos encarcelan.
26: Y no será la última vez.
23: Recuerden, pescadores, nadie puede salir por esta puerta sin mi permiso. ¡Ni siquiera vuestro Mesías!
24: Parece que estaremos aquí por un buen tiempo.
26: Pienso que el Señor no quiere que estemos aquí por mucho tiempo. Y sé que los otros están orando por nosotros.
24: ¿Recuerdas lo que nos dijo el Señor? Dichosos los que sufren persecución por causa de la justicia, porque de ellos es el reino de los cielos. Dichosos cuando os insulten y persigan y hablen mal de vosotros falsamente por causa mía.
26: Alegraos porque vuestra recompensa en los cielos será grande. Sí, Juan, yo prefiero estar aquí con Jesús que en un palacio sin él.
10: Pedro y Juan descansaron casi toda la noche en esa cárcel. Justo antes del amanecer, una brillante luz los despertó.
26: Juan, despierta.
24: ¿Qué pasa, Pedro?
26: Una luz, una brillante y gloriosa luz.
24: ¡Es un ángel del Señor!
26: Está abriendo la puerta de la celda y nos está llamando para que lo sigamos.
24: ¿Qué estamos esperando? ¡Vamos!
26: Nadie nos detiene. El portón que da a la calle se está abriendo.
24: Los guardas parecen dormidos.
26: Mira, el portón se cierra detrás de nosotros sin ruido.
24: Ya estamos fuera de la cárcel.
0: Id al templo y hablad a la gente todas las palabras de vida.
1: El ángel desapareció. Ya se ha ido.
26: ¿Oíste eso, Juan? Id al templo y predicad. Siempre hemos tenido miedo de ir a predicar en el templo mismo. Y siempre hemos estado predicando en el pórtico de Salomón.
1: Ya es de mañana. Vamos, pues. Los adoradores estarán llegando pronto por la oración de la mañana.
10: Entonces Pedro y Juan se apresuraron a ir al templo y empezaron a contar a otros acerca de Jesús. Sin saber lo que había ocurrido, el sumo sacerdote y sus asociados se reunieron en otro recinto para decidir qué hacer con los dos discípulos.
26: Hermanos, empecemos a tratar nuestro asunto. Gamaliel, es bueno que estés con nosotros en esta mañana. Tu sabiduría será muy útil.
3: Gracias, honorable Caifás. ¿Qué hay de importancia que hoy hayamos tenido que reunirnos tan temprano?
26: Es el caso de los dos rebeldes que siguen predicando acerca de ese impostor, Jesús de Nazaret.
3: Ya veo.
26: ¡Guardas!
1: Ordene, señor.
26: Id pronto y traed a Pedro y a Juan de la prisión.
1: Muy bien, señor. Inmediatamente.
3: Caifás, ¿los pusiste en prisión?
26: Sí. Estaban por causar una sedición. Tuvimos que actuar con rapidez para evitar más dificultades.
3: Ya comprendo.
1: Uf, ¡qué lugar más frío!
4: Ahí están los guardas a la puerta.
25: ¿Qué desea, señor?
1: El concilio me manda para llevar a Pedro y a Juan. Debes entregarlos a mi custodia.
25: Muy bien. Por aquí. Esta es la celda.
1: ¡Está vacía!
25: ¡Eso es imposible! ¿Usted ve? Estaba todavía con llave. Sostén la antorcha en alto aquí.
3: ¡No están! ¡Se han ido!
25: ¡Eso es imposible! ¡No puedo creerlo!
4: Ustedes se han dormido. Y ellos se aprovecharon y se escaparon.
3: ¡No! Ninguno podría haber atravesado los portones. Vea usted. Todavía estaban con los candados.
1: Debo avisar al concilio inmediatamente. Esto va a traer problemas. Y así pasó, señor. Llegamos allá, las puertas de la prisión estaban bien cerradas, con sus candados, y los guardas estaban afuera. Pero cuando abrimos la celda de Pedro y Juan, ellos no estaban allí.
3: ¡Imposible! ¿Qué clase de complot es este?
5: Si pudieron sanar a un hombre lisiado, tal vez...
3: No quiero escuchar ideas sin sentido. ¡Esto es un complot!
5: Aún así la gente cree.
3: ¡Esos pescadores! ¡Guarda! ¡Busque a estos dos ignorantes y arrástrelos hasta aquí!
8: Disculpe, honorable sumo sacerdote.
3: ¿Qué quiere? ¿De qué se trata?
8: Los hemos encontrado, a Juan y a Pedro.
3: ¿Qué? ¿Dónde?
8: En el templo, señor.
3: ¿Escondidos?
8: No, señor. Predicando. Y miles de personas los estaban escuchando. Estaban hablando de Jesús de Nazaret.
3: ¿Qué clase de poder es este en el templo? ¡Blasfemia! ¡Préndanlos y tráiganlos aquí! ¡No los dejen salirse con las suyas ni un momento más!
1: Sí, señor.
3: ¿Cómo podemos nosotros, dirigentes de Dios, mantener su ley en contra de esta traición? ¿En qué terminará todo esto?
10: Los guardas encontraron a Pedro y a Juan en el mismo templo. Los prendieron sin violencia porque temían que la gente los apedreara y los trajeron para presentarlos ante el concilio.
3: Así que aquí están ustedes de nuevo, ¿eh? ¿No les dijimos la última vez que nunca más prediquen acerca de Jesús? Y en vez de obedecer, ustedes han llenado a toda Jerusalén con sus enseñanzas. ¿Qué se proponen hacer? ¿Quieren volver a la gente en contra de nosotros? ¿Nos quieren culpar de la muerte de Jesús? ¿Por qué no dejan de predicar?
26: Honorable sumo sacerdote, debemos obedecer a Dios antes que a los hombres.
18: ¡Nosotros somos los dirigentes designados por Dios!
2: ¡Eso es verdad!
18: ¡Somos los elegidos!
7: ¡Somos los elegidos para mantener la ley de Dios!
26: El Dios de nuestros padres trajo de nuevo a la vida a Jesús después que ustedes lo mataron crucificándolo. Pero con inmenso poder, Dios lo exaltó por príncipe y salvador para que el pueblo de Israel se arrepienta y les sean perdonados sus pecados.
11: ¿Qué saben ustedes del perdón? Ustedes son galileos, pescadores.
26: Nosotros somos testigos de estas verdades, así como el Espíritu Santo que Dios da a los que le obedecen.
19: ¿De qué están hablando?
11: ¡Blasfemias!
7: ¿Qué tienen que decir del Espíritu Santo? ¡Tenemos un solo Dios!
18: ¡Silencio!
2: ¡Vivir más!
18: El honorable Gamaliel quiere hablar.
19: Muy bien. Gamaliel es sabio. Oigámoslo.
7: Muy bien.
18: Adelante, Gamaliel.
11: Primero, hagan salir a esos dos hombres.
18: Guardas, sáquenlos de esta sala. Pero vigílenlos a costo de vuestras propias vidas.
1: Sí, señor.
18: Muy bien, noble rabino. Tú eres experto en estos asuntos. Dinos qué piensas.
11: Israelitas, tened cuidado con lo que vais a hacer con estos hombres. Acordaos que hace un tiempo se levantó un hombre llamado Teudas.
19: Sí, recordamos a ese rebelde. Sí,
11: pretendía ser un gran personaje. Unos 400 hombres se juntaron con él. Pero cuando él fue muerto, todos se dispersaron.
19: Sí, Dios lo juzgó.
11: Después de él, hubo un hombre llamado Judas de Galilea. Él consiguió algunos seguidores, pero también murió y sus seguidores desaparecieron.
7: Ese fue otro falso Mesías. Dios juzga esas cosas.
11: Por eso mi consejo es, dejad a estos hombres. Si lo que enseñan y lo que hacen es de ellos, pronto se desvanecerá. Pero si es de Dios, no podréis detenerlos. No sea que estéis luchando contra Dios.
19: ¡Bien dicho! ¡Tiene razón!
11: ¡No podemos dejarlos ir así nada más!
18: ¡No los dejaremos! ¡Debemos azotar a los rebeldes!
11: Bien, deben ser castigados, si no con la muerte, con azotes.
18: ¡Guardias, traedlos! Pedro y Juan, otra vez les advertimos que nunca más hablen en el nombre de Jesús. Esta vez vamos a dejarlos con vida. Pero para que recuerden nuestra orden, serán azotados de acuerdo a nuestra ley. Guardas, cumplid vuestro deber sin piedad.

0: eso les enseñará. Desatadlos y dejadlos ir.
1: Muy doloridos, con sus espaldas sangrando, Pedro y Juan salieron tambaleando del patio donde se reunía el concilio. Los sacerdotes quedaron asombrados por las alabanzas que expresaban los apóstoles.
2: Alabado sea Dios, porque Él es bueno.
3: Hemos sido tenidos por dignos de sufrir por el nombre de Jesús.
2: Bendito sea el nombre de Jesús. ¡Sea glorificado!
1: La Sagrada Escritura dice en cuanto a Pedro y a Juan: y ellos salieron del concilio gozosos de haber sido tenidos por dignos de padecer por causa del nombre de Jesús. Y todos los días, en el templo y por las casas, no cesaban de enseñar y predicar el nombre de Jesucristo.
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7: ¡Que el Señor les bendiga!

0: Muy buenos días, estamos aquí en Manantial, en Despabilate, estamos con toda la energía.
1: Buenos días. Oye, pues estamos en el amigotón, ya estamos al segundo día.
0: Sí, arrancando motores en este segundo día que estamos bien despabiladas aquí.
1: Despabiladísimas. Y ya estamos a 10 de octubre, gracias a Dios ya estamos empezando, pues ya el, pues vendría siendo el otoño. Y pues pronto ya el frito y todo lo que sigue.
0: Oye, sí, ya se siente un poquito que está bajando la temperatura, sí. No a que digas mucho, ¿verdad? Pero ya se siente así como que ya nos sentimos que estamos en el horno.
1: Sí. ¿Qué te parece antes de comenzar? Hacemos una oración.
0: Claro que sí. Te pido que nos acompañes en esta oración. Padre nuestro, te damos gracias en este hermoso día que nos has regalado, Señor, este día que tú preparaste para nosotros. Te damos gracias por cada una de las personas que nos están escuchando en este momento, Señor. Nosotros no sabemos por lo que ellos están pasando, pero tú sí lo sabes, Señor. Te pido que tomes control de este día y que llegues a sus corazones, Padre. Te pido que seas tú el que esté sobrando a través de todo lo que hacemos aquí en Manantial, Señor, como siempre, Padre. Sabemos que tú estás en esta obra, es tuya y eres tú el que tienes el control en todo momento. Te doy gracias por los que están sumándose aquí con nosotros en el Amigotón, Señor. Y también te doy gracias y te pido por cada uno de los que se van a unir el día de hoy, Señor. Sabemos que tú estarás con nosotros y tú vas a hacer esa labor grande, Señor, porque quieres llegar a muchos más corazones. Te pido todo esto, Padre Santo, en el poderoso nombre de Cristo Jesús. Amén.
1: Amén. Pues es que todo es más armonioso cuando ponemos una oración para Dios.
0: Claro, y empezamos con más energía, con más fuerza.
1: Nos da ánimo.
0: Claro, sí, estamos bien, bien activos en este Amigotón 2026.
1: Y aparte, pues les echamos porras para que puedan llamar al 956-724-9090 y se comiencen a sumar. Ya nos funciona el WhatsApp, porque el día de ayer estábamos un poquito ahí fallando, batallando con el WhatsApp, pero no, ya está funcionando. Entonces, si te quieres unir, puedes mandar un mensaje, puedes llamar, claro. Puedes mandar igualmente un mensaje de Facebook. El también. Caso es que te digas, aquí estoy.
0: Sí, que te hagas presente.
1: Que te hagas presente.
0: Claro, necesitamos esos amigos que siempre están ahí con nosotros, que son nuestras manos derechas.
1: Sí, sí, sí. Y por lo pronto aquí continuamos con Sonríele a la Vida.
0: ¡Woo!
1: Bueno, ya le agregué. Sonríele de Daddy Yankee. Súbele.

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0: Y ya son las 7 de la mañana con 43 minutos y mi pregunta es, ¿ya te uniste al amigotón? Porque aquí estamos a todo lo que da esperando tu llamada, tu mensaje. Tenemos aquí nuestras amigas recepcionistas ya nada más para levantar el teléfono y pues escribir tus datos.
1: Así es, saludos a todos los voluntarios que están ahorita esperando de esa llamada tuya, porque tú faltas de hablarnos.
0: Faltas tú.
1: Sí, claro, faltas tú. Y queremos que te unas con nosotros a este, viene siendo como un reto, ¿verdad?
0: Sí, no, pues es un reto.
1: Oye, viene siendo como cuando vas a hacer algo entre amigos, ¿verdad? Uh-huh. ¿Sabes qué dices? Vamos a hacer una pachanga.
0: Una carne asada.
1: Vamos a hacer una carne asada. ¿Quién se anima? ¿Quién se apunta?
0: Y ¿qué pones tú? ¿Qué pongo yo?
1: Sí, muchos dicen, aquí están mis $20, a ver qué hacen con esos.
0: Pero sabes que nuestra meta es de 200 amigos y pues ya estamos ahí caminando, pero todavía no llegamos a la meta. Entonces, la persona que nos falta eres tú.
1: Así es que llámanos al WhatsApp al 956-724-9090, que estamos esperando esa llamada que viene de ahí de donde estás tú.

0: Exactamente. Y si acaso dices, ¿dónde puedo ir personalmente? Te doy la dirección, 1620 Plum Street, donde tú puedes aquí venir y pues igualmente saludarnos y decir, aquí estoy presente y pues con gusto aquí recibimos tu donación.
1: Así
0: es. O tu promesa.
1: Sí, también puede ser promesa, no necesariamente tienes que traer el dinero ya uh-huh. contigo. Una promesa, te registras y al momento de registrarte ya te vas a automáticamente aquí ya sabemos que
0: ya eres
1: uno
0: más. Ya vas a estar
1: en
0: el registro.
1: Nosotros. Sí, viene siendo uno más de nuestros amigos.
0: Sí, igualmente, pues ahorita ya casi se nos acerca el momento de decir los cumpleañeros. Te queremos felicitar, te queremos cantar aquí el Happy Birthday, las mañanitas y todo así. Entonces, si acaso no estás anotado, echa una llamadita y di, pues, mi mamá, mi papá, mi hermano, mi hermana, mi amigo, mi amiga está cumpliendo años y aquí con gusto, pues, eso es parte también de Manantial, que siempre está pendiente, inclusive, de esos días hermosos de cumplir años.
1: Así es, porque solamente un amigo, sí. Es el que te saluda, que te felicita en esos uh-huh. tiempos, ¿verdad? Porque no cualquiera.
0: Exacto, si tú dices... ¿Qué es Manantial? Bueno, si tú apenas le acabas de prender a la radio y de repente te salió aquí Manantial 89.9, somos una estación donde damos mensaje de esperanza, donde siempre estamos echándote porras, por así decirlo.
1: Ajá, sí. Y también estamos compartiendo siempre el mensaje uh-huh. que viene de parte de Dios para ti. Sabemos que muchas de las veces llegamos a los corazones no por nuestras palabras, uh-huh. sino por lo que Dios quiere hacer a través de Manantial y llegar a tu corazón y a tu familia.
0: Igualmente, si quieres una canción, aquí a lo mejor te la podemos poner. Por lo pronto vamos con Hay un canto nuevo de Vasija de Barro. Súbele porque está muy buena.
1: ¡Yay!

0: Son las 7 de la mañana con 53 minutos. A mí me gusta dar la hora, no sé por qué. Eso es bueno para los que se le está haciendo tarde, así es que apúrenle. No es que te esté apurando, pero ya son las 7 de la mañana con 53.
1: Si tenías que llegar a las 8, apenas vas en camino, oye, ya casi.
0: Apúrale, apúrale. Sí. Apúrale al amigotón porque estamos ya en esta parte bien padre de cada año.
1: Sí.
0: Me gusta.
1: Amigotón 2026, y tú puedes ser parte. Uh-huh. Esto es así como que, wow. O sea, si nunca has estado en un amigotón, si nunca has dicho, o sea, yo puedo estar ahí presente, uh-huh. o a lo mejor tal vez tenías como en pensamientos, ¿verdad?
0: Sí.
1: De que, yo algún día quiero estar ahí, porque uh-huh. me tocó una conversación con una hermana. Ajá. Y me dice, yo siempre he querido participar. Dice, ajá. siempre he querido participar, pero no sé cómo. Dice, no sé, quiero ser voluntaria o quisiera ayudarles con algo monetario. Le digo, oye, pues esta es la mejor opción, el mejor día. ¿Qué crees? Estamos en el amigo Tom 2026 y esta es tu gran oportunidad de ser parte.
0: Si lo deseabas, mira que es el momento preciso, el momento claro. adecuado. No va a haber otro momento, bueno, sí va a haber otro momento, pero el día de hoy ya va a ser el último momento, el día de hoy ya es el último día, entonces no es por apurarte con el reloj, pero pues el tiempo corre.
1: Así es, queremos agregarte, queremos que te sumes, queremos que seas parte de esos 200 que andamos buscando, uh-huh. 200 con un solo propósito.
0: Sí, al 956-724-9090, ahí te puedes sumar, puedes hablar, puedes mandar un WhatsApp. Puedes entrar a la aplicación, puedes ahí ver qué parte ahí es para donar, puedes inclusive ir a, que si tú eres de computadora, www.manantiallaredo.org, y si tú dices, no, yo quiero ir en persona, si estás en Nuevo Laredo, te invito a la librería Sinaí, que está en Matamoros, número 910, local A, sección 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
1: Claro, y también si nos quieres visitar aquí a nosotros, estamos en el 1620 de Plum Street, entre las calles Mero y Mendiola. Aquí estamos y hasta nos podemos tomar una fotito, ¿verdad?
0: Sí.
1: Queremos conocerte y que nos conozcas estas voces tan hermosas. Bueno, que nos conozcas.
0: Nada ¿okay? más en voces, dejémoslo. No es cierto.
1: Sí, estas voces que escuchas cada sábado en Despabilate sí. de 7:30 a 9 de la mañana. Y aquí estamos bien despabiladas y queremos escucharte, queremos verte y queremos saber
0: que te hagas presente,
1: que te unes con nosotros uh-huh. a este maratón, como maratón. Si vamos a correr,
0: amigo,
1: ¿verdad?
0: Como de una meta. Tenemos la meta es de 200 amigos y si tú dices yo ya estoy por apuntarme, ya el tiempo corre.
1: Sí, claro que sí, así es que te estamos esperando y ahora vámonos a escuchar esta canción de Flor del Desierto de Indio Mar. Súbele.

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1: Y te invito a ti. 5 personas necesitamos para unirte en este momento al Amigotón. 5 personas son las necesarias para poder ya cerrar esta meta que estamos haciendo aquí para que pues puedas llamar al 956-724-9090. Te lo repito para que no se te olvide y para que si quieres correr anotarlo, 956-724-9090. Este número es para que puedas llamar, puedas mandar un WhatsApp, puedas decir, aquí estoy, yo soy de esas 5 personas que me estoy uniendo en este momento, y pues para que podamos anotar tu nombre, tus datos, y si tú dices, no, yo no quiero que digan al aire mi nombre, no te preocupes, aquí todo es anónimo. Si tú dices, pues sí quiero que compartas mi nombre, pues sí, ¿verdad? Ajá. Si tú dices, pues quiero que me saluden, quiero que me digan feliz cumpleaños, pues también ahí podemos decir, aprovechar, doné, pero también hoy es mi cumpleaños, es mi regalo.
2: Ese es mi regalo, así es, y así es que te invitamos a ti, que cada sábado estás con nosotros. Queremos ver que esos despabilados que siempre nos están mandando mensajes y así, que digan, aquí estoy, yo también, aquí estoy. Sí. Así es que vamos a poner ahorita una música, ¿verdad? Y mientras está la música, te damos el chance de que nos hables.
1: Sí.
2: 724-90-90, ¿ok? Otra vez, Maite.
1: 724-90-90. Es que a veces cuando ponemos musiquita es como que se aprende más, ¿verdad? Sí. Hay que hacerle una musiquita para que pues se les quede grabado y pues ahí en siguientes amigotones pues ya digan, ay, ya me sé el número, sí, ya de memoria.
2: Así es que te estamos esperando a ti, te estamos esperando esa llamada. Nuestras recepcionistas están así como que tienen sueño.
1: No, ellas están bien despabiladas, nada de que sueño, ellas desde las 6 de la mañana ya dijeron, yo estoy lista, así como nosotras
2: sí,
1: dijimos, no, ya estamos más que listas para unirnos a ese amigotón. Igualmente, si tú dices, yo quiero ir personalmente, yo soy de las que me gusta hacerme presente, decir, aquí estoy, puedes venir al 1620 East Plum Street, entre las calles Meadow y Mendiola. Entonces aquí ya, y no es necesario que des ahorita tu donativo. Uh-huh. Puede ser que nada más te anotes y ya en el transcurso de los meses pues puedas ya dar tu donación.
2: Sí,
1: pero lo importante es que te anotes, que te sumes para poderte contar como los 5 amigos que estamos necesitando ahorita.
2: Son 5 nada más, apúrale, ándale, te estamos esperando. Sabemos que tú eres parte de esos 5.
1: Sí, tú que me escuchas, tú que me oyes, sí, eres tú.
2: Agarra tu teléfono y mientras vámonos a escuchar Sublime Gracia de Damaris Guerra e Isamar. Así es que tienes un buen tiempo para llamarnos, ¿ok?
1: Llámanos.

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0: Maratón 2026.
1: Amigotón, amigotón.
2: Amigo, yo sigo con el maratón, no, hombre.
1: Amigo Tom, 2026, sí. En 89.9. Necesitamos, bueno, te pedimos que te sumes a los 5 amigos que estamos requiriendo ahorita, en este momento. Súmate porque ya está corriendo los amigos, entonces no dejes de ser parte de esos amigos.
0: Oye, necesitamos 5 amigos que se, sí, que digan yo, aquí estoy, aquí están, no sé, lo que Dios ponga en tu corazón y que tú digas, aquí están mis $10, 20, 30, 40, bueno, 50, mucho más, 100. O sea, no sabemos.
1: Al 956-724-9090, te lo repito, 956-724-9090, únete a este hermoso migotón porque se nos va el tiempo.
0: Así es, pero el tiempo no se nos puede ir porque queremos que tú, bueno, estés, sí, aquí. Te queremos esperar, ¿verdad? Uh-huh. Te queremos
1: animar.
0: Animar y también, oye, vas a ser así como que el suertudo, la suertuda de tomarse una foto con nosotros. Si vienes aquí y nos dices, a ver, yo soy aquí el primero, aquí estoy. Ya.
1: Bueno, a mí no me gustan mucho las fotos. Si quieres tú.
0: No, hombre, hay que hacerlo por ellos. Sí, o sea, no. Si quieren.
1: Oye, sí. Y si acaso dices, no, yo quiero ir personalmente, puedes venir a 1620 East Plum. Es el lugar donde tú puedes venir personalmente y puedes decir, aquí me hago presente, soy de las 5 personas que están queriendo anotar en este, sí, momento. Entonces, pues ya va a estar ahí.
0: De los 5 amigos valientes. Ajá. Aquí estoy presente. Ajá. Y nos visitas aquí, sirve que nos conoces también. Sí. O te conocemos, porque todos los sábados estamos aquí con ustedes, uh-huh, platicándoles, dando esos mensajes y no sabemos a quién estamos hablando. Sí, pero sí, no, sabemos que transforma vidas.
1: Sabemos
0: y
1: que eres
0: muchas personas.
1: Tú. Sí. Sí, eres tú el que te unes a este amigotón de esas 5 personas. Y pues sí, como dice Yuri, pues estaría padre.
0: Y si ya vas conocerte manejando así. Así como que le das así vueltecita.
1: Así,
0: y, sí, vamos
1: nada
0: a
1: más
0: recalcular.
1: No quemes llanta, eso sí, no.
0: No, con mucha cuidado,
1: con
0: mucha
1: mucho
0: discreción.
1: Cuidado. Sí.
0: Tú nada más marcas así como que la ruta hacia acá, uh-huh, pones ahí y ya te vienes para acá.
1: Y si tú dices, ¿dónde lo voy a poner? Ajá, lo pones en el GPS, 1620 East Plum, entre la calle Meadow y Mendiola. Bueno, el GPS es muy inteligente, entonces ya nada más pones el puro 1620 East Plum.
0: Así es, a ver, y vamos a ver si tenemos cumpleañeros el día de hoy.
1: Sí, tenemos cumpleañeros, rapidito aquí, los cumpleañeros de octubre 10, Fernando Cárdenas, Blanca Cisneros y Jesús Manuel y María de González. Entonces aquí les ponemos las mañanitas, bien mañaneras, bien cumpleañeras.
0: Claro, disfrútalas y súbele.

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0: dame la buena noticia, por favor, de que ya te uniste al amigotón, porque eso nos alegra, nos entusiasma y nos da más ánimos de estar aquí echando todas las porras, porque nosotras estamos aquí hablando, pero yo sé que tú estás allá escuchando y yo sé que tú eres el indicado, la indicada para llamar al 956-724-9090.
1: Sí, claro que sí. Y si estás pensándola, no la pienses tanto.
0: No,
1: ¿verdad?
0: No la pienses.
1: No es así como que lo tienes que dar ya ahorita, sino tú puedes hablarnos y decir, ¿sabes qué? Yo doy mi información, doy todo, pero necesito que me lo saquen de mi cuenta, no sé, en la semana que me pagan o así. Y ya nuestras recepcionistas están bien preparadas para recibir toda esa información y ellas mismas van a actualizar todo eso. Entonces, no es de que tienes que venir ya con el dinero, simplemente hazte presente y di, aquí estoy, está mi palabra, ¿verdad? De que voy a ayudar y voy a contribuir a esta hermosa causa.
0: Y ya hubo alguien que se sumó
1: y
0: la campana aquí está, ya hubo alguien que se sumó. ¿Quién fue Yuri?
1: No sé.
0: Me dijiste ahorita que te habían comentado.
1: No. Mira, bueno, sí, tenemos una persona que se dijo así presente.
0: Ok.
1: Y que dijo, yo aquí voy a apoyar, pero con una barbacoa bien sabrosísima. Okay. Y es del restaurante Lira. Le agradecemos muchísimo en estos días que yo estoy de antojo. Y que ya huele delicioso. Muchísimas gracias, Restaurante Lira, por apoyarnos con esta barbacoa.
0: Sí, no, todo apoya. Si tú dices, no, pues yo sé que van a estar ahí todos esperando las donaciones y van a donar su tiempo ahí, pues mira, alguien está pensando en nosotras, en nosotros, en todos los que estamos aquí, para que todo este tiempo sea todavía más ameno.
1: Sí, claro que sí. Y también se está apuntando una persona para esos 200 personas que tenemos, que queremos, ¿verdad? Esos 200 amigos. Se está anotando una persona más. Le agradecemos muchísimas
0: gracias
1: de todo corazón por ese gesto tan bonito, ¿verdad?
0: Tenemos dos personas que pues están como anónimas, pero no se preocupen, aquí como dijimos, no vamos a decir.
1: Ellas saben
0: pero
1: quién son.
0: Gracias por unirse, porque eso nos da todavía más ánimos de echarte más porras, y yo sé que tú también, si nos estás escuchando, también te vas a unir y vas a llamar al 956-724-9090. Te lo repito, 956-724-9090. Y pues no te desanimes, que pues aquí todo es de ánimo. Así que únete.
1: Vámonos
0: ya.
1: Vámonos también ahorita con esta canción. Es tu momento para que nos llames. 724-9090. Y vámonos con esta canción, que es Qué bonita está la vida. ¡Súbele!

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0: Pablo o THO y lo hicimos otra vez.
1: Yo sé que tú no tienes corazón de piedra, porque yo sé que tú sí te vas a unir a estos cinco amigos que pues estamos aquí ocupando para poder unirte al amigotón.
2: Así es, estamos esperando tu llamadita al 956-724-9090. A ver, córrele, ve por tu pluma y ahí te va otra vez. 956-724-9090.
1: Y gracias por sus saludos. Son hermosos esos saludos cuando los mandan y estamos aquí y pues podemos decirlos al aire. Saludos para la Iglesia Poder y Gloria, que están en Nuevo Laredo. Gracias por sus saludos. Y si alguien más quiere mandar saludos, acuérdense que aquí es el amigotón, pero como quiera, la dinámica de mandar saludos, mandar felicitaciones, todo sigue igual. Nada más estamos tratando de animarte para que te unas a esos cinco amigos que ahorita estamos ocupando.
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1: Y si acaso dices, no, yo quiero ir para allá, yo quiero personalmente hacerme presente, te invito a 1620 East Plum Street. Esto va a estar entre las calles Meadow y Mendiola. Ahí tú puedes llegar aquí, puedes anotarte y te vamos a saludar personalmente. Aquí claro, tenemos a las recepcionistas, tenemos a nuestros amigos Chuy y Olga, estamos aquí sus amigas Maite y Yuri y pues varios hermanos que ya también se están uniendo.
2: Sí, oye, esto no se da todos los días, no se da todos los días. De que estemos todos juntos, todos unidos en un sabadito.
1: Estamos, ¿verdad?, de fiesta, claro, y en las fiestas se puede uno unir.
2: Claro.
1: Si estás invitado y tú estás invitado.
2: Y si eres amigo y no te invitan, como quiera, ven, no pasa nada.
1: No te sientas como que eres colado, no, eres amigo y te vas a unir al amigotón porque estamos bien entusiasmados aquí con esta fiesta.
2: Oye, ¿te ha pasado
1: fiesta
2: también que a veces están planeando algo y tú eres amigo de tal persona y, ajá, tienes la confianza suficiente que llegas y tú mismo así como que te das la invitación? Una vez me pasó así como que, ok, ¿dónde nos vamos a juntar?
1: No, pues es que amigos de amigos pues son nuestros amigos.
2: Sí, claro, uh-huh, y ellos siempre están en las buenas, en las malas y en todas las etapas de nuestras vidas. Y así es que te invitamos a ti que seas uno más de nuestros amigos de Manantial y que puedas llegar a tener esta misma misión con nosotros, que te unas.
1: Al unirte estás ayudando a que más personas puedan escuchar este mensaje, que siempre haya sonando una canción y que pueda llegarle en el momento preciso.
2: Así es. Ahora vámonos a escuchar a Alabaré. Súbele.
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0: Soldado, camina. Yay. Tú, soldado, soldada, camina con nosotros en este amigotón, porque estamos ocupando 5 amigos que se sigan sumando a esta hermosa causa. Tenemos a Raquel de Laredo, que ya se unió. Gracias, yay, Raquel, porque dice que Dios nos siga bendiciendo, y gracias a todos por su aportación. Muchas gracias, Raquel, porque si no fuera por ti, no estaríamos teniendo ese otro amigo que se sumó. Entonces, nos alegra de verdad y te agradecemos de todo corazón que en tu corazón se haya dispuesto para esto.
1: Así es, muchísimas gracias. Les agradecemos a todos los que están hasta ahorita, se han registrado. Ajá. Pero también le damos gracias a los que se van a registrar, porque sí, tenemos... Sí, sí. Confianza y tenemos fe que van a registrarse muchísimos más y vamos a poder llegar a esa meta de 200 personas, 200 sí, amigos, uh-huh, extras para Manantial.
0: Sí, y tú, si tú dices, ¿cómo puedo yo unirme? ¿Dónde está el lugar? ¿Cuál es el teléfono? Aquí te lo doy. El teléfono es el 956-724-9090. Y si tú dices, yo quiero ir personalmente, pues la dirección es 1620 East Plum Street. Y aquí puedes venir personalmente, dar tu donativo o nada más anotarte.
1: Sí, también te puedes anotar, no tienes que darlo ya ahorita, uh-huh, que digas, ay, sí quisiera anotarme, pero es que me pagan hasta la otra semana. No importa, tú ven y hazte presente, que tu nombre esté escrito, haces tu promesa y la próxima semana lo podemos, o lo puedes traer o te lo podemos quitar de tu cuenta.
0: Igualmente, si tú quieres llamar y dar un testimonio, si tú dices, no, pues es que, ¿qué ha sido Manantial para mi vida? Manantial ha sido esto, me ha ayudado en momentos difíciles, ha puesto canciones que han llegado a mi corazón. Con esos testimonios tú puedes animar a otras personas a que también se suman, porque dices, ah, bueno, o sea, no es en vano mi donación, no es en vano lo que voy a hacer, porque realmente esto está dando frutos para otras personas. Claro. Entonces, pues mira que nos está llegando, yay, otro donante. Muy y es anónimo, bien, no lo podemos mencionar, pero mira, gracias, que gracias, porque de verdad nos alegra y pues no sé, me entusiasma esto.
1: Sí,
0: bastante.
1: Muchísimas gracias, que se están animando, se están despabilando, sumando, y están diciendo, aquí estoy yo.
0: Después de las 8, como que ya vi que ya se despertaron, entonces pues de aquí para adelante ya esto va a estar sonando, sí, y en mensajes, en llamadas, y gracias, de verdad, les agradecemos en el

0: amor de Dios que se estén sumando. Y como les digo, Manantial realmente es para llegar a todas esas personas que necesitan de un mensaje.
1: Claro.
0: Que puedan edificar su vida y que puedan estar pasando por algo difícil. Y pues en el momento va a sonar una canción o van a dar un mensaje que les llegue en el mensaje de que necesitan.
1: Claro, justamente en el momento. Y así es que súbele a esta canción, What If I Told You.

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0: No te rindas, por favor. No te rindas porque estamos en este amigotón. Pero el día de hoy yo quiero preguntarle a mi amiga Yuri, ¿cómo te va, Yuri? ¿Cómo te va con el embarazo?
1: Ay, quiero saber. El embarazo, aquí va bien, va creciendo el bebé, va todo con unos antojos enormes.
0: Ay, ¿qué se te antoja? A ver, cuéntame.
1: Mira, pues ahorita la barbacoa que nos mandaron de Liras. Estoy pensando así como que a qué horas puedo ir.
0: Y entre semana regularmente que tú digas, no, pues se me antoja cosas de la calle, cosas de la casa.
1: No, fíjate que en este embarazo es así como que se me antoja más a lo fit.
0: Lo saludable.
1: Sí, lo saludable. Ah, el padre. Pepino con chilito. Ay, todo lo que tenga así.
0: Tajín. Así de...
1: Sí, ácido.
0: Ácido.
1: Sí, pero después me lo cobran las agruras.
0: Es como que entra muy rico, pero después sale como con fuego.
1: Sí, me siento como si fuera un dragón yo ahí, pero no, todo va bien dentro de lo que cabe, ¿verdad? Gracias a Dios que me va apoyando en este embarazo.
0: En este proceso de embarazo. Sí. ¿Y sabes cómo le vas a poner? ¿Saben cómo le van
1: sí,
0: a poner?
1: Sí, quiero ponerle el nombre de mi esposo, Antonio.
0: Antonio.
1: Junior, sí.
0: Por cierto, yeah. Le mando saludos a mi esposo Armando, que me está escuchando enjundiosamente. Dice que nos felicita que estamos aquí en el Amigotón. Y pues le mando muchos saludos. Y besos. Ajá. Igualmente, pues te digo, pues me gustaría saber, así como para saber qué regalarle al bebé, como que qué te falta, a ver, que tú me digas, pues es que quiero pañales o quiero...
1: Oye, los pañales se van así como que, como agua.
0: Lo que yo recuerdo que si te daban el pañal cero, ajá, ese ya no lo ocupaban tanto, era como que nada más
1: te crecen servía. Bien rápido.
0: Sí, te servían como para, no sé, un mes, creo, menos, ¿no? Como 15 sí, días tal vez. Sí. Y ya de ahí, pues ya empieza el 1, el 2 y ya empieza a crecer el bebito.
1: Sí, a crecer y a crecer. Lo que son pañales y wipes, esos no fallan. Esos, sí, esos regalos así como que, wow, esos son sí, los meros buenos.
0: Sí, ¿no? Porque pues así te surtes y ya pues los papás como que ya descansan un poquito en ese gasto.
1: Sí, sí es cierto. Así es. Y luego yo como he tenido, bueno, tengo 4 niñas y, uh-huh, y este va a ser el número 5, que es mi niño.
0: Sí.
1: Sí hay así como que no puedo pasarle la ropa de las otras.
0: Ya.
1: Ya, no, ahí por fin, sí, no. Ahí,
0: a lo mejor nada más las calcetas.
1: Sí, ahí se rompió la cadenita. No, ya, ahora todo tiene que ser completamente nuevo.
0: Sí, no, y luego pues hombrecito ya empezarás a escoger que el pantaloncito, que...
1: Oye, ¿sabías que a mí me gusta hacer ¿cómo se dice?
0: Tejido.
1: Crochet, tejido.
0: Ah, qué padre.
1: Tejer, y ya estoy así como que... tratando de hacerle unos zapatitos.
0: Ay,
1: y así.
0: Qué padre.
1: Sí, a mi mamá le gusta, mi mamá enseñó y entonces también ya ahí voy por esas andadas también.
0: Que haciendo... la cobijita, que la chambrita.
1: Sí, sí.
0: La chambrita, esas eran muy comunes antes, ¿verdad? Como sí, que era de lo que se vendía o de lo que hacían y te vendían.
1: Ajá.
0: Porque no había mucha ropita en aquellos años, digamos que en nuestras épocas, cuando fuimos bebés, lo que me cuenta mi mamá, que no había mucha ropita para bebés, todo era... Ajá. Todo lo hacían.
1: Pero también ahorita hay mucha ropa bien bonita.
0: Sí.
1: Que parece como si, bueno, es de bebé, pero parece como si fueran ya niños grandes.
0: Sí,
1: ¿verdad?
0: Sí, como bien el trajecito bonitos, con el moñito, el smokingcito y los tenis, que son, ajá, como de deportes, como de correr y todo, ya los hacen miniatura. Ay,
1: sí,
0: se ven tan hermosos.
1: Sí, están bien cuties.
0: Pero no, digo, qué hermosura que estés ya en esta etapa de casi, casi ya cerca de conocer a tu bebé. Y pues con muchas bendiciones para que salga todo bien. Primero que nada es la salud, lo primero que pues siempre pedimos como mamás.
1: Claro.
0: Y pues ya y como vaya naciendo el bebito, como vaya haciendo su carácter también, a veces uno ora por eso.
1: Ajá.
0: Para que sean pues niños que sigan, primero que nada enseñarles el camino de Dios.
1: Ajá.
0: Y ya pues ellos... ya pues van a ir siempre encaminados.
1: En la mano de Dios, así sí, es, así es.
0: Ah. Pero bueno, nuestro tiempo aquí con ustedes ya terminó, pero como quiera, aquí van a seguir nuestras compañeras y compañeros acompañándoles de aquí hasta que termine el Amigotón. Y pues para recordarles que todavía podemos recibir sus donativos al 956-724-9090. Igualmente pueden venir a 1620 East Plum aquí a darlo personalmente Y pues aquí pueden tener un buen tiempo de convivencia aquí con todos los amigos que estamos participando en este buen tiempo.
1: Así es, y queremos tomarnos una foto con ustedes, sí. Queremos saber quiénes son, queremos que nos den ese privilegio de
0: queremos
1: tomarnos
0: tener
1: una
0: el
1: foto.
0: Honor de conocerlos, porque sí. Cada persona que viene y se suma es importante para nosotros, entonces sí, pues claro. Eres importante. Y pues es el momento de poder saber quién eres.
1: Sí, queremos saber quién eres, queremos verte, queremos que quede para el recuerdo, porque sí. Cada año tenemos así como que fotitos, ¿verdad? Del recuerdo, uh-huh. Y nos encantaría tener la tuya, falta la tuya aquí con nosotros. Sí.
0: Y pues ya ves que también tenemos redes sociales, entonces ahí puede salir tu foto y pues puedes aquí decir, mira, yo estoy poniendo el ejemplo de que hice esta donación.
1: Así es que te esperamos y ahora vámonos a escuchar Nadie Como Tú de Dama, súbele.
0: Sí, pero antes estamos teniendo un mensajito.
1: Yay, vamos
0: porque
1: a
0: nos llegó aquí un saludo de Imelda Castillo, dice que manda saludos. Y si le podemos poner la canción de una canción de Jaime Murrell, claro que
1: ahorita
0: sí.
1: Ahorita la buscamos,
0: ahorita
1: claro que
0: la buscamos
1: sí.
0: Y la ponemos. Primero Dios, nos vemos nosotras el siguiente sábado de 7:30 a 9:00 y les dejamos a Nadie Como Tú de Dama Moore.
1: Así es, no se vayan porque sigue Tommy Karenin.

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0: Y aquí seguimos en Manantial FM. Estamos aquí bien despabiladas y bien activas con lo de nuestro amigo Tom 2026 y estamos a punto
1: estamos
0: de pasar
1: pasando la batuta.
0: La batuta, claro.
1: A nuestros amigos Kareni y... ¡Ay, Dios mío!
2: Ah,
1: y no puede
2: no,
1: ser.
2: No.
1: ¡Ay, Dios mío!
0: A ver, ahí voy. Lo
1: Tommy,
0: digo yo.
1: Sí,
0: bueno,
1: regresamos el cassette.
0: Sí, vamos a tener aquí a Kareni, Tommy, Kareni, Samuel.
1: Y Samuel también, cómo no.
0: ¡Tres! ¡Yeah! Eso, esa es la porra.
1: Como que no venimos muy despabiladas hoy, Yuri. Como que no, no, no.
2: Ya me voy ofendido.
1: Ay, sí, no.
0: No, aquí se hacen presentes y seguimos con la misma meta. Tenemos que agarrar amiguitos para Manantial.
1: Cinco amigos.
0: Ajá. Y tú estás aquí. Eres el que estamos esperando. Si vas manejando, sabemos que eres tú. Eres tú, puedes desviarte hacia
1: eres tú.
0: Y te esperamos en 1620 East Plum Street. Aquí estamos, vienes, dejas tu donativo. Aquí van a estar ellos, te tomas una foto con ellos. Y ellos están así como que ya poniéndose así chapitas y todo para salir bien.
1: No, Tommy no.
0: No, para que no brillen Tommy, tanto.
2: A mí me ponen un filtro en la foto.
1: Sí, un filtro. Ah, bueno, sí, por ese lado sí. ¿Y cómo están, amigos? ¿Cómo
3: listos,
1: se sienten?
3: Estamos muy bien y mira, como dices tú, ya estamos bien puestos para tomarnos la foto. Queremos ¿verdad? Conocer. Es que mira, realmente sabemos que hay gente escuchando, pero no los vemos.
1: Sí, es
3: queremos
1: cierto.
3: Conocerlos. Igual a nosotros nos dicen, quería ver la cara detrás del micrófono.
1: Sí.
3: Aquí estamos, bien puestos para conocerlos.
0: Claro.
1: Sí, es que es un privilegio, conocerte
0: claro.
1: Y que pues te sumas, aparte de que vienes, pues es para una hermosa causa. Entonces, pues así que te estamos dejando ese mensaje y estamos, como dice Yuri, dejando la batuta de la meta y pues primero Dios que esa meta se cumpla. Yo sé que en tu corazón está dispuesto a hacerlo.
3: Claro que sí. Muchas gracias, chicas.
1: Gracias,
3: que
1: gracias.
3: Bonito día.
1: Bueno, pues nosotras nos retiramos, pero dejamos aquí a este par, bueno, no, este trío, trío de chicos.
0: Claro que sí.
1: Nos vemos. Bendiciones.
2: Gracias, chicas. Un aplauso para las chicas de Despabilate. Eso es. Siempre. Siempre animándote el sábado en la mañana. Yo soy Tommy, me acompaña Kareni en el Amigotón 2026. Queremos acompañarte a relax, chilling, esta mañana del sábado. 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
2: nos trajo
1: Liras,
2: una barbacoa, mira, deliciosa.
1: Ay, no, está exquisita, de veras.
2: Yo vine aquí con los ojos pegados porque todavía, pero mira, ya eso me despertó, me recargó para poder darle ahora en la mañana. Esa era, ¿sabes qué? En Puerto Rico la barbacoa, eso, we don't know it, no lo conocemos.
1: No,
2: yo vine a conocer la barbacoa aquí y mi esposa me cuenta que esa era tradición en su casa de domingo en la mañana. Era su papá, iba siempre a comprar la barbacoa para el desayuno.
3: Pero, ¿sabes, Tommy? Hay de barbacoas a barbacoas. Normalmente dices tú, ay, es que no la quiero grasosa y que no sé cuánto se me va a pegar en el paladar. Bueno, esta barbacoa no está grasosa, está
2: no.
3: buenísima, pero tampoco le falta grasa. O sea, está
2: jugosa.
3: En su punto.
2: Sí, sí, en su punto. Más ahorita repito, deja que pongamos la próxima canción. Mi gente, le acuerdo que se comunica con nosotros al 956-724-9090. Se lo repito, 956-724-9090. Estamos en el Amigotón. Queremos verte, queremos conocerte, queremos saber de ti. Que nuestros amigos digan presente. Y solo con, mira, con una donación, la que tú quieras. La que tengas en tu corazón para que aportes a este esfuerzo.
3: Oye, Tommy, ¿qué te parece si escuchamos una canción? Pero antes quiero hacerte una pregunta. ¿Es posible sentirse solo aún estando rodeado de familiares y amigos? Y la contestamos regresando.
2: Así que, Amigotón 2026, te acompaña Samuel, Kareni y Tommy en Manantial FM.

0: Muy buenos días, 9:14 a.m. Y mira, me encontré este texto en la Biblia y me gustó muchísimo. Dice, Dios siempre, bueno, Dios escucha a los suyos y los libra de su angustia. Dios siempre está cerca para salvar a los que no tienen ni ánimo ni esperanza. Así es que si tú te sientes, Karen, y no tengo ganas de levantarme, me siento muy así como que sin fuerza, sin ánimo. Bueno, aquí dice que Dios siempre está cerca para salvar a los que no tienen ni ánimo ni esperanza. Así es que levántate en el nombre de Jesús porque Él está, Dios está cerca de ti.
1: Buenos días y damos muchas gracias a Dios por la oportunidad de que Radio Manantial sea parte de este, de esta manera en que Dios se acerca a todos nosotros. El texto decía que Él está cerca. ¿Y cómo podría estar cerca Dios de las personas? Pues a través de este ministerio, ¿verdad? Digo, de otras maneras también, pero creo que es parte de lo que Dios quiere, acercarse a las personas que están necesitadas. Ahora, hace un momento, Karen, tú hiciste una pregunta. ¿Es posible sentirse solo o sola, aun cuando tú estás rodeada de gente, de personas, de amigos, de familia? ¿Nos podríamos sentir solos? Una pregunta, a lo mejor en ciudades grandes, vas en el transporte público, lleno de gente, la gente te aprieta en el metro o en el trabajo, pero aún así te puedes sentir sola o solo. Es una muy buena pregunta que quisiéramos expresarla y compartirla con ustedes en esta mañana.
2: Mira, en caso mío, ¿verdad? Que no soy de aquí.
0: Extranjero.
2: Foráneo. Exacto, foráneo.
1: Juereño le dicen.
0: Juereño.
2: Juereño.
1: Fuereño.
2: Afuereño, porque soy foráneo. Mira, igual pasa muchas veces aquí, especialmente en los Laredos, uno llega y se siente solo. Y a pesar, a pesar de estar rodeado de gente, pero son para nosotros mucho desconocido.
0: Así es.
2: La cultura es ajena. Uno está tratando de adaptarse y sientes esa sensación de soledad y no tener con quién desahogarte, no tener ¿verdad? A quién contarle o de quién escuchar palabras de aliento. Y gracias a Manantial, pues es una herramienta que nos ayuda a sentirnos en familia, sentirnos acompañados, hasta escuchados, porque podemos escribir, contar nuestro testimonio, y para nosotros Chuy y Olga son nuestros amigos de la mañana. Sí. Yo tengo otros amigos en la tarde allí con Abraham y con Sandy. Uno siente que tiene una familia extendida. Correcto. La gente de Manantial, tanto como los que están, que estuvieron como yo, foráneos, porque ya yo soy de aquí, ya, de eso estábamos hablando ahorita. Chuy le estaba preguntando a mi hija, ¿tú te sientes mexicana o puertorriqueña? ella bien sabía, los dos. Pero gracias a Manantial FM hay mucha gente que puede encontrar una familia, un amigo con quien compartir. Y estoy aquí buscando tu mensaje que me escribieron del centro de detención. Tenemos mucha gente que llega de afuera y, ¿verdad?, desgraciadamente termina allí en el centro de detención, y lo que los ayuda, lo que los sostiene es Manantial FM.
0: Wow.
2: Tengo muchas personas que me escriben en la noche especialmente, o familiares de gente que está allí en el centro de detención, Gio, que mira, que ora con nosotros en la noche antes de acostarse, que está conectado desde la mañana, porque no tienen, le quitan sus cosas, pero tienen, gracias a Dios, un pequeño radio para poder estar conectados a Manantial FM. Y a esa gente primero les envío saludos, saben que nuestras oraciones están con ustedes, y les recordamos que ustedes no están solos, estamos aquí para ustedes, y les enviamos un abrazote allá a la distancia.
1: No, y sobre todo, que el mensaje que este ministerio da es un mensaje de esperanza, es un mensaje de Dios, es un mensaje que nos motiva, que nos alienta, Oye, yo me imagino en la soledad, hay gente que está sola, a lo mejor en una celda, a lo mejor en detención, o hay gente que va manejando como los operadores de tráiler en la carretera. ¿Qué importante es tener alguna compañía? A lo mejor ellos personalmente no pueden tener ahí algún viajero con ellos, pero la radio va animándolos, va desafiándolos, va predicando la palabra, va orando por ellos. Y esta es parte de lo que Radio Manantial está haciendo para que no estemos solos. Dios, a través de esta emisora, está llegando a los corazones que se sienten solitarios.
0: Bueno, y este es un texto que quiero compartir contigo que nos escuchas. No temas porque yo estoy contigo. No desmayes porque yo soy tu Dios que te esfuerzo. Siempre te ayudaré. Siempre te sustentaré con la diestra de mi justicia. Eso es lo que es Manantial. Un mensaje de esperanza para todos sus oyentes.
2: O sea, sí, aquí te tengo el mensaje, lo encontré. Dice, hola Tommy, mi nombre es Silvana Restrepo, soy colombiana y estuve detenida en el LPC, en Laredo, Texas. Quiero agradecerte por haber sido mi refugio durante el año que estuve en ese lugar,
0: wow,
2: donde encontrar tu programa de radio fue un regalo de Dios. Fui puesta en libertad hace 3 semanas, eso fue hace tiempito. Pude volver a Florida y seguir mi proceso migratorio afuera. Sigo buscando de Dios porque en lo roto nació mi fe y su poder se muestra en mi debilidad. Infinitas gracias por un espacio tan íntimo y reconfortante y esperanzador. Saludos.
0: Qué lindo.
2: Y para eso estamos aquí en Manantial FM, para hacer un amigo para ti. Saludos a los que nos escuchan en el centro de detención, a todos, a los transfer, a los que están manejando, que pueden estar escuchando cualquier otra emisora, cualquier otro podcast y decidieron escuchar Manantial FM. Estamos en el Amigotón 2026, te invitamos a dar tu aportación. Necesitamos amigos que digan presente. Puedes llegar hasta aquí el 1620 East Plum, comunicarte al 956-724-9090, donde nuestras voluntarias ahí te van a contestar con mucho amor y cariño. Y para ti que estás limpiando esta mañana, te dices, espera, ¿qué está pasando? Ponme algo ahí movidito que tengo que trapear la sala. Pues esto es para ti.

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0: Muy buenos días, 9 de la mañana con 30 minutos y estamos muy contentos de acompañarte. Y sabes que, bueno, aquí hay unos saluditos, pero antes de eso quiero decirte que tuve una experiencia muy bonita en la recepción. Estaba yo en un turno ahí apoyando en la recepción y llega un señor del trabajo, cansado, con botas muy llenas de lodo, ¿verdad? Y no quería ni sentarse y le digo, siéntese. Me dice, no, estoy todo sucio, con sus pantalones pues también llenos de tierra. Y le digo, ¿quiere donar? Y me dijo, sí, quiero donar. Y le digo, sí, déjeme apuntar, le voy a dar un recibo, deme su nombre. Y me dijo, no quiero dar mi nombre. Le digo, bueno, ok, no se preocupe, lo vamos a poner como anónimo, pero ahorita le doy su recibo. Dijo, no necesito recibo, yo confío en Manantial. Y eso me dio mucha alegría, porque qué bonito que haya personas, pues digamos, que no necesito que se mencione mi nombre, y yo lo doy de corazón. Muchos hemos recibido, porque la verdad, si estamos aquí es porque hemos recibido de Manantial una palabra de ánimo, una palabra de aliento. En un momento difícil quizás nosotros necesitábamos, ¿verdad?, una palabra de fe que nos levantara, que nos motivara, y Manantial ha sido eso. Y qué importante es poder tener un corazón agradecido, Samuel y Tommy.
1: Claro que sí. Hoy también queremos saludar a algunas personas que están conectadas con nosotros, que son parte de nuestros amigos, que están hablando, que están pendientes de la radio. Y hoy quiero saludar a Adriana Cázares. Ella dice, los estoy escuchando. También hay unos saludos para Tommy.
0: Saludos,
2: claro,
0: Adriana.
2: A mi amigo, a nuestro amigo Joe López. ¿Cómo está Joe?
0: Joe.
2: Te pone aquí saludos a Tommy, que gozo saber que cuando nos sentimos solos, Dios está ahí. Claro que sí. ¿Cómo es el saludo alemán de Joe?
3: Guten
2: Morgen.
3: Guten Morgen.
2: Ahí está. Saludos a nuestro amigo Joe. Brother, te amamos mucho.
0: Sí, qué gusto escuchar que están al pendiente de Manantial.
2: Sí, oye, de lo que estabas comentando, Karen, mira, hay gente, ¿verdad? Para mí este es mi segundo amigotón, ¿verdad? Yo amigotón, esperatón, amigotón, sí. y hay gente que llega antes que comience, ¿verdad? Si vamos a el amigotón o el inspiratón comienza el miércoles, gente que llega ya el martes por la tarde, ¿no? Es que yo quiero ser el primero en dar mi donativo. Y me encontré los testimonios, decía, no, es que hace 20 años estamos pasando por esta circunstancia. Dios me habló a través de Manantial FM, en alguno a través de la programación, o a través de esta canción, a través de este proceso, fueron los que me ayudaron a sobrellevarlo. Y desde entonces, todos los años, yo vengo a dar mi donativo, o presentamos una oración para que Dios sanara a alguien, y Dios hizo la obra, y en agradecimiento. Entre todas las maneras que uno puede hacerlo, han decidido, no, yo voy a aportar en cada amigotón, en cada inspiratón. Aquí está mi donativo en agradecimiento de lo que Dios ha hecho en su vida. Y digo, wow, si nosotros tuviéramos esa actitud hacia las diferentes cosas que Dios hace en nuestra vida, pudiéramos entender por qué Pablo nos decía, no, estar siempre agradecido. Y es que el agradecimiento, como dice, que hagamos que acción de gracias, que no se queden las palabras, sino que nuestro agradecimiento agarre acción, se vuelva un verbo.
0: Que se vea.
2: Sí, que se manifieste.
0: Sí.
1: Bueno, también creo que algunos tenemos deudas.
0: Au.
1: Bueno, pero de este tipo.
2: ¿Qué te dije, Samuel? Que no empezaras a hablar de mí al aire, por favor.
1: Oye, pero fíjate, deudas de gratitud. ¿Cuántas veces hemos recibido algo? ¿Se acuerdan de aquel pasaje de José y el panadero y el copero?
0: Sí.
1: Y que José les hace un bien para ellos y de repente se olvidan.
0: Pobrecito José.
1: Y en algún momento Dios les toca el corazón al panadero y al copero y le dice, ay, ahora que me acuerdo. Hubo un hombre.
2: Bueno,
1: al
2: copero, porque el panadero se lo llevaron.
1: Un hombre que me hizo bien. Bueno, Dios a veces nos recuerda que tenemos deudas de gratitud.
0: Sí.
1: ¿Y cuántas veces en este ministerio, Radio Manantial, nos ha dado tanto que hoy el Señor nos dice, oye, ¿no tendremos alguna deuda de gratitud con Radio Manantial? ¿Cómo podríamos demostrarles? ¿Cómo podríamos honrarlos? ¿Cómo podríamos agradecer este bonito ministerio? A lo mejor una palabra, a lo mejor una llamada. No, ya tenemos WhatsApp, los hermanos de Nuevo Laredo, ¿dónde están? Los de Monclova, los de aquí, de Laredo, Texas. Pero que digan, ¿sabes qué? Tengo una deuda de gratitud con Radio Manantial y hoy quiero dar un apoyo. Yo quiero ser parte de los amigos que hoy se apuntan en este día.
0: Y fíjate, Samuel, aquí lo importante no es la cantidad. Oye, chicos, no tengo $100 para apoyar la radio. No estamos hablando de cantidad. Tú puedes donar lo que tú tengas en este momento. Por decir, yo tengo $10, $20, yo los puedo llevar. Pero aquí no es que digamos, no los tengo ahorita, ¿qué puedo hacer? Es una promesa de fe. Quizás tú dices, mira, una cantidad que para mí no es gravoso, tal vez vas a decir $10 por mes, pero ya son 120 al año. Ya cuenta, todo suma. Así es que te animamos. No importa la cantidad, súmate a los amigos de Manantial.
2: Al 956-724-9090, ve y comunícate con nuestras amigas ahí en recepción. Y no importa, como dijo, no importa la cantidad, queremos, mira, ya uno, no, dos dijeron presente, déjame ver, uno. Necesitamos cuatro más, antes que se acabe la hora. Cuatro más que digan presente. 956-724-9090 y a través del WhatsApp ya está funcionando. Envía tu saludo, di presente, que andas haciendo sábado en la mañana, andas de brunch, hicieron unos chilaquiles buena gente, dijiste no quiero pagar, voy para casa de mi abuela a comer, lo que sea, pero manda tu saludo ahí. Repórtate en el WhatsApp. Antes de irnos, ¿tenemos que mencionar a alguien por aquí?
0: Claro que sí, a Mario, Isabel y Christopher. Muchas gracias por sumarse a los amigos de Manantial.
2: Ellos dijeron, por aquí estamos aquí para salvar almas y que Radio Manantial ha sido de bendición para su vida con más de 25 años escuchando la radio. Los ha llenado de fe y fortaleza. Gracias a todos por sus oraciones. Dios me ha dado la victoria.
0: ¡Qué eso alegría! Es, ¡qué alegría!
2: Eso es, amigotón 2026, Radio Manantial.

Estamos en vivo en Amigotón, sumando amigos para sostener este ministerio. Contáctanos al 956-724-9090. Continuamos.

0: Buenos días, estamos en esta mañana con todos los amigos de Radio Manantial. ¿Quiénes están reportando por aquí? Bueno, queremos tener muchos saludos. Yo les mando un saludo a la gente de Nuevo Laredo, de la Iglesia El Divino Salvador. Dicen por ahí que tienen unos pastores muy guapos, ¿será? ¿Dónde está la gente de Nuevo Laredo del Divino? También hay otras iglesias y otros amigos que también están conectados, que tienen actividades hoy. Tenemos saludos por ahí para...
1: Bueno, tengo dos buenas noticias, dos donantes anónimos que se acaban de apuntar y estamos muy contentos.
2: Gracias, gracias a esos donantes anónimos diciendo presente. Les dijimos que antes que acabara la hora necesitábamos 4 para llegar a los 5. Ahora nos faltan 2.
1: Dos.
2: Que se comuniquen al 956-724-9090. Que digan, mira, están buscando amigos en el amigotón. Aquí estoy yo.
1: Yo soy muy buen amigo.
2: Exacto. Soy presente y des tu donación. ¿Para qué? 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No, y los niños, y te falta eso, y el sunblock, si estás en ese, en todo eso ahora, tú sé, hay algo que no te puedes olvidar. 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
1: queremos de nuestra programación.
2: Así que llévanos por favor, también necesitamos vacaciones, llévanos contigo.
1: También queremos saludar a la Iglesia Misericordia, que hoy a las 6 de la tarde tienen su festival de misiones y ya se están preparando. Que Dios les bendiga y que todo salga súper lindo. Y también queremos saludar al Pastor Gao, que tiene hoy concierto en la casa de mi padre con Ricardo Rodríguez. También les mandamos muchos saludos y qué padre que tengan actividades tan bonitas para animar y para fortalecer a la iglesia.
2: Oye, me encanta eso, que llegue el fin de semana y que tu problema sea saber a dónde ir de todas las opciones que tienes. Así que no hay nada que hacer. Sí, hay que hacer.
1: Sí, tienes
2: el Festival de Misiones de Misericordia. Tienes el concierto con Ricardo Rodríguez allí en casa de mi padre. Con el Pastor Gao. Y tienes que venir acá por las facilidades de Manantial FM al 1620 East Plum. Y venir a visitarnos. Ponte, antes de que te vayas, tienes que pasar por aquí. Das tu donación, nos conoces y te sacas una foto también ahí en la pared con el logo gigante. 89.9.
0: Lo que me gusta de radio es que podemos estar haciendo cualquier otra actividad y escuchando la radio.
1: Sí. Claro.
0: O escuchándonos ahorita, botanear o hablar de la barbacoa de los hermanos de Liras. O cualquier otra cosa, una canción bonita, pero no dejas de hacer lo que necesitas hacer, limpiar, manejar, no sé qué, a lo mejor hacer el jardín, la yarda, como le dicen aquí, estar lavando la ropa, yo no sé qué hace la gente.
1: Lavar vasijas,
0: pero un domingo.
2: Pero es sábado en la mañana. Todavía están cocinando.
1: Sí, es la hora. Mira,
2: por cierto, Lupita, se te queman las tortillas, pendiente. Yo sé que estás aquí bien emocionada.
1: Repórtate, Lupita.
0: Bueno, pero lo que me gusta es que puedes estar escuchándonos y puedes estar escuchando Radio Manantial sin dejar de hacer lo necesario. Así que todos los que están en alguna actividad esta mañana también pueden dejar a un lado, secarse las manos y decir, yo estoy escuchando, yo me apunto también para el amigotón.
1: Quiero que sepas que si tú vives en Nuevo Laredo, puedes apuntarte, puedes escribirnos un mensaje por WhatsApp y decirnos, yo ya me voy a apuntar porque quiero ir a donar a las librerías. ¿Dónde? En Nuevo Laredo, en la librería Sinaí, en Matamoros 910, local A, sector centro, o en la librería Roy, que está en 15 de septiembre 2042, Colonia Campestre, y quiero pasarte su teléfono 867-714-0192.
2: Oye, tenemos otro anónimo que se suma.
0: Muy bien, gracias.
2: Al amigotón, ¿de dónde? ¿De dónde? De Nuevo Laredo.
1: Eso.
2: Representando, diciendo presente en el amigotón 2026. Te acompaña Samuel, Kareni y Tommy en el sábado en la mañana. Son las 9:52. Recuerda que te puedes comunicar al 956-724-9090.

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0: bienvenido este sábado en la mañana. Estás escuchando Manantial FM. Y no te asustes. Esto, no te asustes. ¿De quién está hablando esta mañana? No, normalmente está ahora quien está Telma. Dice, no te asustes. Es programación especial del Amigo Tom 2026. Te acompaña Samuel, Kareni y Tommy. Mira, y estamos aquí gozando. ¿Para qué? Para que puedas trapear esta mañana con ánimo. Para que empieces a servir ese breakfast. Mira, sabrosón. Feliz, porque el gozo del Señor es nuestra fortaleza. Así que no, no. Mira. Espera, yo sé que te estás moviendo la piernita, eso es, ahí vamos.
1: Dale, no, dale.
2: Yo creo que nos ayuda este ambiente y también este ministerio, porque algunas veces tenemos una semana pesadísima de juntas, reuniones, asuntos, problemas, y cómo nos gustaría que alguien iniciara el día así. De verdad, sí, alegre, con ánimo.
1: Que nos levante.
0: Exacto. O oh, que nos levante, porque es sábado.
2: Sí. Dice, bueno, al menos que nos levantemos.
0: que me levante ya, que te cansaste de dormir.
2: Qué rico. Oye, ¿no sería que, bueno, a mí me ha pasado que muchas veces, estando en una condición difícil, o de tristeza, o de angustia, escuchamos una canción, una alabanza que nos hace clic, nos levanta, nos anima, nos recuperamos? Bueno, yo tengo algunas canciones muy buenas que el Señor me las ha enviado, y yo sé que muchos de los que hoy nos escuchan han estado expuestos a una alabanza, a una canción, a una palabra que los locutores, que la programación de Radio Manantial ha hecho efecto en sus vidas. Para mí ha sido varias veces. ¿Ustedes también les ha pasado?
0: Ahí está nuestro amigo Joe diciendo presente. Y no vino con las manos vacías. Eso.
1: Sí, muy bien, porque ya vamos a completar los 5. Ah, pues ya, de hecho, ya estamos en la segunda hora. Y sí, ya necesitamos a otros 5. Mira, nos trajo pastel. Ah. Joe, gracias.
0: Joe sí es un amigo de verdad.
1: Sí, ya. Oye, los amigos te traen pastel, ¿verdad? Oigan, y quiero decirles algo que me pasó en la programación de Momentos, que es los sábados y domingos de 6 a 8 de la noche. Yo estaba hablando en ese momento de las personas que han perdido un ser querido. Y justamente le dije, levántate, porque sí está bien llorar. Claro, tenemos que recuperarnos y tener un proceso de duelo. Pero cuando ya pasó tiempo, luego también los vivos nos necesitan. Y precisamente, sí, nos está diciendo nuestra gerente que nos trajo pastel, Joe. Muchas gracias, Joe. La verdad, lo apreciamos mucho. Y bueno, en ese momento me habla al terminar de decir yo esto, que los vivos nos necesitan. Inmediatamente suena el teléfono y contesto, y me dice una mujer, esa palabra que acabas de dar era para mí. Yo necesitaba levantarme. Y te prometo que ya lo voy a hacer, ya no voy a estar deprimida, ya no voy a estar en cama, me voy a levantar. Y si tú en esta mañana dices, ¿sabes qué? Chicos, yo también he estado deprimido, deprimida, porque he pasado una situación muy difícil. Nadie estamos exentos de pasar situaciones difíciles, pero en Radio Manantial estamos listos para darte una palabra de esperanza, de aliento, de decirte que en Dios hay esperanza, que Él está contigo, que Él nunca te va a dejar ni desamparar.
0: Oye, fíjate, lo que estaba diciendo Samuel de las canciones que te animan en esos momentos, mi esposa me estaba comentando de una canción que es rápida, que cantan en el servicio ya, en la parte del upbeat, para celebrar, y en medio de un momento difícil, ella me dijo, fíjate, esa canción será rápida, pero mira lo que dice el coro. Es una canción de Averlyn Murillo que se llama Danzaré. El coro dice que es alegre. Dice, danzaré en medio de la prueba, adoraré, pues cuando clamo su respuesta es que aquí estarás. Y eso es lo que dice, danzaré en medio de la prueba, danzaré. Y entonces, como a veces damos por sentado lo que cantamos o lo que oímos, Y a ella, en el momento del dolor, esta canción que es upbeat era lo que la pompeaba, porque no menospreciaba, no ignoraba el hecho que estaba en una situación difícil. Ajá. Pero reconocía que Dios era su gozo y su fortaleza en medio de la prueba, y que ahí él iba a estar en todo momento. Y eso es lo que hacemos en Manantial FM. Sí. Recordarte lo que ya Dios te dijo. Dice Isaías 41, porque yo soy Jehová tu Dios, quien te sostiene de tu mano derecha, quien te dice no temas, yo te ayudo. Más dice Josué 1:9, fuérzate y sé valiente, no temas ni desmayes, porque Jehová tu Dios estará contigo todo, ¿verdad? Todos los días de tu vida, donde quiera que tú vayas. Así que eso es lo que hacemos nosotros, tus amigos, aquí en el Amigotón 2026, del cual tú puedes ser parte, comunicándote al 956-724-9090. El WhatsApp está activo, puedes enviar tus saludos, pero no nos vamos sin mencionarte que... ¿Qué tenemos? ¿Qué tenemos? Dime, Karen.
1: Llegamos al número 5, a la meta, pero necesitamos otros 5 para terminar a las 11 de la mañana con otra mini meta. Aquí listos tus amigos en el Amigotón.
0: Eso es así. Y espera, hoy tengo una... Mira.
1: Trae un radio pequeño, Joe, vale, y nos está escuchando.
0: Eso es, Joe está
1: al día. Gracias, Joe, por el pastel.
0: Sí, gracias. Pero vamos a comer pastel. Espera, antes tengo aquí una locutora en training. Romina, manda ahí el saludo. ¿A quién le vas a enviar el saludo?
3: Le voy a enviar saludos.
0: ¿Le vas a enviar saludos? ¿Ah?
3: Le voy a enviar saludos a una amiga mía.
0: ¿Cómo se llama?
3: Se llama Romina.
0: Ah, ¿también se llama Romina?
3: Sí, pero su último nombre es diferente, Romina Cervante. Le conté dos historias del beginning. Y hicimos un handshake y convirtimos buenas amigas.
0: ¡Ay, qué bueno! Un saludo para Romina Cervantes de parte de Romina Pantojas. Estás escuchando, Amigotón.
2: Y ahora que me acuerdo, los niños tienen su espacio todos los días en la mañana.
0: Claro.
2: Su palabra, su ánimo. Oye, parece que no nos olvidamos también de los niños. Y gracias, Romina, por recordarnos que ustedes son parte importante de los amigos de Radio Manantial.
0: Amigotón 2026, comunícate 956-724-9090.

0: Amigotón 2026, estás escuchando Manantial FM. Te acompaña Samuel, Karen y Tommy. Y Romina también me acompaña en esta mañana. Gracias a cada persona que se está comunicando a través del 956-724-9090 o utilizando la aplicación de Inspiracom para decir presente en el Amigotón, para poder aportar su donación, para que podamos seguir adelante. Gracias a tu esfuerzo, porque tú eres parte importante, indispensable de la familia Manantial.
1: Y tenemos en esta meta de esta mañana, de 10 de la mañana a 11 de la mañana, 5 personas que se quieran unir en este Amigotón. Y ya tenemos una, Tommy. Se trata de Roque y Lourdes de Laredo. Y ellos nos dicen gracias a Dios por este ministerio. ¡Woo!
0: ¡Eso!
1: También quiero comunicarles que nos han estado... las ciudades que se han estado sumando en este esfuerzo del Amigotón es Nuevo Laredo, por supuesto, Laredo, Zapata, Texas, Victoria, Texas, Río Bravo, Texas. A todos, muchas, muchas gracias.
0: Muchas gracias a cada ciudad que dice presente durante el Amigotón 2026.
2: Algunas veces damos por sentado que lo que escuchamos o los ministerios que, como este, son normales y no les ponemos atención. Pero miren, nosotros tenemos una hija y tenemos un nieto. Pero bueno, nuestra hija se fue a vivir lejos, en Parral, Chihuahua, hasta
1: muy
2: allá.
1: Muy lejos.
2: Muy lejos. Tratamos de hablar con ella todos los días. Pero sucede algo muy, muy, muy padre cuando tenemos el programa de la radio. La radio la pone en la cocina y mi nieto, que va a cumplir apenas un año, empezó a escuchar la voz de su abuela, ¿verdad? De Kareni. Y está en el programa de momentos los sábados y domingos. Y él se asoma para ver quién está en la cocina. Es decir, a veces nuestra mente y la gente no podemos diferenciar si está presente la persona, si está ausente. Pero lo que sí podemos es escuchar su voz, el mensaje, la palabra, el ánimo. Y bueno, de paso le mando un saludo a mi nieto. Samuel también, mi tocayo. Pero fíjate qué padre saber que aun cuando estamos muy lejos, la voz, la presencia, el mensaje, se puede sentir como si estuviéramos a un lado. A mí me encanta manejar viajes largos. Yo me acuerdo ahora de los operadores de tráiler que no pueden traer algún compañero en la cabina. Pero muchos de ellos traen su radio prendida y ellos pueden sentir al menos un amigo, una amiga, un mensaje que viaja con ellos día y noche. Así que yo bendigo el Ministerio de Radio Manantial por darnos esa oportunidad de sentirnos acompañados, de sentirnos animados. Al menos así yo me siento con este ministerio.
0: Fíjate, lo que me dice Samuel es bien importante, porque mira, hay gente que es fan de algún sitcom, de algún programa de televisión, y siente, son como su refugio, siente que son sus amigos, y ese era uno de los fenómenos de Friends, de la serie Friends. En los 90, al principio del 2000, que la gente decía, ay, Dios mío, esta travesía de 10 años, yo siento como que ellos son mis vecinos y todo. La única diferencia es que en la radio tenemos un fenómeno, gracias especialmente a las redes sociales ahora, que nosotros no solamente somos parte de tu vida, es como tuvieras otros amigos, sino de que nosotros nos puedes escribir y en vivo te podemos contestar.
1: Contesta inmediatamente.
0: Sí, y entonces eso hace que el bond entre nosotros y la audiencia sea literalmente como el de una familia. Por más ejemplo, cercana. En mi casa, para mí es como si Chuy y Olga sean los tíos, son los tíos de mis hijas, porque todas las mañanas ella se levanta escuchando Espacio Kids. Romina, ¿cuál es tu parte favorita de Espacio Kids?
3: Mi parte favorita de Espacio Kids es cuando hacen trivias y que nos dejan mandar mensajes y saludos de otros niños que lo escuchan.
1: Muy bien, imagínate. Excelente.
0: Eso es parte, ella en la mañana, antes, ¿verdad? Mandábamos el saludo y todavía no habían contestado porque son muchos los que envían. Y yo tenía que estar dando vueltas antes de entrar a la escuela esperando a que ya mencionaran el nombre de ella para entonces poder entrar. ¿Tú te imaginas? O si no, ya estaba en la fila para bajarnos. Y yo, Dios mío, que mencioné el nombre, estoy haciendo tráfico. Pero mira qué lindo se hace parte de su día. Y en mi casa es bien especial porque mi esposa creció escuchando...
1: ¿Manantial?
0: Sí, ¿cómo se...? Esto es lo que ella me menciona, la ardillita, algo de una ardilla.
1: La ardilla, sí.
0: Y lo mismo, trivia, preguntas bíblicas, eso era. Vamos a llamar bombón a contestar. Sí, y Rosy Ravel.
1: Rosy Ravel.
0: Entonces, era todo... Así creció mi esposa y sus hermanas. Y ahora, qué lindo que le sigue pasando de generación en generación. Y ahora le toca a mis hijas poder crecer escuchando Manantial FM.
1: Bueno, yo quiero decirte también algo muy importante. Gracias a tus aportaciones de Manantial y ahora con el amigo Ton, podemos transmitir las 24 horas del día, los 365 días del año y siempre tener una palabra de ánimo y esperanza para cada uno de nuestros oyentes.
2: Tenemos una mini meta para esta media hora que nos falta. 4 personas que se apunten, que se reporten, 4 amigos que dicen yo quiero ser parte de los amigos, con una donación, con una ofrenda única, que puede ser con un compromiso por un año, cualquiera que sea, queremos sentirnos que estamos siendo escuchados y que podemos ser amigos de esa manera. Así que tenemos una mini meta, 4 personas, nos faltan solamente para cumplir esta mini meta.
0: 956-724-9090, puedes comunicarte a través de WhatsApp, puedes llamarte y vamos a contestar, puedes venir aquí a las facilidades de Manantial FM o a través de la aplicación. Y gracias al que ha dicho presente, gracias por poder seguir inspirando generaciones, incluyendo a mis hijas, inspirándole fe, esperanza y amor. Este es el amigo Tom 2026, te acompaña Romina, Karen y Samuel y Tommy. Eso es, disfruta tu sábado.

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0: Muy buenos días, seguimos aquí en Radio Manantial compartiendo con los hermanos, amigos de Laredo, de Nuevo Laredo, de Monclova, de Río Bravo, de Victoria, hasta donde llegue la señal. Con los hermanos y amigos de del centro de detención, también... ¿De dónde nos escuchan?
1: Los transfers, los que transfers. Siempre nos dicen. Oye, que, y los que están, los acompañamos.
0: Y los que están en la fila del puente.
1: Ay, sí, la fila está bien larga.
0: Ahorita veníamos cruzando y la fila estaba enorme. Yo creo que los sábados mucha gente ocupa para hacer sus compras, para venir a Laredo. Y un saludo a todos los que están haciendo fila en el puente. Qué bueno que ya llegaste y alcanzaste la frecuencia de Radio Manantial 89.9. Y aquí estamos Tommy, Kareni y Samuel en esta bonita mañana de sábado, y invitándote a que te apuntes como un amigo de Radio Manantial. Nos faltan
1: cuatro
0: personas para cumplir la meta en esta media hora, así que te animamos. Ahorita escuchábamos a Romina decir que ella todas las mañanas escucha el espacio Kids de Radio Manantial. ¿Qué les podríamos decir, Romina, para que se animen a que llamen, a que se apunten, a que apoyen a la radio? ¿Les puedes decir a los niños que les digan a sus papás, que les animen, que hablen, que manden su apoyo? ¿Les puedes decir? Sí.
2: Sí.
0: A ver, díselo en el micrófono.
2: Papás y mamás, cuando hay radio en la Fan FM, escúchalo si tus niños lo pueden escuchar en Fan FM, en iTrivias y respuestas, y pueden mandar saludos, solo dejan sus niños escuchar Radio FM.
3: Manantial, Radio Manantial.
2: Radio Manantial FM.
0: Así que si algún niño está escuchando, ya escuchó la invitación de Romina, para que los niños también le digan: papá, quiero que mi nombre esté mencionado, que me manden saludos, así como Romina. Dicen que no se baja del carro hasta que...
3: Sí, hasta que la saluden o hasta que sepa si hizo la trivia correcta o no. No, y los niños, mira, es bueno enseñarles siempre, es parte de... Más en la cultura judía, desde cuando tienen los niños en su proceso de educación financiera, ellos le enseñan: ok, esto es lo que recibiste, vamos a separar esto para ahorrar, esto para caridad.
1: Así
3: esto
1: es.
3: Y ellos ya tienen como parte de esa educación... En su cultura ya, separar una porción de dinero para aportar, para bendecir otras instituciones. Y es bueno que nosotros le podamos enseñar a nuestros hijos a invertir, en este caso a invertir.
1: Así es,
3: en claro. Cosas que nos inspiran, que nos edifican, que nos ayudan. Mire, a veces hay cosas que de por sí ya toman nuestro dinero y no nos edifican, no ayudan a nuestros niños, no los... educan de la manera correcta, sino los entretienen, pero no los educan.
0: Sí.
3: Y nosotros, aquí en Manantial, hay un espacio exclusivamente para ellos, donde ellos aprenden más de la palabra, donde se disfrutan la mañana sanamente.
1: Así
3: quizás
1: es.
3: Ellos vienen ya dormidos así con los ojitos pegados en el carro, pero se despiertan y así llegan de buen ánimo. Dice, bueno, por lo menos sé que uno está más tranquilo porque los dejamos felices.
1: Sí.
3: Los dejamos en la escuela felices. Pero eso se hace gracias a la aportación. Y si les educamos, mira, ¿te gusta Espacio Kids? Sí. Ah, pues mira, de tu allowance, ¿cómo sería eso en español?
1: ¿De tu presupuesto?
3: Sí, o... Ay, yo sé que hay otro nombre.
1: De la semana que les das.
3: Sí, de lo que les das en la semana. Sí.
1: Bueno, acá le decimos tu domingo.
3: Oh, sí, de tu domingo.
1: O tu mesada.
3: La mesada, esa es la palabra que estás buscando. Sí. De tu domingo, de tu mesada. Mira, vamos a separar esta cantidad porque no importa lo que den. Aquí no te estamos pidiendo una cantidad específica ni nada. Sino tu aportación en el amigotón es lo que hay en tu corazón.
1: Que
3: tú le enseñes, mira, ok, vamos a aportar aquí. A ese programa que te gusta tanto, mira, para que podamos seguir escuchándolo, para que puedan otros niños también poder disfrutarlo, y le estás enseñando a los niños a dar, a sembrar.
1: Así es.
0: Oye, y una de las cosas que me encanta también de Espacio Kids y de lo que Radio Manantial hace, mira, por lo general ya no tenemos nosotros hijos pequeños, pero nuestros amigos que tienen hijos pequeños les ponen programas de YouTube, caricaturas. Oye, pero siempre tienen que estar vigilando qué tipo de contenido, cuáles son los temas que escuchan, cuáles son los videos, todo. O sea, ahí ahorita tienes que tener cuidado en todo. Y una de las ventajas de una estación como esta es que podemos confiar en que el mensaje es un mensaje bíblico, es un mensaje dirigido por Dios, es un mensaje correcto, porque es Dios el que guía la estación en todos los niveles, desde su dirección, desde las promociones, desde los voluntarios. Así que creo que es muy bueno invertir. Y eso es otra cosa que me llamó mucho la atención, Tommy, de una palabra que usaste. Invertir. No es un sacrificio, no es una limosna, es una inversión para el reino de Dios. Tengo un amigo que vivió algunos años aquí en la frontera, ahora está en Michigan.

0: para este ministerio, es una inversión para el reino de los cielos.
1: Y mira, ahora que estamos hablando de la inversión, me hicieron recordar a la ofrenda de esa viuda pobre que dio todo lo que tenía. Bueno, y eran una blanca, ¿verdad? Una moneda, y dices tú, oye, pero yo lo que tengo es muy poco, no va a figurar, no va a ayudar, digamos, que con el recibo de la luz de la estación, ni con el recibo del agua, pero todo suma. Entonces, no importa la cantidad que tú quieras, lo que tú tengas en tu corazón, lo que tú tengas en tu mano, Dios lo va a bendecir y Dios lo va a usar para que esta radio, Radio Manantial, siga transmitiendo las 24 horas del día en esta hermosa comunidad de los dos Laredos.
2: Recuerda que te puedes comunicar con nosotros, puedes dar tu aportación a través del 956-724-9090. Te lo repito, 956-724-9090, llamando a nuestras recepcionistas que te van a atender con mucho amor, llegando aquí a la facilidad de Manantial 1620 East Plum, o a través de el WhatsApp, y no solamente para aportar, sino para enviar tus saludos, para reportarte, decir qué andas haciendo. Aquí estamos gozando el fin de semana juntamente contigo en Manantial FM.

0: tengo Arturo. Bueno, Arturo de Monterrey se está reportando y se inscribió ya como...
1: Para no te escuchaste ahora, sí, Arturo.
0: Arturo de Monterrey, un paisano mío, se apuntó en el amigotón. Muchas gracias, Arturo. Qué gusto que estés ya como un amigo en amigotón. Y nos faltan 3 personas más, nos faltan 10 minutos para llegar a las 11 de la mañana y nos encantaría cerrar esta meta de 5 personas más que se unan en el amigotón. Ahorita mis compañeros han estado mencionando y Romina también, qué importante es que Manantial tiene un mensaje de ánimo, de esperanza, de que no te tienes que preocupar de si van a tener un mal contenido, porque el contenido es 100% cristiano, de esperanza y de amor para todos nosotros.
1: No, y de sano entretenimiento. ¿Quién? Mira, en la mañana que tenemos los 100 madrugadores.
0: Ah, sí.
1: Dijeron, tenemos las preguntas que nos hace Chuy en la mañana siempre.
0: Las trivias.
1: Sí, las trivias, el enigma, retrojueves, muchas cosas que tenemos para poder escuchar. Mire, lo que dijo Samuel de que no te tienes que preocupar. Mira, no importa la... Hay una aplicación famosa de streaming que se supone que es para niños. Y uno tiene que estar como papá monitoreando todo el tiempo. De que... Espera, ahí está. Ahí llegó la música. Ya. Tenemos problemas técnicos. El problema era el técnico.
0: Pero ya se resolvió.
1: Pero, por ejemplo, una aplicación famosa para niños que tú dices, pues yo se las puedo dejar para que lo vean tranquilo. Pues no. Uno tiene que estar monitoreando todo lo que sale. Y, por ejemplo, voy a decir nombre aquí. Esto no auspician todavía, pero no. Pero Netflix, por ejemplo, tienes la oportunidad de tú eliminar el programa en el profile de los niños. Si yo digo, no quiero que salga este programa porque no me gusta, por ende, okay, yo lo puedo eliminar y el niño no lo va a encontrar. Hay otra aplicación bien famosa que no lo puedes hacer y el contenido está, el que uno no quiere que vean. Y entonces, es bien tricky porque te ponen la primera temporada de la caricatura normal. Y escondido en el episodio número 20 de la segunda temporada está ahí el mensaje que tú no quieres que los niños vean. Y uno como papá dice, pues entonces, ¿qué puedo hacer? No puedo estar, uno quisiera ver literalmente todo lo que ellos ven, pero no puedes. Y entonces, pero cuando escuchas Manantial, tú no te tienes que preocupar ni que una canción tenga
0: mal contenido,
1: algo obsceno, una palabra ofensiva, nada, al contrario. Tú sabes que van a estar alimentándose bien la mente y el espíritu.
0: Y algo también muy importante, Samuel, es que es una estación no lucrativa, no comercial. Y bueno, esto quiere decir que depende al 100% de sus donantes. Y es por eso que debemos nosotros de ponernos la camiseta de Manantial y decir, yo quiero ser un amigo, una amiga de Manantial.
2: Oye, pero en todos los niveles que nosotros, creo que está bajo el volumen.
1: El mío. El tuyo, ahí estás.
2: En todos los niveles que nosotros estamos transmitiendo, tienen ese mismo cuidado, Tommy. No solamente de niños, sino de adultos, las canciones, las personas que dan mensajes. No solamente los locutores, estoy hablando de todos los programas que salen, desde los que están allá en El Paso, Texas, las grabaciones, los comentarios, todo es con sumo cuidado apegado a la Biblia. Así que por ese lado creo que tenemos una gran ventaja, un gran privilegio saber que tenemos una estación que es cristocéntrica, que proclama el nombre de Cristo. Y que por eso podemos ser edificados todos.
0: Hay una canción muy bonita que se llama Lenguaje de Amor, de Alex Campos. Vamos a escucharla.
1: Ah, pero espera, antes de irnos, perdona, mencionamos a Arturo, pero no te dimos los aplausos. Tenemos a Arturo y el anónimo, ¿lo mencionamos?
0: Tenemos un donante de Laredo, Texas. Y, aquí y eso está, llega al número 8. Nos faltan 2.
1: Y aquí está tu aplauso, Arturo. No te lo dimos ahorita. Aquí está. Nos faltan 2 para completar la meta. Antes, mira, nos quedan 6 minutitos. Contamos contigo. 956-724-9090.

Buenas tardes, amados hermanos. Mi nombre es Teresa Villanueva. Yo quiero compartirles el porqué mi gozo siempre de ser de bendición en la radio. Hace 29 años yo me encontraba en un momento muy difícil de mi vida y estaba pensando en quitarme la vida. Hace 29 años que estaba derrotada, encendí la radio para ver qué podía animarme. Y en ese momento empecé a buscar a través de la radiofusora y encontré una canción que se llamaba Esa roca es mi Cristo. Entonces pensé, la voz de la persona que estaba cantando, yo creí que era un cantante del mundo. Y me quedé a escuchar la canción me dio paz a mi corazón. En ese momento se termina la canción y empieza a hablar un hombre. Lo que yo estaba pasando en ese momento, el infierno que yo estaba viviendo, me dio una palabra, porque lo puedo decir, que fue Dios quien me habló a través de ese hombre diciéndome que si yo podía confiar en él, grandes cosas yo vería. Y han pasado 29 años, hermanos, y les puedo decir que mi vida cambió. Dios ha cumplido cada una de sus promesas. Yo siempre buscar a Dios con todo mi corazón y siempre he sido llenada de la palabra de Dios a través de la radio. Y yo los invito, hermanos, a ser de bendición también ustedes, porque siempre va a haber alguien, como yo me encontré alguna vez en ese lugar, siempre va a haber una persona que necesita la palabra de Dios y tal vez, al igual que yo en aquella ocasión, esté ahora. Y por medio de la radio, ella puede encontrar la salvación como la encontré.

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2: Once de la mañana con 4 minutos. Gracias a Dios que nos estás permitiendo avanzar, porque sin tu ayuda no podemos avanzar. Karen tiene noticias, cuéntanos.
3: Claro que sí, llegamos a 11. La meta era de 10, de 9 de la mañana a 11 de la mañana. Y llegamos al 11. Saludamos al donante anónimo de Laredo que nos dice: Dios ha sido muy bueno al levantar KBNL Radio Manantial con el propósito de bendecir nuestras vidas con la palabra de Dios y transmitir amor, esperanza y fe. También saludamos a Marisela Antonio de McAllen. Muchas gracias por unirse al grupo de amigos de Manantial. Y muchas gracias a todos los que ya están a punto de decidirse, Chuy. Les animamos a que tomen su teléfono. Al 956 nos llamen, 724-9090. Y quiero aprovechar para saludar a nuestras amigas que están en la recepción, Sandra, Lulú y Mari, las chicas voluntarias de recepción. Y les saludamos. Si tú estás viendo el live de Facebook, ahí las vas a poder ver. Y muchas gracias a todos los que se unen en este gran esfuerzo de Manantial.
2: Muchísimas gracias a Kareni, gracias al buen Tommy del Refugio, gracias a Samuel que también estuvo aquí en micrófonos en la, yo no sé si producción o cabina. Y también a Romina, la voz de la niña. Sí, aquí estuvo Romina también. Muy emocionada de lo que está sucediendo, lo que tú, amigo, amiga, estás permitiendo que suceda este sábado por la mañana. Estamos en nuestro amigotón. ¿Qué es amigotón? Bueno, pues es una causa, digamos, para poder recaudar fondos. Recuerda que Manantial se sostiene con las ofrendas, con las aportaciones de nuestros oyentes. Nosotros somos una asociación sin fines de lucro, es decir, que nosotros no vendemos tiempo. Tenemos algunos patrocinadores que, gracias a su gentileza, gracias a su compromiso anual, es que en agradecimiento, por eso tú escuchas que se les menciona, y es precisamente en ese agradecimiento por lo que ellos hacen, por lo que ellos están ofrendando. Si tú quieres información y tú eres empresario, tienes tu negocio, mira, nosotros te podemos dar información de cómo tú te puedes convertir en un patrocinador anual. Y claro, con gusto, también podemos mencionar un poco de lo que tú haces y que estás disponible para la comunidad de Laredo, de Nuevo Laredo. Gracias a ti que estás atendiendo el llamado de Amigotón, a ti que eres un oyente, que día con día enciendes tu radio, escuchas Manantial, te inspira Manantial, y ahora queremos que tú nos inspires a nosotros con tu aportación. Tú lo puedes hacer, 956-724-9090. Tommy, muchísimas gracias. Tommy Pantoja.
4: No, gracias, gracias a ustedes, porque esta es la única manera que veo la emisora de día.
3: Es cierto.
4: No, gracias a todos los que dijeron presentes. Mantente conectadito aquí, que la vamos a seguir pasando este fin de semana súper bien, como entre amigos.
2: Tú no te vas, ¿verdad?
4: No, yo voy a comer el pastel que trajo yo. ¿Qué pasa?
2: Sí, oye, bien agradecido porque nuestros amigos vienen, no tan solo vienen con su ofrenda, su aportación para Manantial, algunos llegan con un poquito más. Por ejemplo, yo llego con un pastel y ahorita lo vamos a compartir, claro que sí. También agradecemos a Liras Barbacoa, que nos suplió el almuerzo. ¿Qué tal te cayó, Samuel, el almuerzo de taquitos de barbacoa?
5: Ay, ay, ay, esos son los sacrificios que hacemos para servir al Señor, ¿verdad? No, hombre, y yo quiero dar gracias a la estación, a este ministerio, porque sabes que es de gran ayuda para las iglesias. En la mañana estábamos dando saludos a la Iglesia Misericordia, a diferentes iglesias que los sábados tienen actividad. Y la radio es una gran ayuda para promover, para compartir, para difundir todo lo que los ministerios de las iglesias tienen a nivel local. Así que nuestra iglesia, a la iglesia a la que pertenezco, estamos muy agradecidos por el ministerio de Radio Manantial. No es competencia, somos ayuda, somos bendición, y eso es algo que necesitamos resaltar. Yo, al menos yo, dar gracias a Dios y gracias por la apertura que Radio Manantial tiene a todos los ministerios cristianos de nuestras ciudades. Yo los bendigo en el nombre del Señor.
2: Gracias, Sammy, gracias, Karen, gracias a Tommy. Ahorita ya viene nuestra amiga Telma, viene en camino, va a estar conmigo en las próximas horas aquí en cabina. Estamos en nuestro amigotón, esperando tu llamada. Puedes llamarnos, puedes mandar un mensaje de WhatsApp al 956-724-9090. También ahí en nuestras, pues, ¿qué se puede? ¿Estamos live? Estamos live en Facebook, ahí también puedes ver algún enlace que puedes donar también para nuestro amigotón. Mira, todo suma, no te descalifiques, no menosprecies, no subestimes lo que tú puedes dar. Recuerda que nosotros damos lo que podemos y Dios hace lo sobrenatural. No quieres hacer tú lo sobrenatural, tú haz lo natural. Lo natural que podemos hacer es donar, es dar con alegría, porque Dios ama al dador alegre. Y Dios se encargará de hacer lo sobrenatural, porque confiamos, creemos en un Dios que nos provee. 956 es nuestro número, 724-9090. Amigotón 2026.

0: Seguimos en nuestro amigo Ton. Aquí está Olga acompañándome en cabina. Gracias a Dios. Es bueno saber, mira, lo que nos permite amigo Ton, Inspiratón, recuerda que Manantial se sostiene gracias al apoyo de nuestros oyentes.
1: Sí.
0: Entonces, cada año tenemos dos eventos. Uh-huh. Llamamos el Amigo Ton, que es un evento pequeño,
1: ¿no? Íntimo.
0: Es íntimo.
1: Sí, muy de entre amigos.
0: Exactamente. Entonces, no es tan así como que grande como Inspiratón. Inspiratón es el de 3 días y bueno, uh-huh. Amigo Ton es nada más 2 días, en ocasiones es 1. Y estos dos son esos esfuerzos, son esas ventanitas que se abren en el año para que nosotros podamos aportar a Manantial, ya que gracias a tu generosidad es que nosotros avanzamos con el mensaje. Entonces, cada vez que nosotros vemos que aparece un nombre en la pantalla, entra alguien por la puerta aquí en las instalaciones, es bonito saber que tú y yo estamos aportando nuestro granito de arena, hacemos la diferencia. Es decir, que personas como tú nos están ayudando, y no tan solo nos están ayudando. ¿Sabes lo que nos estás diciendo? Que tú crees en lo que Dios está haciendo a través de Manantial. Uh-huh. Porque cuando tú y yo damos para una causa, es porque creemos en la causa.
1: Cierto.
0: Si no, no daríamos. Nadie da si no cree en la causa. Uh-huh. Entonces, cuando nosotros damos, damos porque creemos en la causa. Ahora, fíjate, es muy diferente comprar un boleto para un concierto, ir a pagar a un restaurante. Eso es bien diferente. Eso lo haces porque tú estás recibiendo algo.
1: Sí.
0: O sea, es un intercambio. Es uh-huh. un intercambio. Pero cuando se trata de ministerios, de agencias, de compañías que se sostienen con la generosidad de las personas, es porque las personas creen en la causa. Entonces, eso nos ayuda a nosotros realmente a agradecerte, porque cada persona que aparece, cada persona que llama, cada persona que entra, es una persona que nos está diciendo, creo en la causa de Manantial y por eso aquí está mi aportación.
1: Y eso te hace parte, te sumas, te unes a esa causa y no importando la cantidad, lo que se está reflejando aquí no es tu dinero, sino es lo que crees, en lo que tú estás creyendo.
0: Exactamente, ¿no? Yo lo entiendo. Es que si viene un concierto, gastan tanto. Claro, uh-huh. porque es un gusto. Es sí. un gusto para ti. Y lo entendemos. Y
1: sí.
0: no está. Y
1: es
0: mira,
1: válido.
0: Es completamente válido. Yo la próxima semana voy a llevar a mis hijos a un concierto en la ciudad de San Antonio.
1: Uh-huh.
0: Y es un gusto que ellos quieren darse y es un gusto como papá que yo les quiero regalar.
1: Uh-huh.
0: Y es completamente válido, se vale. ¿Cómo le hice para pagar los boletos? Ahí luego te cuento, ¿verdad? Pero es un gusto que yo les quiero dar.
1: Uh-huh.
0: Pero está esa otra contraparte que también es muy necesaria. ¿En qué causa crees?
1: Sí.
0: Y es ahí cuando nosotros damos con libertad. Nadie te tiene que criticar respecto a ello. No, ¿por qué tú estás dando? Espérame, uh-huh. yo te respeto, yo te amo, ¿verdad? Pero yo estoy dando porque creo en la causa. ¿Y cuál es la causa de Manantial? Manantial tiene esto como causa de poder saciar la sed de cada oyente que necesita de Jesús.
1: Wow.
0: Entonces, si tú crees en lo que Manantial está haciendo, nuestra invitación es para ti. Si nunca lo has hecho y crees en la causa, te invitamos a hacerlo. Y posiblemente lo vas a tener que hacer en fe. Muchas veces lo hacemos en fe también. Sí, Señor, ay, cómo quisiera, pero tú sabes, Señor. Y por eso Manantial uh-huh. tiene dos formas de hacerlo. Lo puedes hacer instantáneamente o lo puedes hacer por fe. ¿Qué es esto por fe?
1: Porque haces una promesa. Es decir, yo llamo por fe, me registro por fe, digo voy a dar tanto por fe y luego lo das. Luego puede ser mañana, la quincena, el siguiente mes, tú sabrás. Pero por fe tú te estás comprometiendo. Y nadie ¿sí? te va a ir a perseguir, eso es lo padre.
0: No.
1: O sea, no es como un contrato. No, es un compromiso de amor, de fe, de amistad. Decir, ¿sabe qué? Cuenten conmigo, yo lo haré llegar porque confío en Dios que Él me proveerá y yo lo haré llegar.
0: Es nuestra petición, nuestra invitación para ti en esta hora. Que si tú crees en lo que Manantial está haciendo, en cuanto a Dios, en cuanto al mensaje, porque eres testimonio posiblemente de lo que Dios está haciendo con Manantial. ¿Tú crees en la causa? 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Mira, Linda, aquí en Laredo ya lo ha hecho. Linda, muchísimas gracias. Linda. Porque lo estás haciendo con tu aportación única. Te lo agradecemos porque linda, juntos linda. Seguimos avanzando. 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

0: Que el Señor les bendiga. Sí, Radio Manantial ha sido de muy buena ayuda por las oraciones, por los mensajes, y también ha sido porque mi mamá lo oía desde que nosotros nacimos. 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
1: Y nada más porque es sábado y necesitamos algo que nos recuerde lo mexicano que somos. El Grupo Callado, un saludo para mi amigo Joe, que le encanta esta canción. Yo sé que él vive. ¿Te gusta? Vamos a unirnos a nuestro amigotón. Teléfono 956-724-9090.

Hallado aquí en Bueno. Ah, no, ¿cuál Buenos Días Manantial? En Amigo Tom 2026. Vamos, puedes sumarte, puedes unirte. Nuestro teléfono 956-724-9090. ¡Súbele, amigo!

0: normalmente los sábados también se pone música con este tipo de estilo, con nuestra amiga Thelma en Hablando De, que por cierto, Hablando De está pero bien atorada como muchísima gente en el puente, ya que por ahí nos comentan, hubo un problema en el sistema y entonces han estado que meter como manual la información, algo así, que está retrasando, de por sí es algo, ¿verdad?, de tardanza a la hora de hacer fila en el puente. Hoy sí lo están notando un poquito más. Así que mira, todo obra para bien. Tal vez tú estás ahí en el puente esperando que avance la fila y dices, no avanza. Mira, sigue sintonizando Manantial FM, acompañándote en esta mañana. Pero tal vez tú aproveches la oportunidad para reportarte a Amigotón y ser parte de esto tan grandioso que es ser un inspirador de vidas. Inspirador de vidas, tú te conviertes cuando participas aquí en el Amigotón. 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
1: Fíjate que ahorita que decían 3 amigos, necesitamos muchos amigos, sí, porque a nosotros nos gusta hacer las fiestas en grande, pero tres amigos porque tenemos 2 telefonistas, no, 3.
0: Tres telefonistas,
1: entonces
0: uno
1: ellas,
0: cada quien.
1: Ellas te pueden contestar en este momento. Si tú puedes, date unos que minutos, si no es que menos, porque ahora, gracias a Dios, estamos estrenando un sistema en donde ya la captura de datos es muy, muy fácil. Si tú ya lo has hecho, no, hombre, no te vas a tardar, yo creo que ni 30 segundos.
0: Oye, si tú eres de las que, no sé por qué, yo les he platicado, a mí no me gusta hacer llamadas, ni me gusta que me hablen por teléfono.
1: Entonces hay otra manera.
0: Entonces envía un WhatsApp y nomás di, yo quiero participar en el Amigotón o yo quiero ser uno. Y rapidito te envían el link y tú lo vas a hacer solo, sola, pero súper fácil. Aún cuando tú te has etiquetado a ti mismo, es que a mí no se me da lo de la tecnología, tú vas a poder con esto, créeme. Tú vas a poder con esto si es que no quieres que alguien te ayude. Si necesitas ayuda, con todo el gusto, aquí hay gente que está dedicando su tiempo voluntario precisamente para esto, para ayudarte.
1: Fíjate que el WhatsApp sigue siendo el canal más usado. Sí. Ahorita en nuestro Amigotón lo hemos estado viendo. En personas son pocas, pero redes sociales, teléfono también. Pero el WhatsApp es el que destaca, es el que más se usa. 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
1: Súper básico. 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
0: Ay, ay, ay.
1: Corre tiempo. No te quedes fuera. Tú eres esa persona. 956-724-9090.

0: Algo que puede que influenciar en nuestra vida a pensarla dos veces, como decimos, ¿no? Uh-huh. ¿Por qué la piensas mucho? ¿Por qué la piensas dos veces? Pues es que hay factores. Hay factores que influyen, que te hacen pensar dos veces las cosas. Uh-huh. Por ejemplo, vamos a dar. Hay factores que te hacen pensar dos veces.
1: Sí.
0: Espérame, me gustaría, pero. El pero, ¿verdad? Pero, y es cierto, es muy real y, uh-huh. y tienes toda la razón, no te vamos a decir que no. Y ahorita estamos atravesando una crisis.
1: Una crisis financiera.
0: A
1: nivel global, yo diría,
0: a lo mejor nuestros países. Pues déjate global, o sea, me estaba a mí afectando local. Sí, o sea, a mí localmente me está afectando.
1: No te me vayas muy lejos, sí, amiguita. No, sí. Aquí pero, merito.
0: Pero es real. Uh-huh. O sea, no podemos ignorar la crisis que está aconteciendo claro. a nuestro alrededor. Y quieras o no, esa crisis financiera, la inflación... No se detiene, o sea, uh-huh. se infla uh-huh. y no se revienta. El asunto es de que son factores que influyen, nos asustan. De repente dices, quiero dar con todo mi corazón, pero ¿qué uh-huh. si pasa esto?
1: Y, el pero y el qué si nos acompañan pero, en esta conversación.
0: Mira, y pues es muy cierto. Y es muy cierto.
1: No, o sea, uno no quiere como que cegarse ante una realidad. Esto es algo real. Lo estamos viviendo todos. Hay situación complicada hablando de finanzas. No es así como que es el mejor momento de nuestro país. O es el mejor momento quizás de la familia o de la situación que estamos atravesando. Pero dentro de ese pero y dentro de ese que sí, hay

0: Hay otro factor. Esto viene siendo la fe.
1: Bueno, es lo que te iba a decir, ¿no? Hay otro factor que nos influye, nos inspira a dar a pesar de. Y es así como nosotros vivimos como creyentes. O sea, estoy atravesando una crisis local, estatal, nacional, mundial. No, me da miedo soltar algo, me da miedo dar algo. Pero luego está esa otra parte, ¿no? Dices, bueno, espérame, pero Dios está conmigo. Él ha prometido suplirme, darme, prosperarme. Ay, Señor, ¿cómo ves? Y aquí está tu decisión. Estás así como que en el parteaguas. ¿Lo das porque le crees a Dios o lo retienes porque tienes miedo?
0: Ay, ya me pisaste el callo.
1: Sí. Y le pasó a una viuda en la Biblia.
0: Sí.
1: Le pasó. Se acercó un hombre con ella. En este caso se le conocía como un hombre de Dios porque traía palabra de Dios. En la Biblia, en el Antiguo Testamento, se le conoce como profeta, ¿verdad? Pero era el portavoz de la voz de Dios al pueblo. Entonces se acerca con esta viuda y le dice, oye, ¿me das un poco de agua y pues, algo de comer? Y dice, ay, dice, ¿cómo voy a hacer eso? Si lo poquito que tengo, o sea, mira la crisis que estamos atravesando. Es más, lo que yo pensaba hacer ahorita es lo poquito que tengo hacerlo para disfrutarlo con mi hijo y pues ya, que nos alcance lo que nos tenga que alcanzar. Ella dijo, nos alcance la muerte, porque se veía en esa crisis donde era lo poco, lo único que tenía y ya no sabía ni por dónde y si es que le iba a llegar algo más. Entonces ella dijo, ya de aquí, ya nada más esperamos fallecer. Entonces, muy real, muy, sí. O sea, entonces el hombre de Dios se atreve a decirle, mira, dame un poco, así la contraparte, ¿no? O sea, dame un poco y vamos a ver qué Dios puede hacer. Imagínate la, ¿cómo te diré? La circunstancia en la que queda la mujer. O sea,
0: lo retengo,
1: me lo quedo y lo disfruto por miedo a, o le creo a este hombre que me trae una palabra y me atrevo a moverme en fe.
0: Ay, Dios mío. Y esas historias de la Biblia vienen y se hacen una realidad en nuestra vida hoy. Esa misma pregunta no la hacemos nosotros, no la estamos haciendo todos en esta invitación en Amigotón. ¿Qué es lo que vamos a hacer?
1: ¿Qué harías tú?
0: ¿Qué
1: harías tú si estuvieras en esa circunstancia? De eso vamos a estar platicando el día de hoy un ratito más. Pero ponte a pensar que esa historia que está en la Biblia, que pueda Dios usarla para ministrar a nuestra vida. ¿Y cómo es que de repente esos factores externos, por miedo, por duda, por qué incertidumbre, nos frenan y retenemos? Pero está esa otra parte donde Jesús dijo, pero yo estaré contigo hasta el fin. Yo seré tu proveedor, yo seré el que te sostiene, yo seré el que... Y te puedes mover en fe.
0: Y si tú eres uno de esos que confía, que escucha a Dios, que se mueve en fe, queremos que des un paso de acción llamando o mandando un mensaje de WhatsApp al 956-724-9090. 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Tu paso de fe tiene nombre. 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Aquí no nos vamos a enterar, pero queremos saber que tú eres una persona que tiene fe. 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
1: Estamos pasando un tiempo increíble, raro, pero aquí estamos. Somos Chuy y Olga contigo. Normalmente no nos oímos los sábados y menos a esta hora. Pero, ¿qué está pasando por aquí? 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Oye, déjame, quiero agradecerle, Chuy, a que aquí hay algo que hemos experimentado. Barriga llena, corazón contento.
2: Ándale.
1: Y andamos muy contentos porque gracias a Lira Restaurant nos patrocinaron el desayuno, el almuerzo. 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
2: Te platicaba que estaba esa mujer viuda con su hijo. Ajá. Y pues con la incertidumbre, con el miedo de que se había terminado la mayoría de sus víveres, ya nada más le quedaba un poquito de harina. Y le dice el representante, el portador de la voz de Dios al pueblo, ¿no? Uh-huh. Llega ahí el portador, llega el portavoz de Dios y le dice, dame agua. Y le da agua. No había problema darle agua, ¿eh? Pues agua, pues, abundaba, me imagino.
1: Un vaso de agua no se le niega a nadie.
2: Le da agua. Dice, oye, bueno, dame un pedacito de pan. Aquí está el problema, señor. Aquí empieza el problema. El problema es que ya no me queda un poquito de harina. Pensaba hacer un pan, uh-huh, comérmelo yo y mi hijo y ya esperar la muerte, ¿no? Sí. Hoy en día diría, pues esperemos la suerte, ¿ok? Entonces le dice, mira, atrévete. Uh-huh. Dame un poco, hazlo y dame pan primero a mí y después comes tú y come tu hijo. Ay, ¿qué le dirías tú? ¿Qué le dirías tú al hombre de Dios? ¿Qué le dirías? Espérame, no, dame chance primero yo, como dicen, primero mis dientes, después mis parientes. Estás en la encrucijada. Uh-huh. Puedes tomar tu decisión en base al miedo, a la incertidumbre, o puedes tomar tu decisión en base a una palabra que Dios está dirigiendo a tu vida, a tu corazón. ¿Qué decisión tomó la viuda? Pues mira, wow. Aquí está.
1: Y es una historia de la Biblia.
2: Sí,
1: ¿eh?
2: No la estoy inventando, claro que no. En Primera de Reyes, capítulo 17, en el verso 15, te voy a leer la decisión que tomó la viuda. La mujer fue e hizo lo que Elías le dijo. Recuerda que ella tenía un plan. Pero dice la Biblia que ella hizo lo que Elías le dijo. Y tanto ella como su hijo y Elías tuvieron comida durante muchos días.
1: Wow.
2: Ni la harina de la jarra ni el aceite de la botella se acabaron. Ahora escucha la parte así como que cierra este texto por haberte movido en obediencia y en fe.
1: Uh-huh.
2: Así se cumplió lo que Dios había dicho por medio de Elías.
1: Así se cumplió.
2: Me encanta eso.
1: Wow.
2: Es que así se cumplió, no lo que Elías dijo, lo que Dios dijo a través de Elías.
1: Uh-huh.
2: Y es que si Dios nos ha dicho en su palabra que estaría con nosotros, que Él fue, que Él iba a ser nuestro proveedor, nosotros podemos estar seguros, confiados, que Él es fiel a su palabra.
1: Así es.
2: Él nos está llamando. Si tú eras de los que dices, ay, quiero llamar, pero tengo miedo, ¿qué te parece si hoy tú le crees a Dios?
1: Y dices, no tengo miedo.
2: No tengo miedo.
1: No tengo miedo.
2: Tengo fe.
1: Tengo fe.
2: Eso es lo que. Para hacer una llamada.
1: Seguramente Dios es lo que quiere de ti, que tú puedas moverte así, que le creas a Él, que le creas a tu papá Dios, que Él es el que proveerá esa semilla que tú quieres sembrar. 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Sí, sí lo voy a hacer. El lunes voy y me doy una vuelta. No, no. 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

0: Su presencia no tienes igual, y es que es cierto, Dios no tiene igual. Te voy a ser sincero, tú también puedes ser sincero contigo mismo. Sabemos que Dios no tiene igual, pero ¿a poco no a veces ahí le andamos buscando algo que se asemeje a Dios? Pero es que la verdad es que Dios no tiene comparación. Él es, pues ahora sí que inigualable, no se puede igualar a nada, a nadie. Es un Dios maravilloso. Pero ¿sabes qué es lo que más me sorprende de Dios? Es que Él, siendo Dios, o sea, imagínate, poderoso, magnífico, perfecto, palabras no tengo para describir la grandeza de Dios, ¿ok? Ponte a pensar conmigo. Pensó en mí. ¿Por qué un Dios tan maravilloso, tan poderoso, tan grandioso, dueño de todo, piensa en mí? En mí como ser humano. Y luego para colmo, como dice la escritura, en mí un pecador. O sea, todavía dirías, no, pues Chuy tiene su talentío, pues podemos pensar en él, ¿no? Bueno, Solga tiene sus, ¿cómo se dice? Sus gracias. Bueno, podemos pensar en ella. No, dice la Biblia que todos habíamos pecado y estábamos destituidos de la gloria de Dios. Así que nada contenía el nombre que tú pudieras decir, es que Dios pensó en nosotros porque teníamos esta virtud. Uh-huh. ¡No! Y eso es lo que a mí me fascina. Amo a Dios por ello. Que a pesar de lo grandioso, lo poderoso que es Él, pensó en un ser como nosotros. Uh-huh. Seguramente tuvo que haber sido, como dice la Biblia, porque me ama. Porque el amor no te juzga por tus defectos. El amor te ama por quien eres y por quién es Él. Que la Biblia dice que él es amor.
1: Esa es la muestra del verdadero amor que encontramos solo en Jesús. Y sabes que esta es la intención de Manantial, llevar este mensaje a cada persona lo más que podamos hacer. Invadir. Hace rato platicaba con Joe Chuy, donde a mí me llama mucho la atención que él, siendo de Laredo, vino a conocer de Cristo. Alguien le presentó a Cristo en Alemania. Oh. ¿Cómo así? Dice, es que a mí en Laredo nadie me habló de Jesús. ¿Cómo es posible? Nosotros aquí en Laredo tenemos que explotar todos los recursos habidos y por haber para que la gente conozca de este amor del que tú nos estás platicando, Chuy, del que la Biblia nos habla, de ese amor que cubre multitud de faltas, ese amor que nos da oportunidad, que nos hace alguien, que nos da propósito, que nos da esperanza. La gente necesita saberlo y ese es nuestro motor. Eso es porque estamos aquí, eso es lo que nos está moviendo. La pregunta es, ¿esa verdad te mueve a ti también? ¿Esa verdad está impulsando a ti también? Oye, algunos dicen hoy por mí, mañana por ti, pero bueno, ya nosotros ya lo conocemos, ahora falta que otros lo conozcan. Sí. De eso se trata esto, ya no se trata de qué recibo, se trata de quién recibe, y por eso tenemos que explotar todos los medios, y Manantial es un gran medio de comunicación para hacer llegar este mensaje, pero recuerda, no se sostiene solo la radio, te necesitamos.
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0: qué bonito saber que podemos regresar al Señor en el cualquier momento que tú lo decidas, Él está esperándote.
1: Sí, porque es increíble que pudiera alguien estar escuchando y tener en mente el que, híjole, la regué bien feo, cometí un tremendo error, lo reconozco, pero no tengo cara para regresar a Dios. Y entonces esta canción te está recordando y, o haciéndote saber que puedes volver a Dios.
0: Oye, tengo una pregunta, pues ya que es sábado y aquí podemos hablar sinceramente. ¿Alguien te ha traicionado?
1: Ay, ya ni me acuerdes, ay, ya ni me lo recuerdes.
0: Oye, espero que no haya sido yo, pero bueno, no, pero pues digamos.
1: Ya ni me lo recuerdes, andábamos también.
0: A ver, pero... a ver, ah, o sea que sí fui yo.
1: No, no,
0: Ok.
1: Bueno, ya no, ya lo olvidé. Ah.
0: Pero es que la traición duele. Uh-huh. Y cuando eres traicionado, lo primero que se te viene es, a la mente, es venganza.
1: Sí,
0: ¿a poco no?
1: Sí, sí, sí.
0: Mira, tú puedes estar en Cristo, puedes ir a la iglesia todos los días, pero
1: ¿cuándo? Las ganas de que te la paguen no se te quitan.
0: Pero cuando eres traicionado, eres ser humano, eres un ser humano, o sea, cuando somos traicionados...
1: Duele y da coraje.
0: Sí, no te puedo decir que no, lo primerito que pienso es, ¿cómo me vengo? ¿Cómo
1: me la pagan?
0: Aquí va la mía, ¿no? Bueno, ¿sabes qué? La Escritura nos enseña que nos debemos de conducir de otra manera. Porque cuando Jesús fue traicionado, Él continuó con el plan de redención.
1: Sí.
0: Ay,
1: ya me desarmaste.
0: ¿Por qué me lo dificulta? ¿Sabes que la traición que Jesús sufrió no lo desenfocó de la voluntad de su Padre? Y nosotros tenemos que tener cuidado porque en la vida, en esta tierra, en este mundo, vamos a sufrir traiciones, ¿sí? Vamos a experimentar traiciones, pero cuidado, porque esas traiciones no nos deben de desenfocar de la voluntad, del objetivo, del propósito de Dios para nuestra vida. De hecho, Hebreos habla de que puesto los ojos en Jesús, el autor y el consumador de la fe. Y de hecho dice que puso el gozo por delante. O sea, es que lo traicionaron.
1: Sí.
0: Pero él estaba poniendo otras cosas por delante. Entonces nosotros tenemos que tener cuidado que la traición no nos desenfoque. La vamos a sufrir. Alguien te va a traicionar en algún momento de la vida. Pero que no te desenfoques. Mantente parado fuerte en Jesús. Y sigue avanzando hacia el propósito que Dios tiene para tu vida. Esto se requiere de la ayuda de Dios y Él está contigo.
1: Exacto, no es fácil, nadie dijo que era fácil. Lo más fácil es precisamente eso, cobrárnosla, ver cómo me la pagas y experimentar esa sed que empieza a nacer en el corazón de la venganza, ¿no? Pero hoy lo que queremos es que la sed espiritual de nuestra gente pueda ser saciada con la palabra de Dios.
0: Estamos en nuestro amigotón, estamos buscando a nuestros amigos que nos permitan seguir llevando reflexiones, mensajes, tal como estos, que son muy reales en nuestro mundo. Pero Dios está con nosotros, y si Él con nosotros, ¿quién contra nosotros? Tú puedes ser parte de este movimiento, de este ministerio, de esta causa de Manantial. ¿Cómo? Llamando a nuestro número telefónico 956-724-9090. Puedes enviar un mensaje de WhatsApp al mismo número para que tú formes parte de este ministerio que lleva un mensaje, una palabra que inspira vidas y que nos inspira a no desenfocarnos de las metas, del propósito que Dios tiene para nosotros. Recuerda, nuestro teléfono 956-724-9090. Quiero que escuchemos esta canción de Redimidos, un poquito rapeadita, un poquito, no, un mochote. Pero habla precisamente de cómo nos debemos de mantener fuertes ante la traición por fe. Dios con nosotros, busquemos el amor y no el odio, no la venganza, porque Dios es nuestro Señor.

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1: Amén.

0: Porque ya estoy decidido, estoy decidida a ser parte de Amigotón. Pues ahí te va el número, ¿eh?
1: A ver.
0: 956 es el área de aquí de Laredo. 956-724-9090. 724-9090.
1: Y aquí en cabina está con nosotros nuestra amiga Nancy, que tiene su espacio, sí, tiene su espacio.
0: Todos los días.
1: Todos los días, de lunes a viernes. Nancy, cuéntanos, ¿estás en el espacio? Sí, estás en el espacio, ¿no? En el espacio que viene siendo como que despuesito de Rocío, ¿no? Un cachito.
2: Sí, unos minutitos antes de las 3 de la tarde, que bueno, es el tiempo en que les mando un saludito a todas aquellas personas que están cruzando algún puente internacional. Y bueno, sabemos de que ahorita el puente número 2, aquí en la frontera de Laredo y Nuevo Laredo, pues está completamente lleno.
1: Está de pocos amigos.
0: Oye, sí, Nancy, esa es la noticia que está llegando, ¿verdad? Esto es algo, si de por sí se tarda un poquito. Hoy sí está ocurriendo algo que al parecer es algo inusual con el sistema. Hay algunos problemas y además dicen que la revisión también la han aumentado, que están revisando muy, muy minuciosamente. Entonces, por ahí algunos ya se están saliendo de la fila, nos dicen, porque está tremendo, incluso por Colombia, ¿verdad? Dicen.
2: Sí, estuvimos revisando también el de Colombia y también se ve que está completamente lleno. Ay, el que sí vimos que está bien es el Sentry. Ah. El Sentry está a menos de
0: medio
2: puente.
0: Pero si no tiene Sentry.
2: Si no tiene Sentry, pues no.
0: Ni modo.
2: Aún caminando se ve la fila, ¿verdad? Que está larguísima. La gente ahí esperando. Uh-huh. Y bueno, aprovechar este momento para mandarles un cordial saludo a cada uno de ustedes y esperando, como les digo siempre, de que aquí en compañía de Manantial puedan pasar este tiempo ameno. Que se les pase rápido ese tiempo. Y bueno, tranquilos, escuchando la música, la programación aquí de Radio Manantial.
1: No sé si van a pasarla muy bien, porque sí, algunos llevan mucho tiempo en la fila.
0: Horas y horas esperando.
1: Sí, que oigan, miren, este es el asunto. Que cuando uno está en fila desde muy temprano, empieza a pegar la desesperación. El hambre, el corajillo.
0: Las ganas de ir al baño.
1: Sí, pues deja tú las ganas de ir al baño. Esto provoca de que las personas empiecen no a pensar con la mente correcta.
0: Ajá.
1: Entonces,
0: empiezan a desesperar.
1: Por la desesperación y la frustración, puede que hay personas que se convierten muy agresivas, muy incontrolables. Entonces, sí les pedimos que tengan mucho cuidado, mucha paciencia. Algunos se han tenido que salir de la fila precisamente por lo mismo, porque me decía, es que ya aquí la gente se está poniendo un poquito alterada.
0: Sí, e incluso nuestro compañero Vico me decía que hay algunas personas que se están tratando de meter a la fila, o sea, cuando hay gente que ya tiene rato haciendo fila.
1: Wow.
0: Y se te quiere meter uno abusado, no hombre,
1: sí,
0: ahí
1: sí,
0: es
1: sí.
0: Donde, Dios mío de mi vida.
1: Sí, wow. Entonces nosotros vamos a acompañarte. Tú sí. Sintoniza Manantial, estaremos poniendo música que nos recuerda que hay que tener paciencia.
0: Ajá.
1: Pero esto es muy real, sí se va a hacer muy larga la espera, no te vamos a mentir. Ahorita sí dicen que es muy larga la espera, si quieres seguir esperando, hazlo, pero mucha tolerancia, mucha paciencia, mucho cuidado. Te lo decimos porque estas cosas provocan de repente otras acciones, sentimientos, y lo mejor es estar en paz, mejor estar tranquilo.
0: Sí.
1: Entonces, porque dicen que aún a pie, caminando, está muy larga la fila. Entonces, esto nunca había sucedido, creo, que se cae el sistema del lado americano.
0: Eso,
1: cuentan qué es lo que está pasando, que parece que se cayó el sistema, entonces el procesar a las personas es muy lento. O sea, ahorita está demasiado lento. Entonces, sí quiero comentártelo, que tengas mucho cuidado. Mucho cuidado, Manantial, estamos aquí para acompañarte. Aquí vamos a estar recordándote que hay que tener paciencia. Si es necesario que vengas, mucha paciencia.
0: Así es.
1: Si no, nosotros vamos a acompañarte donde quiera que tú estés.
0: Mira, a lo mejor, pues, es de Dios porque así ya tú estuviste escuchando a mi botón.
1: A ver, espérame, pero aclara eso.
0: No, más bien, todo ayuda para bien.
1: Ándale, ándale, sí. Si no digas que es de Dios.

0: digo, ¿qué culpa tengo? Sí, ahora, no. ahora resulta
1: que a mí me cargan el muertito. No. Sí, no. Hay que aclararlo, todo ayuda
0: para bien.
1: Me gusta eso, me gusta.
0: O sea, es que esto es raro. O sea, sí. Se cae el sistema, pero aparte hay, o lo que esté pasando, ni estamos seguros si es que porque se cayó el sistema. Lo que esté sucediendo, pero al mismo tiempo es amigotón. No. Esto sí es increíble, es para aprovechar. Así que repórtate con nosotros al 956-724-9090. Te repito el número de teléfono, 956-724-9090. Una llamada directa, aquí tenemos telefonistas, o un mensaje de WhatsApp.

0: Buenas tardes, amados hermanos. Mi nombre es Teresa Villanueva. Yo quiero compartirles el porqué mi gozo siempre de ser de bendición en la radio. Hace 29 años yo me encontraba en un momento muy difícil de mi vida y estaba pensando en quitarme la vida. Hace 29 años que estaba derrotada, encendí la radio para ver qué podía animarme. Y en ese momento empecé a buscar a través de la radiofusora y encontré una canción que se llamaba Esa roca es mi Cristo. Entonces pensé, la voz de la persona que estaba cantando, yo creí que era un cantante del mundo. Y me quedé a escuchar la canción me dio paz a mi corazón. En ese momento se termina la canción y empieza a hablar un hombre, lo que yo estaba pasando en ese momento, el infierno que yo estaba viviendo. Me dio una palabra, porque lo puedo decir, que fue Dios quien me habló a través de ese hombre diciéndome que si yo podía confiar en él, grandes cosas yo vería. Y han pasado 29 años, hermanos, y les puedo decir que mi vida cambió. Dios ha cumplido cada una de sus promesas. Yo siempre buscar a Dios con todo mi corazón y siempre he sido llenada de la palabra de Dios a través de la radio. Y yo los invito, hermanos, a ser de bendición también ustedes, porque siempre va a haber alguien, como yo me encontré alguna vez en ese lugar, siempre va a haber una persona que necesita la palabra de Dios y tal vez, al igual que yo en aquella ocasión, esté ahora y por medio de la radio ella pueda encontrar la salvación como la encontré yo.
1: 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Algo de lo que también nos gusta hacer aquí en Manantial es celebrar, felicitar.
2: Sí, queremos felicitar a los cumpleañeros del día de hoy que tenemos aquí en nuestra lista, que son los amigos de Manantial. Y tenemos aquí a Fernando Cárdenas, tenemos a Blanca Cisneros, y de aniversario tenemos a Jesús Manuel y María de de González. Y bueno, queremos felicitarles a cada uno de ustedes, deseando que el Señor les bendiga en gran manera. Y bueno, aquí en Manantial también tenemos nuestra música, donde Manantial les desea un cumpleaños feliz.
1: Pero aguántame tantito, Nancy, porque Gabriela también está cumpliendo años.
2: Oh, happy birthday.
1: La manda a felicitar su papá, Martín Camarillo, y nosotros también los felicitamos a cada uno de ustedes. Y ahora sí, si tienen el pastel, ¿alguien más?
2: Sí, yo también quiero felicitar a mi cuñada Suzuki Peñalosa. Ella está cumpliendo años el día de hoy y también deseo que el Señor le bendiga en gran manera.
1: Ah, se te iba a pasar.
2: Ya,
1: qué bueno
2: loco.
1: Que. Ay, te salvó el tiempo. Pues mira, queremos cantarte. Si tienes el pastel ahí cerca, pues aquí va al estilo Manantial.

0: ¡Felicidades! ¡Que la pases súper bien! ¡Qué padre que tu cumpleaños cayó en sábado! Vas a poder celebrarlo muy, muy a todo dar. 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
0: 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Tú has estado en teléfonos, has estado ahí en la computadora, viendo cómo van las cosas. ¿Qué tan sencillo es unirte?
1: No, pues es muy fácil el que tú puedas unirte aquí a ser parte de Manantial, como nuestros amigos de Manantial. 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Y bueno, en cualquier momento que tú necesites una palabra de inspiración, puedes sintonizar Manantial.
0: Hay amigos que ya han pasado con el, ya están en la presencia del Señor. Dices de más de 40 años esta estación.
1: Así es.
0: Entonces, hay amigos que ya están con el Señor, que arrancaron con Manantial, locutores también,
1: sí,
0: que ya nos esperan en nuestra patria celestial.
1: Así es.
0: Pero fueron parte de la historia.
1: Así
0: de Manantial.
1: Es, que trabajaron arduamente, dieron todo su tiempo, todo su esfuerzo y bueno, Manantial sigue adelante.
0: Tú puedes ser parte de la historia que se está escribiendo el día de hoy. ¿Por qué no te sumas? 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

0: Cada vez más avanzamos, con cada minuto avanzamos, con cada llamada avanzamos. Si tú no te has anotado en nuestro amigotón, todavía hay tiempo. Nuestro número telefónico es 956-724-9090.
1: Y bueno, si quieres venir también por aquí para saludarnos y anotarte, estamos nosotros en 1620 East de la calle Plum, entre las calles Metal y Mendiola. Y bueno, aquí nos daría mucho gusto saludarte y bueno, que nos podamos tomar alguna fotito de ahí, por ahí también.
2: Ay, Nancy, le encanta tomar
0: ¿qué
2: fotos.
0: ¿Qué traen con las fotos? O sea, todos quieren tomar fotos.
1: Es un recuerdo.
0: Ya. Sí. Como decía una cantante muy famosa, no sé si fue cristiana, pero decía que fotos y recuerdos.
2: Esa conocida alabanza.
0: Esa conocida. Sí, ¿no? Era la de No Andaré Sin Cristo. No, no era esa.
2: No.
0: No, perdón. No, se me chispoteó.
2: Ay, Dios mío.
0: Qué bueno que estás conectado en este preciso momento. Si acabas de sintonizar la radio, si te subiste a tu coche y está Manantial, felicidades. Gracias por permitir que Manantial sea la estación preferida en tu coche. Gracias porque es la elección número uno cuando están ahí los, ¿cómo se dice en español? El preset, los preseleccionados.
2: Ah, sí.
0: Sí, entonces, sí. Uno, Manantial. Gracias, gracias porque tú permites que Manantial te acompañe.
2: Oye, pues estamos en nuestro sabadito, uh-huh. 1:08 p.m. Algunos, bueno, yo cuando puedo, los sábados a esta hora apenas estamos almorzando.
0: Le dije, ahorita yo, sí, yo le dije a Joe, me dice, ¿ahorita qué estarías haciendo? Despertándome. A las 11, me preguntó a las 11.
2: Sí, o sea, uh-huh. En las 11 como que te quedas en la cama, a las 12 dices, ay, como que ya empieza a hacer hambre, entonces nos levantamos para hacer los pancakes o los chilaquiles.
1: Qué rico.
2: O vas por barbacoa y menudo si no quieres cocinar.
0: Y si ando de buenas, voy y compro carne para hacer carnesazo.
2: Eso ya es más tarde.
0: Sí.
1: Oh, wow.
0: Pero voy bueno, más o menos a esa hora.
1: Para mí el sábado es que me espera por ahí.
2: De mucho trabajo, ¿verdad?
1: Sí, me espera por ahí la lavadora y la secadora.
0: Ay, qué triste.
2: Oye, es que sí, es cuando muchas personas que de lunes a viernes hay mucho trabajo, escuela, sí. Rutinas, pues la lavada es para el fin de semana. Sí. La limpieza general de la casa, porque entre semanas nomás ha sido por más eso, o menos la sí. recogidita.
0: Por eso yo voy por carne, porque si no voy por carne, me ponen, no, me ponen
1: sí, a limpiar.
0: Ah, claro. Oye, le falta esto. Oye, le falta, no, les hago carne. Ah, no, ya con eso
2: me pasiva.
0: Sí, es el boletito como para pues que me den oportunidad,
2: déjame
0: ¿no?
2: Déjame decirte, Nancy, que Chuy es un excelente parrillero.
0: No digas.
1: En esta ocasión yo voy a decir como dice mi esposo.
0: Sí, exacto.
1: Hasta no probar, sí. creer.
0: Pero ya probaron.
1: ¿Ya?
0: Sí, ya ¿cuándo? Hace rato, pero ¿te acuerdas cuando
2: como
0: pusimos
2: ya
0: la...?
2: Ya no nos acordamos,
1: no,
2: ¿verdad,
1: ya no,
2: Nancy?
1: No, fue hace mucho tiempo.
0: Yo le digo a mis amigos, cuando ya las neuronas no recuerdan... Ahí está.
2: Dios mío, una acomodadita.
0: Se acomoda tantito y ya, ¿de verdad que se acuerdan?
2: A ver, ¿quién va a hacer carnesazo el día de hoy? O sea, lo típico, unas costillitas, el brisket no puede faltar, la fajita, el sausage, y de un tiempo para acá, Nancy.
0: Pero ya, por favor, porque lo que está faltando es que nos llamen. Que nos llamen y se hagan presentes en nuestro amigotón. Estás abriendo demasiado.
2: No, nomás en las fiestas.
0: Estás abriendo demasiado el apetito. Y necesitamos que nos llamen porque hoy tan solo estaremos hasta las 6 p.m.
1: Sí, así es.
0: Entonces, hay tiempo para que tú nos llames. Sí,
1: por favor.
0: 956-724-9090.

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Continuamos.

0: ¿Cuál dirías que es tu preferencia de música? ¿Qué estilo? Para no decir género, porque uno dice género y ya piensa en otra cosa, en este mundo en el que vivimos. ¿Cuál sería tu estilo de música preferida? Tu go-to style.
1: A ver, tú primero, Nancy.
2: Contemporánea.
0: Ajá. No, pero pues me dejaste igual. Contemporánea es de nuestro tiempo. Pero pues ¿qué estilo? Reggaetón, cumbia, electrónica.
2: A ver, síguele.
1: Ranchera, urbana.
0: Urbana,
1: uy, que está ya tanto de
0: también,
1: moda.
0: Ajá. Salsa. Para los tacos, pero en música también hay salsa. Regional.
1: Pop.
0: Tecno. Trap. Nada.
2: De alabanza y adoración.
0: Sí, pues también iba a decir.
1: ¿Pero qué género de música entra la de alabanza y adoración?
0: Ya todo.
1: Oye, es que yo también me quedé pensando, y yo, pues, ¿qué género de música?
0: Es todo un estilo.
1: A ver,
0: ya.
1: Los conocedores de.
0: Eso ya sería un estilo.
1: Estilo.
0: Uh-huh. Praise and worship.
1: Pero no tiene género, ¿o sí?
0: Es el estilo, praise and worship.
1: Bueno.
0: De hecho, tú le puedes decir a la IA, a la inteligencia artificial, hazme una canción en praise and worship y te la va a hacer con ese tonaditas, ese tipo de estilo.
1: No, es que la inteligencia artificial ya se de todo.
0: Sí. Se enteró de todo, ¿no?
1: Sí. Pues, bueno, ¿por qué la pregunta?
0: No, yo no estaba con la curiosidad. Sí, para
1: ver qué canción es la que sigue.
0: No, es que aquí en Manantial sí tratamos de tocar un poquito de todo. Sí hay algunas que creo que no hay mucha salsa, ¿no? No, creo, de repente, pero tratamos de, y sabemos que hay una diversidad de música, de estilos de música, pero mira, lo importante es el tema,
1: el mensaje,
0: que te dicen.
1: Sí. No importa el estilo, el ritmo, porque en ese tono se rompen géneros, ¿no? Como para gustos, se rompen géneros, dice un dicho, pero la temática es la misma, esa no cambia. El mensaje principal, el objetivo de lo que queremos darte a través de la música, ese es el mismo a través de los años. Entonces, queremos saber de tu gusto particular de música. Bueno, ya nos preguntó Chuy a ti, a mí.
0: Es más.
1: Pero, a ver.
0: ¿Qué canción te gustaría escuchar? No es complacencia, ¿eh? Nada más al primer WhatsApp que me entré.
1: Ajá.
0: ¿Qué quieres escuchar en este momento? No me manden un montón, el primero que entre. Ahí está
1: pero
0: Keila en el WhatsApp. A ver, ¿ya entró un WhatsApp? ¿Qué quieren escuchar? Dime, Keila, rápido.
1: ¿Que les pregunte o qué?
0: No, ya me están escuchando.
1: Ok.
0: Avi, ahí va. Keila, dime, ¿cuál es el primer WhatsApp que entra con la canción que quieren escuchar en el estilo que quieran escuchar? ¿Ya entró? ¿Ya? Venga. 11 segundos para que entre.
1: ¿Te lo está escribiendo aquí?
0: Sí.
1: ¿Pero te lo va a traer o lo vas a leer?
0: Aquí la estoy viendo. Ella es Keila, mira.
1: Bueno, para los
0: en lo que
1: no...
0: tú estás mandando tu WhatsApp, también llama por teléfono porque estamos en nuestro amigotón. Nuestro número es 956-724-9090. Necesitamos que tú te unas a nuestro amigotón porque estamos sobre una misma causa.
1: Oye, hablando de estilos musicales, hemos oído el testimonio de Teresa Villanueva, que ella vino a Cristo cuando ella se quería suicidar embarazada y oyó una canción en Manantial. O sea, Manantial llegó a su vida por una canción.
2: Sí.
1: Y era una canción que ella creía que era el Buki cantando.
0: ¿Que era quién?
1: Pero es la canción, Esa Roca Es Mi Cristo, de ya no me acuerdo quién la canta, pero el estilo musical la atrajo, le puso atención a la letra. Y esa letra llegó en el momento justo para evitar esta barbaridad que ella pensaba hacer.
2: Wow.
1: Quitarse la vida embarazada por sufrir por años de violencia doméstica. Ella había caído en una depresión profunda, en un desánimo, no tenía propósito de vida. Y una canción llegó justo en el momento que ella lo necesitaba. Pero tal vez sí tenemos esa afinidad, un estilo musical donde uno despierta sus sentidos para ponerle atención al que me está diciendo esa canción.
2: Sí.
1: Y eso, Manantial, por eso, 24/7 está llevando mensaje. Si no es por la música, son por los mensajes, las prédicas, las enseñanzas, hasta los microprogramas. Tengo un programa de un minuto.
2: Sí.
1: Todos están con el mismo propósito. 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
0: Vamos con una canción y después vamos a leer nuestros amigos que ya se unieron a nuestro amigotón. ¿Faltas tú? Bueno, ¿qué te parece si en esta canción tú llamas al 956-724-9090? Aquí va el estilo que le gusta a Nancy.

0: Encuentro, un espacio en el cual reflexionaremos en busca de alternativas bíblicas a conflictos modernos. Esperamos que sea de su completo agrado. Y ya con ustedes, su anfitrión, el pastor Heriberto Ayala.
1: En la parábola del hijo pródigo, Jesús enseña que aquel hijo decidió voluntariamente salir de la casa de su padre. Después de vivir una vida miserable, decidió regresar, pero ya no para disfrutar como hijo, sino como un siervo. Sin embargo, el amor del padre fue mucho más grande que el error de su hijo. Hoy escucharemos una historia sobre la actitud del hijo pródigo.

0: Historia que cambia en el corazón. Gracias por su sintonía, soy su amigo Heriberto Ayala y hoy tengo aquí en el estudio a un buen amigo con quien compartiremos estos minutos. Aldo, gracias por aceptar nuestra invitación. Bienvenido.
1: Muchas gracias, hermano Heriberto. Es un placer aquí compartir con su público para poder dar algún mensajito ahí.
0: Aldo, cuéntenos, ¿hace cuánto tiempo que está viviendo aquí en Canadá y cómo te parece este país diferente?
1: Bueno, tuve la bendición de venir en el 2004. Gracias a Dios, una oportunidad de trabajo y Dios me dio la oportunidad de hacer mis documentos y todo. Actualmente, pues, estamos aquí viviendo con mi familia, aquí han crecido mis hijos y es una bendición, pues, este país que al principio cuesta, pero por los climas, el idioma y todo, pero gracias a Dios hemos pasado esa etapa, ya mis hijos ya crecieron y tengo dos hijos y una hija y dos nietos actualmente. Y ahora la mayoría de mis dos, mi hija y mi hijo mayor, ya ellos tienen sus propias familias, propios núcleos. Solo estamos con el más pequeño, que es de 26 años por ahí.
0: ¿Y no ha tenido alguna experiencia que marcó su vida como persona, tal vez desde esa etapa de niñez, adolescencia, juventud, que le ha causado impacto en su vida?
1: Bueno, creo que hasta ahí estaba bien, pero ya entrando ya después de los 14 años, entonces ya empiezo mi vida a crecer, ya empiezo yo a ser afectado por el medio ambiente, ¿va? Por la influencia de los adultos, y ahí es donde empiezo yo a decaer, ya mi vida se va perdiendo.
0: Esa etapa es una de las etapas más difíciles que hemos escuchado tantas historias aquí en Encuentro, Aldo, de esa etapa de adolescencia, juventud. ¿Cuál sería la razón que en ese momento uno se desvía de los buenos principios que ha aprendido en la casa?
1: Sí, como te digo, que en esa etapa es la más difícil, cuando empieza a influir el medio donde uno se desenvuelve, ¿va? Tiene que ver mucho el tipo de amistades con que se relaciona uno. Y uno no se da cuenta, poco a poco se va uno como desprendiendo de una vida normal y se va uno dando, como retomando, uno diciendo, bueno, ¿qué es lo que quiero? ¿Qué, a dónde voy? Y uno se da cuenta que empieza a desviarse, empieza a agarrar malos hábitos, empieza uno a involucrarse en cosas que no son buenas para uno, pero uno cree que va en el mejor camino. Entonces es difícil esa etapa, uno no se da cuenta, es como una cosa gradual, así, que se pruebe esto, a ver que se va a sentir bien un cigarrillo, por ejemplo, o pruebe esta copita de algo, es algo pequeño, insignificantemente se va uno perdiendo y no se da cuenta.
0: Y muchas veces, solo por probar o por curiosidad, uno se involucra en eso y ya no puede salir, ¿no?
1: Sí, como te digo, que es un proceso. A uno, al principio uno ve que no le afecta, pero es la influencia que uno tiene, la persona con quien está uno. Entonces, el medio donde uno se desenvuelve tiene que ver mucho, porque no solo es eso, hay otras sustancias que uno se le van presentando, cosas que uno va experimentando, dice, ¿cómo es eso? Pero cuando uno se da cuenta, ya está uno bien lejos para poder decir, quiero salir de ahí, ¿no? Como que uno se está acostumbrando y como que a uno le hace falta eso y como que uno se siente feliz ahí.
0: ¿Y cómo describiría esa etapa de vida, Aldo? Principalmente, ¿cómo se sintió su corazón al estar en ese ambiente, diríamos, lejos de Dios, lejos de los buenos principios? Pero ¿cómo estaba ese corazón de Aldo?
1: Bueno, eso es lo curioso, ¿va? Que siempre había temor de Dios, ¿va? En mi corazón siempre yo tenía los principios y me había bautizado de más o menos unos 13 años y Dios ahí estaba cuidándome, a pesar de que estaba en el mundo, pero ahí estaba Dios siempre como guardándome, recordándome que estaba mal. Entonces, pero yo seguía, no me importaba. Yo había tomado la actitud como la del hijo pródigo, cuando dijo, bueno, yo quiero hacer mi vida, quiero que me den mi autonomía, irme y deshacer y hacer, probar el mundo. En ese, yo me identifico mucho con esa historia, porque así me pasó a mí. Yo empecé a involucrarme. Mis mejores años ahí se fueron perdiendo. Y ya te digo, es una como algarabía, mentira, que está uno envuelto de un placer y gozo y fiesta. Pero no, se está tu mente, tu cuerpo, todo se está perdiendo, tu corazón.
0: O sea que en el fondo, Aldo, en el fondo había una esperanza, en el fondo había un querer de hacer buenas cosas, pero el ambiente que usted estaba describiendo no le ayudó para poder vivir esa buena vida con Dios, porque en esa adolescencia del bautizarse, pero el ambiente no ayudó.
1: Sí, correcto. Tuve que sufrir mucho, hermano Alberto, realmente para poder regresar a los caminos del Señor. El Señor tuvo que transformar un proceso pues difícil en mi vida, no fue fácil. O sea, ya estando en ese vicio, en ese mundo, tuve que recibir muchos golpes, muchos. Yo me iba, por decirte, un viernes y regresaba hasta el sábado, pero en ese proceso yo me pegaba en la calle, me hacían muchas cosas y tuve que sufrir mucho, o sea, pero aún así yo seguía, yo quería ser muy, o sea, y me hablaban, pero yo no. Entonces era como te dijera yo, pasó un proceso muy difícil para llegar de regreso al Señor, fue duro.

0: 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Continuamos aquí en el programa Encuentro. Estamos hablando con nuestro invitado. Él es Aldo Rodríguez, originalmente de Guatemala, pero hace varios años que está viviendo aquí en Canadá, donde está asentado nuestro estudio del programa Encuentro. Aldo, coméntenos, ¿cómo ha sido ese regreso al Señor después de esa etapa dura que pasó usted, muchas cosas que nos estaba diciendo antes de la pausa?
1: Ahí fue donde pienso que Dios me dio una oportunidad, porque fue una gran oportunidad que Dios me dio cuando sucedió algo que planearon pegarme, y no sé si querían de una vez desaparecerme o matarme, pero Dios estaba cuidándome ahí. Esos como entre unos 5 hombres me agarraron, me pegaron. Primero me dieron licor, me embraguearon, me dejaron tirado ahí por horas. No sé cuántas horas estuve ahí inconsciente.
0: ¿Usted conocía a estos hombres?
1: Sí, correcto. Uh-huh. Correcto. Éramos vecinos todos, pero eran ya señores, ¿va? Y entonces lograron su objetivo, ¿va? Ellos se desquitaron, hicieron todo lo que quería. Gracias a Dios desperté, no sé, las cuantas horas ya bien dañado. Y entonces regresé a mi casa bien golpeado. Pero entonces fue ahí donde yo dije, oh, ¿qué estoy haciendo con mi vida? Y ahí aproveché el momento. Entonces un día me invitaron otra vez de regreso a la iglesia. Y dije, bueno, empecé a ir. Tal vez Dios tuvo que, yo pienso que fue un proceso, ¿va? Que no quería ir a las buenas, pero regresé a las malas.
0: Y muchas veces Dios trabaja de esa forma, ¿verdad? Aunque Dios no quisiera que nosotros pasáramos ese sufrimiento, ese golpe que usted pasó, pero Dios puede utilizar esos momentos para volver a traernos a Él, y es lo que usted aprendió o lo que usted vivió en ese momento, ¿no?
1: Sí, acuérdate que la palabra de Dios dice que para los que aman a Dios todas las cosas les son para bien. Entonces pienso que Dios tenía un propósito para mí. Ahí hubiera podido quedarme y no hubiera despertado, pero ahí estaba Dios con su ángel guardándome.
0: ¿Cuántos años tenía usted?
1: Bueno, en ese entonces tenía aproximadamente unos 18 o 19 años. Ahí fue como decir lo último. Ya después ya tenía un temor. Yo ya no quería salir afuera. Ya no tenía. Pero ahí fue el cambio.
0: ¿Qué le dijo a Dios al volver a él?
1: Bueno, creo que otra vez le pedí perdón al Señor. Le dije que gracias por guardar mi vida y que le iba a servir, que iba a dedicar mis últimos años para poder vivir para Él y para poder servir. Y así lo hice, hermano, gracias a Dios, hermano. Empecé a ir a la iglesia, me pegué en el liderazgo, empecé a trabajar con el pastor. Yo era el que abría la iglesia y la cerraba. Yo relampagueaba, llovía, yo estaba siempre abriendo el templo. Y Dios me empezó a levantar. Mi vida se puede ir para arriba. Y pasó el tiempo rápido. Cuando sentía, habían pasado unos 10 años rápido. Y ya, pero ya una nueva vida en Cristo.
0: Aldo, no sé cómo quedó después la relación con estos vecinos, que casi lo mató a usted. ¿Lo volvió a encontrar? ¿Cómo ha sido este proceso?
1: Bueno, desde entonces ya no supe nada de ellos, hermano Filiberto. Ya no quise yo involucrarme en nada.
0: Ellos creyeron que usted murió, seguro.
1: Seguro, pero ellos se dieron cuenta el otro día que ahí estaba yo vivo. Pues. Ellos
0: no sabían. Más vivo que nunca.
1: Sí, ellos dijeron, ¿viste qué pasó? ¿De dónde? O sea, ellos ni querían pasar ahí y se dieron cuenta. Pero ya le digo, yo no, en mi corazón no. Yo
0: no había rencor,
1: no,
0: odio.
1: Bueno, tal vez había como resentimiento, pero no había ninguna malicia de nada, gracias a Dios.
0: ¿Qué mensaje le daría a aquellas personas para que pueda regresar a Dios?
1: Bueno, yo pienso que si usted ha conocido al Señor y son de personas que han tenido conocimiento de Dios y se han alejado, yo pienso que no hay necesidad de esperar hasta el momento que yo pasé, porque uno puede darse cuenta que va uno para peor. Cuando Dios toca su corazón, debe uno de aceptar, decirle, Señor, aquí estoy, perdóname. El Señor no nos juzga, Él

0: historia.
1: Ha sido un placer, hermano Gilberto. Espero, pues, si tengo algún otro privilegio poder conversar, ahí estaremos siempre.
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0: Después de escuchar a Ernesto Pinto, hoy mensajes, reflexiones que nos ayudan para la vida en Cristo. Gracias también a nuestros patrocinadores que les escuchamos. Gracias a ti que te estás uniendo a nuestro amigotón. Recuerda que nuestro teléfono es el 956-724-9090. 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Así es que te queremos seguir invitando a que tú te unas a este esfuerzo de Amigotón. Es nuestro último día, estaremos aquí un par de horas más, pero todavía tienes tiempo. Si no lo has hecho, lo estás considerando, lo quieres hacer ya, nuestro teléfono
1: 956-724-9090, 724-9090. Y en un día sábado, cuando a lo mejor ya no trabajas, las cosas están más relajadas, tal vez te da oportunidad de hacer algunos mandados, así decimos, ¿no? O voy a hacer unas vueltas que tengo pendientes por ahí en algunos lugares. Bueno, posiblemente quieras aprovechar para darte la vuelta aquí a nuestros estudios. Estamos en 1620 East Plum, si estás en Laredo, Texas, 1620 East Plum. Pero si estás en Nuevo Laredo, tal vez tengas una vueltecita para el centro de la ciudad. 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
0: Bueno, yo te dije que la primer persona que enviara un mensaje por WhatsApp, ajá, y nos solicitara una canción, no es complacencia, nada más, era una dinámica, ajá, era una dinámica. Llegó el mensaje de Dan Irving. Uh-huh. Okay, ¿cómo estás, Dan? Y Dan nos está solicitando algo en el estilo de alabanza y adoración.
1: Ok.
0: Llamada Redención. Y fíjate que canta Javier Moisés González. Me suena alguien, tal vez.
1: Rosales.
0: ¿Será esa?
1: Ajá, a ver, vamos a ver.
0: Sí, yo tengo aquí González. Javier Moisés Rosales. Redención.
1: Bueno, ¿será? A lo mejor hubo un error de dedo ahí.
0: A lo mejor Kayla se equivocó. Bueno, oye, Dani, cuéntame, me suena alguien local.

0: ser alguien local. Mira, esto suena así. Esta fue la que nos pidió. Era la dinámica, él ganó. No, okay. No es complacencia. Porque estamos
1: no se me emocionen.
0: Estamos en Amigotón, recuerda.

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0: Nos acercamos a las 2 de la tarde, estamos en nuestro Amigotón 2026, gracias a ti que te has anotado. Nuestro número telefónico, si gustas hacerlo, 956-724-9090. Gracias a ti, Ana Luisa. Dice Ana Luisa en Río Bravo, yo me anoto con mi aportación. Gracias, Ana Luisa. También tenemos un donante anónimo aquí en Laredo, Texas, que dice, yo también me uno, Amigotón, claro que sí. Griselda, ¿cómo estás, Griselda? Gracias por tu aportación única, Griselda. Esto nos permite seguir avanzando. Recuerda que todo suma. Nosotros no tenemos que cumplir con toda la meta, nada más con la parte que nos corresponde, con lo poco, con lo mucho que podamos nosotros donar. Dios se encarga del resto. Una vez más, ¿lo quieres hacer? Esperamos tu llamada. 956-724-9090. Gracias, Estela. Estela, tu aportación única también nos permite continuar. Gracias por tus palabras tan lindas. Dice, ha sido muy bendecida porque cuando escucho la radio, Dios me habla a través de la alabanza y la palabra de Dios. Gracias, Estela. Joan, también en Laredo, Texas. Dice, aquí va mi aportación. Yo me uno, Amigotón. Gracias por tus palabras, Joan. Dice, saludos por los radioescuchas en Anáhuac, Nuevo León.
1: En Anáhuac, Nuevo León, reportándose. Gracias de todo corazón. Oye, ahí nos escuchan. No nada más por la aplicación, sino en el FM, en 89.9. Un saludo para todos los que nos escuchan por allá.
0: Tenemos otro anónimo. Gracias aquí en Laredo, Texas, por tu aportación. Mira que tu aportación nos está permitiendo avanzar. También para Rosalinda aquí en Laredo, Texas, con su aportación única. Gracias, Rosalinda. Claro, Elvira, no podías faltar. Elvira, gracias por tu aportación. Y ella también manda sus palabras. Gracias por la radio, porque así escuchamos palabra de Dios. Felipe, fíjate que Felipe nos escucha o se está registrando en Irapuato, Guanajuato.
1: Guanajuato.
0: Ahora, Felipe, gracias por tu testimonio, porque esto también, amigo, nos ayuda, porque fíjate cómo es que Felipe se enteró.
1: Cuéntanos.
0: Dice que su amigo es un fiel oyente, Rodolfo Collin, ¿cómo no?
1: Oh, sí.
0: Sí, Rodolfo Collin le menciona que están en Amigotón. Y él quiso unirse.
1: Ay, muchísimas gracias. Y gracias, Rodolfo, también por hacerle saber a tu amigo que estamos en Amigotón. Felipe, mira que ni ser, o sea, ¿cómo podemos decir ser lejos, pero cercas a través de Manantial FM, más conectados que nunca?
0: Gracias. Felipe, también eres camionero, me imagino, posiblemente, igual que Rodolfo. Un saludo a todos nuestros camioneros. Oigan, si van en el camino escuchando, estamos en Amigotón, repórtese. Tú puedes hacer tu donativo única vez, por mes, como tú desees. Estamos aquí para recibir tu llamada en nuestro teléfono 956-724-9090. ¡Nancy! ¡Te acabo de ver! ¿Cómo? ¿Ya también te hiciste partícipe? No tan solo nos trajiste tu aportación, nos trajo donas.
1: Oye, mira, mi cafecito ya no va a estar tan solito.
0: Ya no va a estar llorando.
1: No, hombre, ¿a quién creen que ya subí como 2 libras en el puro Amigotón?
0: ¡Ah, Dios hombre! Mío. No te estés confesando. Esto ha sido toda una bendición. El poder recibir tu llamada, recibirte en persona, recibir tu texto, porque juntos estamos avanzando. 956-724-9090. ¿Faltas tú? No pasa nada. Aquí estaremos un par de horas para recibir tu llamada. Recuerda que estamos en nuestro Amigotón, en donde estamos nosotros, pues ahora sí que recaudando estos fondos que nos van a permitir continuar con lo que Manantial está haciendo. Manantial se sigue extendiendo, seguimos avanzando, vamos por más personas que puedan escuchar del mensaje que inspira, que transforma el corazón. Una vez más, nuestro teléfono para Amigotón, 956-724-9090.
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0: Gracias a Dios, vamos en las 2 de la tarde con 9 minutos. Gracias a ti que te estás anotando en nuestro Amigotón 2026. Recuerda, tú puedes ser parte de Manantial, tú puedes ser parte de esta causa en donde llevamos el mensaje que inspira vidas. Como hemos dicho desde un principio, yo soy uno que sigue inspirando vidas junto con Manantial, porque juntos logramos más. Nuestro teléfono 956-724-9090. Y tengo aquí en cabina, quien se queda en nuestro lugar, a nuestra amiga. Sí, ella es nada más y nada menos que la persona que más ejerce hábitos vitales.
1: Claro.
0: Ella es Yvonne Campos de Ramírez.
1: Llegué con mi libreta checando ahí. Kayla fue la primera. Yo escucho hábitos vitales y la veo que está comiendo. Yo, a ver.
0: Arroz, pan, coca. Oh. Sí.
2: Y no es cero.
1: Pero es coca. Ah, no era.
3: No sé.
1: ¿Cómo así, Kayla Flash?
0: Pero de vez en cuando, Ivonne.
1: Ah, no, claro, pero que no sea un hábito diario. Ah.
0: Claro, no. Sí, pues, sí, no lo es. No. Nada más en Amigotón, y Amigotón es cada año.
1: Cada semana, si no es. No, sí. Bueno, el estilo de...
0: Ivonne, te voy a dejar con nuestros amigos. ¿Sí? Gracias a Dios vamos avanzando, pero podemos avanzar aún más. Si nuestros amigos que faltan, que están considerando unirse a este Amigotón, nos llaman, vamos a avanzar mucho, mucho más.
1: Yo sé que hay una personita que está escuchando en su casita.
2: Oye, hablando de personita, les quiero enseñar este audio que nos llegó en WhatsApp de una amiguita oyente. Así que voy a esperar que sí se pueda escuchar. Vamos a ver.

0: preciosa.
1: Yo pensé que le decía a Vico y a Valentín, espero que ya lleguen.
2: Pues ya vienen, ya vienen.
1: No, ay, preciosa, gracias Ana Karen. Oh. Siempre una alegría poder verla, escucharla. Muy activa ella en Espacio Kid. Y bueno, pues de eso se trata la gran familia de Manantial. Todos podemos sumarnos, todos podemos traer nuestro granito de arena. Porque recuerda que Manantial se sostiene gracias a tu contribución, a tu generosidad. No somos una estación que vende aire, que vende tiempo, que anda buscando comerciales, ¿no? De hecho, no podemos porque nuestra licencia del FCC no nos lo permite. Lo que sí se nos permite es tener patrocinadores, tener amigos como tú que se unen a nuestra causa y juntos, mira, todos aportando un poquito, gracias a Dios, Él hace lo sobrenatural y año con año, por más de 40 años te podemos testificar que hemos visto la mano de Dios usando lo que tú donas a Manantial.
0: ¡Wow! Oye, estoy viendo aquí que los nuevos amigos, ¿ya hay unos nuevos?
1: Sí, se van sumando.
0: Sí, pero de la ciudad de donde vienen.
1: ¿De dónde?
0: Pues aquí veo de Monterrey.
1: ¡Ándale!
0: ¡Wow! Bueno, ya había visto de Victoria, de Zapata, Río Bravo no lo había visto, pero de Monterrey. ¡Saludos a todos los de Monterrey! Ahí vienen unos que les encanta la música norteña.
1: Ah, no, pues a yo sí, ya ahorita sí, lo vi zapatear.
0: Ah, caray.
1: Sí, no sé.
0: Se me olvidó mi sombrero, no traigo botas.
1: No, es amigotón, no caboitón.
0: Ah, ay, vamos a cambiarlo un ratito, nada más en una hora.
1: Lo que sí te quiero, aquí, a ti que te gusta la música, a ver qué tú opinas de esta.
0: Esta es nueva. Vamos.
1: Espero que a ti te guste, porque tú eres muy selectiva.
0: Sí.
1: Sí, yo lo sé, yo lo sé, pero bueno. Recuerda que toda nuestra música aquí en Manantial es para inspirar nuestra vida, independientemente del estilo, independientemente de que quien canta, yo sé que tenemos nuestros favoritos, lo entendemos, pero lo más importante, como siempre lo hemos dicho, es la letra, el mensaje.
0: Claro.
1: Bueno, en esta canción puedes llamarnos al 956-724-9090. Nuestro amigotón, te quedas en la grata compañía de Ivonne y equipo.

0: Muy buenas tardes, ¿qué tal? ¿Cómo están? Mi nombre es Ivonne y estoy aquí ya en controles en Amigotón 2026 y tengo aquí una amiguita de ya hace un buen tiempo.
1: No digamos años, ni vayas por ahí, bombón.
0: Bueno, no digas a qué edad te conocí. Ahí bueno. Sí, ya vamos a entrar en problemas.
1: Bueno, mejor algunas décadas atrás, digámoslo así.
0: Mayra, ¿cómo estás? Ay, en este Amigotón 2026 y he visto aquí con la nueva lista que tenemos, este programita, y vemos las personas nuevas, los amigos nuevos de qué ciudades se han reportado, y me encantó ver unas ciudades nuevas. Eso es lo que me gustó. De Monterrey.
1: Anáhuac.
0: Sí.
1: Río Bravo, bueno.
0: Sí, me encanta. Y yo sé que ahorita en esta hora van a decir, ¿cómo que ahorita está ahí Hábitos Vitales? No, todavía no, pero sí, voy a dar algún mensajito por ahí. Quien nos esté escuchando, son ya, ¿qué horas son? Las 2:22, y yo sé que en estos momentos, pues a lo mejor que estás ya terminando de comer. Aquí nosotros estamos tomando un cafecito. Uh-huh. Quien esté ahorita tomando un cafecito y esté escuchando de la música de Manantial y han de decir, ¿qué está pasando? Acaban de sintonizar, ¿qué está pasando? Es el Amigotón 2026 y ya hoy es el último día. ¿Y qué estamos haciendo? Buscando a aquellas personas y no es buscando. La palabra es abriendo la invitación a que llames y seas parte de los nuevos amigos de Manantial, para que seas parte de la familia de Manantial.
1: Tenemos muchos amigos, Ivonne, que nos llaman. Es la primera vez que escuchamos, acabamos de encontrar la sintonía. Ajá. O otros nos escriben y uh-huh. a todos ellos es a quienes les hacemos el llamado. Uh-huh. Sabes que para poder tú ser parte de la familia Manantial es solamente llamarnos y hacernos saber, ¿verdad?, que nos escuchas, que quieres ser parte de este ministerio.
0: Uh-huh. Y en la forma como pueden comunicarse, ¿se los puedes compartir?
1: Claro que sí. Mira, hay muchas maneras de cómo tú puedes encontrarnos y comunicarte con nosotros. Es pues por teléfono al 724-9090-956, 724-9090. Aquí están ya las chicas listas para tomar tu llamada. También tenemos nuestra línea de WhatsApp al 956-724-9090. Si no eres de los que te gusta hablar y que, ay no, es que me van a tomar mucho tiempo. Bueno, no te tomamos mucho tiempo, pero si prefieres textear, que ahora es la nueva modalidad,
0: sí.
1: Pues lo puedes hacer.
0: Claro.
1: Tenemos también aquí a nuestra amiga Lizette que nos puede tomar tus datos, incluso, Ivonne, mandar un enlace.
0: Ah, bien.
1: Ahora este nuevo programa que nos hizo acá nuestro amigo Manuel de Arizona, te mandamos el enlace, tú llenas toda la información y son datos muy, muy simples. Y de ahí te da la opción de hacer tu primera donación.
0: Oh, bien.
1: Entonces,
0: bien.
1: Muy padre. Te manda a otra pantallita, ya con tus datos que ya pusiste la primera vez.
0: Y bien claro todo.
1: Todo bien claro,
0: no
1: y muy sencillo.
0: Nada de que te puedas perder, de que, ay, cometí un error. No, todo claro, exacto, limpio, sin ninguna duda.
1: No.
0: Pero, si quieres llamar, pues aquí estamos. ¿Sí? Así es que llama el 956-724-9090. ¿Y sabes qué, Mayra? Voy a, pues, quien me conoce ya saben. Ya saben
1: sí.
0: cómo soy.
1: ¿Qué nos vas a poner?
0: Quien me conocen ya saben. Y esa siguiente melodía no puedo decir que es el cantante del programa. Obviamente no, porque no estamos en Hábitos
1: ¿Pero
0: Vitales.
1: ¿Pero es viejita bonita?
0: Es una viejita bonita para todas mis amistades y todos mis oyentes y toda la familia de Manantial que está escuchando y les gusta este tipo de música y no lo han escuchado.
1: A ver.
0: Entonces, para ti que estás escuchando y todavía no has llamado y te recuerda algo con este mensaje que te voy a compartir musical. Es un mensaje musical. Espero que, pues, que te acuerdes.
1: Hagas presente.
0: Sí, te hagas presente, haz la llamada. Tú dices, es que yo ya estoy ahí con ustedes. Pero esa llamadita para anotarte, tenerte aquí y ser nuevo amigo de este Amigotón, te voy a presentar a este cantante que a lo mejor no sabes quién es. Pero, ¿qué te parece? ¿Lo escuchamos juntas?
1: Sí.

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3: Decía por ahí, y esa música es Manuel Bonilla, es Manuel Bonilla, para aquellas, ¿cómo se dice?, esas generaciones que recuerdan esta música. Uh-huh. Y bueno, pues quien me conoce saben que yo voy.
4: Es por ahí.
3: Yo voy en mi propia carretera. Pero una cosa te voy a decir: esta música es parte de lo que inició Manantial. Uh-huh. Para aquellos que dicen, pues esa nunca la había escuchado antes, es que es uno de los. De los inicios de musicales de aquí, pues teníamos discos, lo que se le llaman las cintas de cinta en cinta, que uh-huh. en inglés es reel to reel.
4: Ivonne, yo empecé a grabar anuncios con mi hermano Carmona.
3: Uy, sí.
4: Y con cintas.
3: Claro.
4: Increíble.
3: Sí, lo.
4: Y no, me equivocaba y ahí iba otra vez. Sí. Pobrecito, lo hacía sufrir.
3: Grabando arriba de las grabaciones.
4: Pero sabes que uh-huh. la música de antaño, ¿verdad? Uh-huh. Es la música de hoy y de por siempre. Así que todos la disfrutamos y la sí. puedes escuchar solamente en Manantial.
3: Te voy a decir una cosa. Aquí es Amigotón. Y Amigotón, pues tenemos amistades. Tenemos aquí a Joe, que es excelente.
4: Nos que nos ha hecho campaña toda la tarde.
3: Ay, ¿en serio? Mira qué bueno. Y yo no sé si alguien más quiera venir a visitarnos. Estamos en 1620 Plum. Y para que sean un amigo más, ya cuando estás integrado a esta familia uh-huh. de Manantial, pues uh-huh. es mucho más. Nos da mucha alegría saber de esto. Y ¿sabes qué? Hablando de música de antaño, porque yo sé que hay unos que quieren, me conocen y saben que soy muy rockera, y me gustan las norteñas, y me gusta el jazz, me gusta al estilo, al estilo, mezcla de, no, norteñas no. No,
4: hay gustos para todos. Y aquí en Manantial
3: sí,
4: hay para todos.
3: Sí. Y les voy a presentar a alguien que pues ya no está con nosotros, ya se fue, ya está en la presencia del Señor, pero su música, él realmente se consideraba evangelista. No sé si tú sabías, ahorita uh-huh. te lo voy a presentar. Pero él se consideraba evangelista.
4: Pues sí, porque llevaba la palabra.
3: Sí, sí, sí, pero todos lo conocíamos como un cantante. ¿Conoces esa canción? Y fíjate el título de la canción, Mis Amigos.
4: A todos los amigos que nos escuchan, llámenos al 724-9090.

0: No, más
1: tenemos mucha alegría aquí. Claro.
0: Está muy papachosa esta música.
1: Dile a ese gigante que se echa para allá, porque Dios pelea por mí. ¿Quién?
0: El temor y la incertidumbre de que si podrás por ahí comprometerte con Manantial.
1: Ah, exactamente. Dile a ese gigante que se eche para allá, porque Dios está contigo y Dios pelea por ti.
0: Amén.
1: ¡Qué bonita música! Sí. Me gusta lo que pongo.
0: A mí también.
1: ¿Verdad? Igual. Claro que sí.
0: A ver, a los amigos les gustará que les pongamos música del baúl.
1: Manden mensaje. Si les gusta esto que se está transmitiendo al aire, manden mensaje. 956-724-9090. Pero antes, agrégate a ser parte del Amigotón 2026. Me da gusto estar contigo, Mayra.
0: Ay, Ivonne. Aquí teníamos años que no, que no compartíamos micrófono.
1: Chorro mil años.
0: Sí. Pero bueno, se llegó el tiempo. Estoy muy contenta de estar aquí contigo.
1: Así es que ya sabes, yo igual. Aquí nuevamente seguimos extendiendo la invitación a que te agregues, seas uno más de los amigos de Manantial. ¿Y qué crees? Mira quién llegó. Llegaron aquí.
0: Ah, los chicos que hicieron mucha línea.
1: Bueno, pero también nuestros visitantes que vinieron a aportar su ofrenda.
0: Venían entrando dos amiguitos aquí a las instalaciones con su dinerito. Se veían por ahí unos billetitos en sus manos. Sí. Es bonito poder, ¿verdad? Nosotros como padres, ¿verdad? Inculcarles el apoyar, el bendecir al ministerio, a Manantial. Sí. Y pues vemos aquí a una mamá que está haciendo un muy buen trabajo con sus peques.
1: No, me encantó verlos. ¿Y por qué no vienen a visitarnos?
0: ¿Y sabes qué, Ivonne? Hay donas.
1: Ay, qué rico.
0: O sea, pueden venir por una donita.
1: Ay, sí, vienen.
0: Bueno, digo a los niños.
1: Sí, los niños, no los niños grandes ni de corazón. Los niños pequeños. ¿Y qué te parece? Vamos a seguir con una canción más mientras te esperamos tu llamada, manda tu mensaje. Y esta canción, yo sé que para varios va a decir, ¿y esa cuál es? Como aquí, mi amiguito que tengo

0: Buenas, buenas, buenas tardes. Y bueno, pues ya tengo aquí a mis amiguitos que ya finalmente pudieron llegar. ¿Cómo están? A ver, cuéntenme.
1: Buenas tardes, contentos con Dios, agradecidos con Dios porque ahora sí que quitó los obstáculos que había en el camino.
0: Ya, quita, echa, es, que el gigante se mueva para allá, ¿verdad?
1: Se movió ese gigante que era esa fila. Hay problemas ahorita para cruzar en los puentes, tanto en carro como la fila peatonal.
0: A ver, para los que están escuchando, ¿reconocen esa voz? ¿Quién escucha? No, también saluda. Saluda, por favor.
2: Ah, yo pensé que le ibas a pedir que hiciera la mañana. Como
0: sí,
2: los,
0: sí,
2: los,
0: sí,
2: los
0: tienes
2: deportes,
0: que hacerlo.
2: Sí.
0: A ver, empieza, da tu introducción, por favor.
1: Pero muchísimas gracias. Bendiciones para todos. Muy buenas tardes. Soy Valentín Hernández y en esta ocasión no les traigo las notas deportivas. Lo que les traigo es hacerles la invitación para que se unan con nosotros a este amigotón que está a todo lo que da. Y gracias a Dios llegamos aterrizando, pero llegamos aquí con el amigo...
0: A ver,
1: Vico,
0: a ver.
1: Vico Quintero.
2: Hola, ¿qué tal, amigos? Ya estamos aquí con la tía Bombón. Le habíamos prometido estar con ella en este día muy especial, sobre todo porque estamos en Amigotón. ¿Sí? Estamos fuera de nuestros horarios habituales. De hecho, bueno, ya la tía Bombón más o menos a este horario se anda preparando para hábitos.
0: Exacto.
2: Y yo ya le estoy mandando mensajitos de qué canciones
0: va a... ¿Onta? ¿Ya va a llegar? ¿Cuál va a poner? ¿Quién es el cantante? ¿El cantante del programa? Pero sí...

0: Estoy en una hora diferente, pero aquí estamos en Amigotón 2026. Y sabes una cosa, que estoy tan contenta de verlos porque no había compartido micrófono con ustedes ni con Mayra, solamente con Telma y también con Chuy y Olga. Así que estoy muy feliz y también porque tenemos aquí a Joy con nosotros, que está con nosotros. Ya tiene rato aquí con nosotros. Pero estamos esperando que tú nos llames. ¿Les puedes dar el teléfono?
1: Así es, amigos, para que se pongan en contacto con nosotros, tenemos el teléfono para que se comuniquen.
0: Y ¿el 956?
1: El 956-724-9090, para que se pongan en contacto con nosotros y se anoten para esta hermosa causa que es el Amigotón. Y de verdad que ocupamos de que ustedes entren a este hermoso ministerio también como donantes, como nuevos amigos de Manantial, porque de eso se trata el Amigotón, de que ustedes se comuniquen con nosotros y sean una parte fundamental de este hermoso ministerio que es Manantial Laredo. Y también los invitamos para que puedan venir también, si gustan venir a saludar aquí a las instalaciones y conocernos, porque yo estoy contento porque conocí a mi amigo Joe López también, que siempre lo oigo en las mañanas, escucho sus mensajes que manda y es una persona muy querida aquí en la radio. Y tuve el gusto de conocerlo también, así que también queremos conocerlos a ustedes, amigos, para que pasen por aquí y se comuniquen con nosotros en este Amigotón.
2: Así es, recuerda que tú puedes ser parte. Estamos buscando 200 nuevos amigos que puedan sumarse a la misión de Manantial Laredo. Recuerda que tú puedes marcar el 956-724-9090. Recuerda que tú puedes ser parte de todo lo que está sucediendo aquí en Manantial Laredo. Y con tu aportación tú nos ayudas a seguir esparciendo un mensaje de esperanza. Así como lo ha hecho nuestra amiga Alicia de Laredo, que dice Dios los bendiga a todos y que siga creciendo la radio. Qué bonito es, Ivonne, el poder recibir este tipo de mensajes, porque sabemos que está teniendo un impacto positivo en nuestra comunidad. Que estamos llegando con ese mensaje de esperanza. El día de ayer recibíamos un mensaje que nos decía: todas las mañanas me levanto con Manantial y me ayuda a tener una mejor actitud en mi trabajo.
0: ¡Wow! Qué bonito saber que Manantial inspira vidas. Y ¿sabes a quién también tenemos aquí? Es a Liam. Liam R. No sé de dónde es, pero es de Hebronville y es nuevo amigo de Amigotón.
1: Venga, Liam, gracias.
0: ¿Y sabes qué mensaje nos da, Valentín? Nos dice: ellos quieren agradecer por el espacio Kids. Claro, las mañanas les empiezan a dar el movimiento de los cerebros para pensar y esto y lo otro. Y vamos, ¿cuál es la pregunta del día? Todos los chiquitines que también se agregan, fíjense, se agregan a ser nuevos amigos. También de Nuevo Laredo nos manda mensaje Heidi y dice: son de gran bendición para mi vida. Gracias, Heidi, por darnos ese mensaje, porque sabemos que Manantial durante todo este tiempo ha sido de bendición para familias. Así es. Y así como recibiste tú la bendición, estás aportando para que Manantial continúe en esto. Y estos nuevos amigos, estos chiquitines, los nuevos amigos, queremos escuchar más amiguitos. A ver, los amiguitos pueden venir a los pequeñitos y tenemos una dona que les podemos dar.
1: Eso.
0: Sí, ¿verdad? Porque si no, Kayla Flash se los puede terminar todos. ¿Seguimos con música? ¿O seguimos con... esperemos que tú nos llames al 956-724-9090.

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3: Y estamos a punto de llegar a las 3 de la tarde, pero estamos bien contentos porque estamos en este amigotón haciendo este espacio especial para invitarte y sobre todo como lo escuchábamos hace un momento, ¿no? Saber de cómo Manantial Laredo ha sido de bendición para tu vida y cómo ha bendecido en un momento indicado. Ahorita hablábamos afuera de micrófonos acerca de los deportes, ¿no? Y yo creo que es un tema que ya le está entrando casi igual que la política y la religión. O sea, es tema que es difícil coincidir.
4: No lo toques.
3: Pero a lo que voy es de cómo muchas de las veces, o la amistad va más allá de ese tipo de intereses personales.
5: Así es.
3: Sí, sí. Y el día de hoy yo creo que estamos invitándote para que tú puedas ser parte de esta familia de Manantial Laredo, donde juntos estamos haciendo algo extra para poder ser de bendición a otra persona. Yo sé que a lo mejor tú dices, yo ya tengo años escuchando Radio Manantial, yo ya he sido bendecido, soy a lo mejor la segunda, tercera generación. Pero algo que platicábamos el día de ayer, Olga y yo, y decíamos, bueno, ¿qué pasa con las nuevas generaciones? Viene una generación nueva y damos gracias a Dios por lo que ha sucedido durante estos más de 40 años.
4: Claro.
3: Pero tenemos que seguirle sembrando para lo que viene hacia el futuro.
4: Así claro, es. Ahí está el espacio Kids. Ahí es donde están iniciando, ahí es donde saben. Y muchos de los jóvenes papás, jóvenes adultos, que como tú comprenderás, Vico, como tu esposa, que ella también estuvo desde chiquita escuchando, Aaroncito, que se encarga aquí, igual, ellos iniciaron escuchando Manantial y continúan ese. Ese es el legado que uno como padre le deja a sus hijos.
5: Así mero, qué mejor herencia que dejarles a tus hijos andar en los caminos de Dios. Uh-huh. Y Radio Manantial se presta para que tú puedas hacer eso con tus hijos. Las nuevas generaciones que escuchan Radio Manantial, las escuchan porque las escuchaban, sus padres, sus abuelitos las escuchaban. Por ahí oigo testimonios de que 24 horas escuchando la radio. 24 horas la radio puesta y que la traigo en mi carro, la tengo en toda la casa. Y eso es lo que se le deja a las nuevas generaciones, para que ellos sean oyentes asiduos de Radio Manantial y siempre tengan ese mensaje de bendición.
3: Así es, así que tú esperanza. Te puedes comunicar, mi Vale, claro, al 956-724-9090. Vamos a identificación y en un momento regresamos.
5: Claro que sí.
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3: Y continuamos recibiendo tus llamadas. Recuerda que tú puedes llamar al 956-724-9090 o bien enviar un mensaje de WhatsApp. Ya ahora sí que estamos en diferentes alternativas, o si tú eres más tecnológico lo puedes hacer a través de la app, a través de nuestra página www.manantialaredo.org, o bien si no quieres batallar, pues llámanos, ¿no?
4: Sí, aquí te atienden. Así, si dices, no, yo no le entro a eso, no vaya a presionar un botón equivocado, pero fíjate, Mayra me explicó que está muy claro y no tiene pierde, pero como dices tú, Vico, puede ser de que no vaya a cometer un error. Bueno, pues aquí te atendemos. Marcas el 956-724-9090. Dime, Valentín, ¿qué nos puedes compartir?
5: Así es, amigos. Y si tú estás en Nuevo Laredo y dices, bueno, yo no puedo pasar para el lado americano, pero acá en Nuevo Laredo quiero mandar esa bendición. Saben que tenemos también y contamos con nuestros amigos en dos librerías en Nuevo Laredo. La primera es Librería Sinaí, que se encuentra en Matamoros, número 910, en el local A. Eso está en la sección centro. Ahí en pleno centro encuentras a la Librería Sinaí. Y si te queda más cerca, también está la Librería Roy, por la 15 de septiembre, número 2042. La Librería Roy está en la colonia Campestre. Así que si a ustedes les queda cerca y se les da mejor esa opción de asistir ahí directamente a la librería, ahí cuentan con un buzón de manantial también.
4: Fíjate, para unirte a Amigotón no significa que ya vas a venir a dejar tu donación. O sea, todavía, esta es una promesa de fe. Todavía tienes tiempo, a lo mejor que no tienes un dinerito hasta la próxima semana, el próximo mes. Pero es la promesa de fe, por eso necesitamos contar con tu llamada. Marca 956-724-9090.
3: Así es importante que no te estamos poniendo alguna cantidad en específico. Mm-mm. No queremos limitar porque sabemos que Dios ya tocó tu corazón y ya puso en ti esa cantidad que quieres aportar a este ministerio. Así que te estamos invitando para que tú seas parte de estos 200 amigos, como lo es nuestra amiga Ana, que nos escribe un mensajito y nos dice, me encanta escuchar Radio Manantial. Y Dios bendiga a todos los de Espacio Kids y a Gatoño.
4: Ay, muy importante, Gatoño.
3: Ese Gatoño
4: y es nuevo amigo, Ana. Tiene, Ana C. de Nuevo Laredo. Gracias, es un nuevo amigo de Amigotón. Bienvenido a este grupo, a este grupo de nuevos amigos de Manantial. Qué bueno que estás participando, que eres esa persona que está apoyando este ministerio, conociendo lo que es Manantial. No hay nada de oscuro que, ay no, ¿qué es lo que están haciendo? Sabes muy bien que has sido bendecido, sabes muy bien que has recibido bendición y tú también quieres compartir, y conforme a tu ofrenda, a tus oraciones, eso es lo que va a ayudar a continuar al aire.
3: Así es, sobre todo entendiendo, Ivonne, que hoy en día pues nuestros hijos están expuestos a infinidad de voces y sonidos, ¿no? Allá afuera. A través del internet ellos pueden accesar a diferentes canales que les va a dar información tal vez de entretenimiento, pero que a la vez también están lanzando ciertos mensajes que van en contra de la palabra de Dios. Y es por eso que nos encantan ese tipo de programas como Gatoño, que nos dan situaciones de la vida diaria, pero que nos representa un ejemplo de cómo debes de actuar.
4: Exacto, este Gatoño está, ¿cómo se dice? Es tremendo, porque le llegan ciertas situaciones y tiene que enfrentarlas y conociendo, y los niños están aprendiendo de esto.
5: Y Gatoño conoce de la palabra de Dios. A mí me encanta que a veces los consejos se los da siempre Andy a Gatoño, pero a veces es a la inversa. Gatoño se los da los consejos a Andy. Y es un programa, la verdad, que
4: viceversa.
5: Instruye mucho a los niños en todas las buenas costumbres y en todo lo que a Dios le agrada. Porque al final del día, en Radio Manantial se da ese mensaje de fe, de esperanza y amor. Uh-huh. Y en ese espacio de los niños, ellos reciben esa enseñanza que es la mejor que puedan recibir. Aparte de su enseñanza secular, digo, es mucho mejor también que reciben esa enseñanza espiritual.
3: Claro. Así es, sobre todo también el tiempo, ¿no? Yo creo que el horario en el que está este espacio, van camino a la escuela, en ocasiones tal vez van a tener un examen o están viviendo alguna situación dentro de la escuela. Ajá. Y viene este mensaje o viene este consejo que les recuerda que Dios tiene control de cualquier situación. Entonces yo creo que a través de este espacio, además de todo lo que son las trivias, los saludos, los cumpleaños, es un espacio libre para que tu hijo pueda estar escuchando un mensaje que le va a dar una esperanza.
4: Qué bueno que estás mencionando esto de los mensajes y de los programas y del programa de Gatoño, porque si hay alguna persona que está escuchando apenas ahorita, porque hay diferente audiencia entre semana y en fin de semana, y si tú dices, ¿cómo? ¿Tienen un show? ¿Tienen un programa? ¿Entre semana? ¿A qué hora? Es en la mañana. Es Buenos Días Manantial, y también ahí hay un espacio que se llama Espacio Kids. Y si tú tienes niños, pues, ¿qué te parece? Puedes sintonizar en la mañana. Pero antes de eso, marca 956-724-9090.
5: Claro que sí.

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0: aplauso a Raúl Sánchez.
1: Aquí dándole aplauso a Raúl Sánchez.
2: Talento local también,
1: Raúl. ¿Dónde está Raúl? Raúl Sánchez. De cariño yo le digo Saúl Ranches. Y si está escuchando o alguien sabe, sabe que si yo le digo de cariño, nada más, Saúl Ranches.
0: Estamos en este Amigotón 2026, donde estamos invitándote para que seas parte de esta gran familia que es de bendición para los dos Laredos y también ciudades aledañas. Y a través de la app, no se diga, hemos recibido claro, infinidad de mensajes de otras ciudades, de personas que nos dicen, ¿sabes qué? Yo estoy disfrutando de la programación de Manantial Laredo. Y eso es un, para nosotros es bien hermoso escuchar quienes estamos acá detrás de los micrófonos, porque en ocasiones pudiéramos decir, híjole, pues nada más mi abuelita me escucha, nada más la familia, pero cuando usted se reporta y nos dicen, estamos presentes esperando Hábitos Vitales, estamos escuchando Momentos, estamos escuchando en las mañanas, pues para nosotros es gratificante el poder claro, saber que hay alguien al cual nosotros estamos llegando. Pero no tan solamente estamos llegando por llegar, sino que estamos llegando con un mensaje que les va a brindar y que les va a sembrar un mensaje de esperanza. Y hablando un poquito acerca de esta esperanza, sí. Ivonne, tú nos platicabas acerca de la diferente programación que puedes encontrar aquí en Manantial Laredo.
1: Sí, ahorita estaba hablando aquí con Valentín y con nuestro hermano Joe, que está con nosotros, es un fiel oyente.
2: Así es.
1: Que durante la semana hay ciertos programas que siempre van a estar ahí para ti, para que los escuches. Si tú eres de las personas que se levanta tempranito, vas a escuchar la palabra de Dios antes de que entre y abra el micrófono Chuy y Olga. En las mañanas, durante la semana, está la palabra de Dios, te la leen, estás escuchando así la palabra es. De Dios, y también en sábado, domingo no, ¿por qué? Porque el domingo es el día del Señor y pues no nada más tienes que escuchar la palabra, la Biblia, sino que tienes que asistir a la iglesia, como siempre les digo. Si tú tenías una invitación a la iglesia, pues ya anímate para ir los domingos y los durante la semana cuando haya servicio. Pero sí, la programación, vamos a lo mismo a la información de toda esta programación. Valentín, también hay ciertos programas que estábamos platicando, aparte de la...
2: Así es. Es lo que tiene Radio Manantial, lo que tiene la cadena Inspiracon. Tiene una programación muy, muy variada. Yo digo, a Chuy y Olga, qué bendición que interactúan con niños temprano, que su audiencia es infantil.
1: Sí.
2: Y tienen esa interacción con ellos y Chuy se pone a bailar ahí, a hacer todos los movimientos. Pero hay programación para toda la familia, para niños y para grandes. También está por ejemplo, a mí me gusta mucho el programa de... de la recarga con Abraham y Sandy.
1: Sí, en la tarde.
2: Son programas que siempre ando escuchando ahí en mi camión. La recarga son programas muy, muy agradables, donde tienen una palabra para ti, donde tienen cosas de actualidad para que tú vayas ahí motivándote para continuar en esta vida. Y también hay programas muy buenos, como por ejemplo el de Conectados también los viernes. Está también el programa de Enfoque a la Familia. Son programas que puedes escuchar en la programación o en la página, pero también comentábamos.
1: Es lo que estábamos hablando de eso. Si por un decir, vamos a suponer que te encanta escuchar Enfoque a la Familia y alcanzaste a escuchar la última parte o estabas iniciando y ya no podías escuchar. ¿Por qué? Pues porque entraste a la escuela, porque entraste al trabajo, tenías una junta. Cualquier sea la razón por la cual que ya no terminaste de escuchar el programa.
2: Así es.
1: Pues, ¿qué crees? Te puedo decir algo. Si tú tienes la aplicación, puedes buscar ahí en la aplicación o simplemente entrar a www.manantiallaredo.org y ahí tienes la lista de los programas. Como se dice en inglés, on demand. ¿En español también? También. Ah, caray. En demanda. On demand. Y lo puedes escuchar todo porque te quedaste. ¡Ay, está bien buena esta información! Pero ya me están esperando en la junta y no la alcanzas a escuchar toda. Pues ahí lo puedes hacer. Pero fíjate muy bien esto.
2: Ahí te actualizas.
1: Fíjate muy bien. Todo esto que tienes, esta bendición de escuchar, es gracias a la aportación de los oyentes. Puedes tener esto y lo puedes compartir a alguien más. Y les puedes decir, ¿sabes qué? Puedes entrar a esta página, este mensaje, el programa de hoy te va a gustar. Te va a llegar este mensaje porque no lo escuchó en el momento que salió al aire. ¿Qué tal eso? ¿Eh?
0: Así es, y sobre todo, volviendo un poquito, Ivona, a lo que conversábamos hace un momento, ¿no? Los temas de interés que tiene nuestra audiencia, ¿no? Sabemos que hay diferentes factores o de problemáticas que están enfrentando la familia. Entonces, eso tú puedes visualizarlo a través de Enfoque a la Familia, claro. A través de estos programas que traen un consejo de expertos,
1: claro,
0: pero fundamentados en la palabra de Dios. Así que si tú quieres seguir disfrutando de esta programación, te invito para que seas parte de Amigotón 2026. Recuerda comunicarte al teléfono 724-9090. Vámonos con algo de música. Esto...
1: A ver.
0: Muy al estilo de mi amigo Vale.
2: Venga.
0: Desde Ecuador llegan nuestros amigos de Vice con Adota.
2: Venga, de ahí.

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1: ¿Cómo así? ¿Cómo así? Buenas tardes, buenas tardes. Estamos todavía aquí en Amigotón 2026, buscando nuevos amigos que se incluyan, que se reporten primero para ser parte de esta gran familia de amigos. ¿Verdad que sí, Valentín?
2: Claro que sí. Yo también, bueno, quiero aprovechar para mandarles un saludo a todos mis amigos transfer. Yo sé que han estado mencionando aquí en el transcurso de este amigotón, pero yo en especial quiero saludarlos y mandarles un fuerte abrazo porque hay que reconocer esa paciencia que hay que tener en esas filas larguísimas
1: como
2: de hora.
1: Hoy.
2: A mis amigos transfers, a mis amigos B1, a toda la colegancia, como se habla ahí en el algor. A todos nuestros colegas que nos escuchan ahí en esas largas filas. No sé ahorita cómo esté la fila en el puente 3, pero sé que sí hay fila, sobre todo de muchos amigos B1 que van haciendo su cruce para luego tomar carretera en los Estados Unidos, a los diferentes estados. Yo les quiero mandar un abrazo y un saludo cordial a todos mis amigos de la colegancia y que también se reporten con nosotros y que sean parte también de este hermoso ministerio que es Radio Manantial. ¿Cómo? Como colaboradores, como donantes. En este caso queremos que se unan como amigos para que ellos ya estén ahí registrados y sepan que sus recursos van a ser usados pero súper espectacularmente aquí en la radio y que sepan que siempre va a haber una canción que los va a ir acompañando ahí en el camino, en la carretera. Sí. Que siempre va a haber un mensaje de bendición, que siempre va a haber algo bueno que escuchar en la radio, ahí en la soledad de sus camiones, cuando ya están en destino, esperando a carga, a descarga. Radio Manantial siempre va a estar ahí con ustedes, ya con la radio no, en lo que es la antena, pero sí con la aplicación
1: y a través
2: de internet. Siempre, siempre va a estar Radio Manantial con ustedes.
1: Y fíjate, ahorita lo que lo mencionas, porque dices es que no me llega la señal. Pues sí te llega la señal, sí tienes la aplicación.
2: Así es.
1: Y esa aplicación está contigo y es totalmente gratis, pero gracias a las contribuciones de ti, de tu familia, tu personal individual, de mucha gente que ha apoyado este ministerio, tenemos esas ¿cómo se dice? Herramientas para escuchar Manantial. Si no nos lo habíamos puesto atención, gracias a tus ofrendas que se ha extendido para llegar a mucha más gente. Y si tú has recibido esa bendición, yo sé que vas a aportar para esto.
2: Así es.
3: Así, fíjate que ahorita que ustedes están hablando acerca de esta herramienta que es la aplicación, hay ciudades, sobre todo en México, no es tan común el tener una estación cristiana.
1: Sí.
3: Entonces, a través de la app, ellos pueden tener esta conexión y pueden estar siendo edificados por medio de la música, pueden escuchar las nuevas tendencias en los estrenos de la música que ahorita les vamos a poner también una probadita aquí que nos dijeron. Entonces, todo eso es gracias a que alguien está creyendo.
1: Claro.
3: Alguien está diciendo, ¿sabes qué? Yo quiero ser parte de este ministerio que está a lo largo de toda la frontera.
1: Claro.
3: Que inició con esa visión de poder bendecir tanto a gente en Estados Unidos, pero también en México.
1: Claro.
3: Alguien que hace más de 40 años, Dios puso en su corazón el iniciar esto y poder ser de bendición.
1: Sí. Es me encantó que lo hayas mencionado porque eso, esa visión, este corazón de estos misioneros, que no fue simplemente vamos a abrir una emisora, era porque su corazón era evangelizar. ¿Y cómo lo podían hacer? Tenemos estos recursos y podemos hacerlo de esta forma, pues aquí nos plantamos y nada se ha movido, ha crecido realmente. Y la emisora de Manantial, que tenemos muchas emisoras, todas están en la frontera. Esto da la bendición de llegar a familias en México, donde, como lo mencionas, es muy difícil esto. Entonces, tú que me estás escuchando, puedes ser parte de continuar este ministerio al aire con este nuevo equipo de amigos aquí en Amigotón 2026. Yo sé que por ahí hay uno de los transfer que puede mandar mensaje y decir, yo voy a ser un amigo nuevo. Simplemente manda un mensaje, 956-724-9090. Y ahora, tu aportación no tiene que entrar ahorita mismo, pero necesitamos escucharte. Queremos saber que te estás incluyendo. Por eso necesitamos que tú marques ahora mismo.
3: Así es, 956-724-9090. O bien, si quieres hacerlo a través de WhatsApp, también aquí tenemos todo un equipo de recepcionistas que te están atendiendo y que te explican el paso a paso para que tú puedas ser parte de esta familia. Y algo bien importante que mencionaba ahorita, Ivonne, no es que ya tengas que dar la cantidad.
1: Exacto.
3: Tú puedes hacer tu promesa y decir, ¿sabes qué? Yo me comprometo con X cantidad, la que Dios puso en tu corazón, y con eso tú te sumas a esta gran familia.
1: Sí, y ahora, amigo Tom, no va a ser toda la semana. Es hasta hoy, esta tarde y ya. Pero te estamos esperando tu llamada, 956-724-9090.
2: Así es, amigos. Hablen, por favor, comuníquese.

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2: Y continuamos a través de Manantial Laredo en nuestro Amigotón. Recuerda que tú puedes ser parte de nuestra familia uniéndote y diciendo, ¿sabes qué? Yo quiero ser parte de este ministerio que ha bendecido mi vida. Yo creo que hemos escuchado a lo largo de estos dos días y sobre todo también dentro de nuestra programación testimonios de personas que han dicho a través de la radio, Dios ha hablado a mi vida en un momento exacto, en un momento donde tal vez no tenía esperanza, donde no tenía una respuesta a la situación que estaba viviendo, y ahí fue Dios donde utilizó ya sea una canción, un mensaje del locutor o una enseñanza grabada a través de los ministerios que participan en Manantial Laredo. Pero el día de hoy me gustaría que nuestro buen amigo Vale nos platicara un poquito acerca de lo que es el entorno de lo que vive una persona que es transfer, algo muy común aquí en nuestra frontera, donde es uno de los de las fuentes de empleo, ¿no? Para muchas personas, pero que muchas de las veces dicen, oye, pues súbete ahí al tráiler a ver qué, cómo te va, ¿no? Pero hay todo un desafío también dentro de este oficio.
3: Hay muchísima enseñanza ahí, mi querido Vico. Hay muchísima enseñanza y muchísimo terreno donde poner a... Ahora sí que donde usar nuestra fe y donde dar también esos frutos del espíritu, como son la paciencia, el temple... Ese tipo de frutos, el amor sobre todo, la paz que Dios puede darnos en esos momentos en que hay filas maratónicas, filas kilométricas, que a veces tú... Bueno, a mí en lo particular me duele a veces mi pierna izquierda de que va una fila de que se para, se mueve, y vas metiendo el clutch, el embrague, y quitas clutch, y luego ya te cansas, frenas y apenas frenaste y otra vez se mueve la fila y son momentos en que tú dices, bueno, Señor, aquí me vas a enseñar a mostrar esa paciencia, a mostrar ese amor y sobre todo hay un área ahí, mis amigos que me escuchan, le llamamos el área de la guerra de los espejos, ya que pasamos y procesamos, salimos verdes rumbo a las casetas de cobro ya para ir a lo que es el cuerpo del puente. Hay una curva donde los carriles no cuentan, así como están pintados. Haz de cuenta que como uno va llegando, ahí te vas metiendo y por cortesía tú ves que el que ya va delante de ti va a tocarle a él y ya luego sigues tú y va el clásico uno y uno. Pero de repente sí nos gana la desesperación, nos gana, ahora sí que nos bajamos de la cruz los que conocemos del Señor y de repente como que queremos ganarle al compañero o te quieren ganar a ti y no te dejas... La verdad que sí es muy complicado y ahí es donde nosotros tenemos que mostrar esa sabiduría que nos da Dios de tener

0: paciencia, y si ya se te metió el compañero, pues dejarlo que siga ahí en la línea.
1: Fíjate, pero vale, sí, estás tocando algunas experiencias de lo que es tu diario vivir. Pero qué importante es el mostrar ahí tu testimonio, ¿no? Porque muchas de las veces tal vez hay compañeros que en nuestro trabajo saben que tú vas a una iglesia, que, o que tú profesas el ser cristiano, pero en ese tipo de situaciones diarias es donde nosotros tenemos que mostrar esa diferencia, ¿no? De decir, oye, realmente veo algo diferente en Valentín y a mí me gustaría tener lo que Valentín tiene.
0: Así es, ahí es donde tenemos que mostrar ese fruto. Y ser ese ejemplo para nuestros compañeros, sobre todo los que tenemos cerca, los compañeros de trabajo, los que van ahí a un costado de la fila tuyo, que vean esa disposición que tienes y esa cortesía de ceder el paso, aunque ya sabes que te tocaba y el otro se te metió. Y ahí es donde entra Radio Manantial, donde entra este hermoso ministerio que, pues si tú vas escuchando ahí la radio, vas escuchando una hermosa alabanza, una canción que trae paz a tu corazón, obvio que no vas a hacer las cosas a otra manera más que a la manera de Dios, con paciencia, con tranquilidad. Tú vas a ir al final del día, amigos, colegas, todos vamos a cruzar. Al final del día todos vamos a hacer el cruce y no nos vamos a atrasar, porque a veces en esa desesperación, en ese de que no me dejo y yo soy Hernández y no me voy a dejar, podemos dar un llegue, podemos llevarnos ahí ahora sí que la polvera, darle un golpe al camión, que a veces pues...
1: Que puede significar un retraso aún mayor, ¿no? De lo que le hubieras podido dar tú, de dar la oportunidad. Y amigos, este tipo de situaciones que vivimos a diario, tal vez también queremos mandar un saludo para... Tenemos mucha comunidad de los Didis, ¿no? Que nos llevan ahí en sus autos. Un saludo para Misael, para Carlos, que ellos nos dicen, yo voy en mi auto, estoy haciendo mi servicio y llevo Manantial Laredo. ¿Y qué tan importante? Porque tal vez ellos también dicen, yo tengo que ir concentrado en el camino, pero a través de la música, a través de la programación, ellos están siendo de bendición para otra persona.
0: Así es, van transmitiendo también ese mensaje de fe, ese mensaje de amor. Y qué padre que yo he oído testimonios aquí, creo que fue en el Inspiratón pasado, de personas que se dedican a ese trabajo de Didis, y que ese testimonio, el escuchar ese mensaje, ha hecho que gente se acerque a hacer este... Ahora que escuchas de Radio Manantial, porque es lo que tenemos que promover aquí nosotros, el escuchar una buena palabra, una buena canción, y qué mejor que Radio Manantial. Les decía también de la importancia de cuando mencionamos que un celular es tan importante y tiene tantas herramientas. Creo que de las herramientas principales que tiene un celular es escuchar la radio también, entre tantas que tiene.
1: Así es, así que si tú quieres seguir disfrutando de todo este tipo de programación, de la que es la programación de Manantial Laredo, te invitamos para que seas parte de nuestra familia, que seas un amigo que dices, yo me sumo, yo doy esta aportación para poder contribuir a un ministerio que está compartiendo un mensaje de esperanza. Ya son las 3 de la tarde con 53 minutos, vámonos con algo de música, esto es a cargo de Lito Kairos, se titula así.

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2: Cuatro de la tarde con 3 minutos, gracias a nuestros amigos Vico, Vale y Von, que estuvieron con ustedes. Estamos en nuestro amigo Tom 2026. Ya estamos a un par de horas para terminar. Tú puedes todavía formar parte de este tiempo, de este amigotón. 956, recuerda, nuestro teléfono 956-724-9090. ¡Qué emoción, Ivonne! Que estos dos días hemos realmente visto el amor, el aprecio y también de las personas unirse.
3: Sí.
2: No tan solo decirles aprecio, no tan solo decir gracias, sino decir, no, yo estoy con ustedes en esta causa.
3: Y sabes, esas palabras de bendición que también nos dan, eso se siente tan, tan lindo, porque sabemos que somos, aparte de que estamos iniciando una nueva amistad y bonita amistad, ya se están integrando la familia de Manantial, porque somos una familia. Como lo mencionamos anteriormente, Vico y Valentín, estábamos hablando de que qué legado le estamos dejando a los niños, porque vinieron los niños a dejar ellos su aportación y obviamente hablando de Gatoño y de Espacio Kids. Entonces, ¿qué es lo que les estamos dejando a los chiquitos?
2: Una oportunidad de ellos continuar, continuar no tan solo contribuyendo, como dices tú, pero realmente el mensaje que trasciende.
3: Sí.
2: Que no va a pasar de moda.
3: Exacto.
2: El mensaje que sigue haciendo algo en el corazón del ser humano.
3: Sí, como en hábitos vitales, recordar que tenemos que cuidar nuestro cuerpo, alma y espíritu. Entonces, ahí el alma y el espíritu van un poquito de mano en mano, porque estás escuchando la palabra de Dios, fortaleciendo tu espíritu y te da esa alegría, ese mensaje que necesitas escuchar. Manantial te lo comparte, te inspira a tener una mejor vida con la palabra de Dios que se comparte aquí.
2: Sabes que cuando se abren espacios como estos para nosotros formar parte de, es cuando nosotros todos arrancamos de esta manera en la radio. Arrancamos valorándola. Es decir, como que, ay, me encanta lo que se hace, me encanta lo que se escucha, me encanta que ustedes me acompañen en la mañana, en el mediodía, en la tarde, el fin de semana, me encanta. O sea, lo valoramos, tiene un valor. Después del valor sigue, me identifico. Es decir, que me empiezo a identificar. No, Manantial es parte de mi vida. No se apaga la radio porque Manantial es parte de lo que me identifica. Sí, es más, no me puedo imaginar Laredo, Texas sin Manantial.
3: algo que ya es parte de ti, ya es lo que es parte de eres parte de la familia. Está contigo todo el tiempo. Yo conozco de una persona que me decía, mi mamá tiene el radio en la ventanita de la cocina. Y si abre la ventana, todos lo están escuchando.
2: Ándale.
3: Una amiga también lo tiene en su jardín y sus mascotas lo están escuchando y los vecinos también.
2: ¡Mascotas! Oye, entonces, chécate. Entonces, la valoramos. Nos identificamos. Pero aquí viene la tercera que pocos logran hacer. Contribuimos. Sí, la valoramos. Nos identificamos. Y está ese tercer paso de valientes. Contribuimos. Es decir, me comprometo con mis recursos de que siga al aire Manantial.
3: Claro.
2: Apreciamos, valoramos, nos identificamos, pero este espacio, Tommy, es para poder nosotros decir, también contribuyo. ¿Cómo ves?
4: Fíjate, no hay nada más emocionante que uno poder involucrarse en algo que amas, que te apasiona, hasta que te entretiene. Uh-huh. Mira, nosotros vamos a los juegos de fútbol, de béisbol, ¿verdad? De lo ¿sí? que sea, de soccer. Y es bien emocionante estar en las gradas y gritar y ganó tu equipo. ¡Ah! Pero todo chico sueña con ser Messi, sueña con ser
2: Ronaldo.
4: Con ser Cristiano Ronaldo. Ese es el sueño de los niños. Uh-huh. Y acá no solamente somos espectadores, en este caso oyentes, sino tenemos la oportunidad de jugar en la cancha, de ser de los que aportan a la victoria, que se anote el gol. Y contribuyendo, aportando, involucrándote en le digo a esta empresa no como de manera monetaria, sino claro. a este emprendimiento, uh-huh. a este movimiento de lo que es Manantial FM, tienes la oportunidad de ser parte de él y de ser parte del cambio. Entonces, yo no puedo ir al centro de detención a hablarle a alguien allí. Yo no uh-huh. puedo, quizá no tengo tiempo para ir a cada cuarto del hospital, uh-huh. pero nosotros lo podemos hacer a través de Manantial y tú puedes ser el que aporta para que eso se logre.
2: Oye, es lo que te decíamos, ¿no? O sea, le encontramos el valor, nos identificamos, pero ahora viene esa parte que los valientes, aquí es donde damos ese tercer paso. Es el primero, el segundo y el tercero, es decir, voy a contribuir. Voy a ayudar a sostener esto que se está haciendo a través de 89.9. Y esta es la convocatoria. Estos dos días, hoy ya estamos en las últimas dos horas. Entonces, las últimas dos horas es para decir, tienen razón, le doy la razón a Tommy, le doy la razón. Sí es cierto, yo quiero contribuir, quiero ser parte del sostenimiento de esta radiodifusora que lleva un mensaje de esperanza, un mensaje que inspira vidas. Nuestro teléfono, 956-724-9090.

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2: Mi nombre es Eduardo Rivera de Nogrado, Tamaulipas, y quiero felicitar a todo Radio Manantial, a todos los muchachos que trabajan ahí casi, ya van a ser 40 años, y felicitar a todos por todo su buen trabajo, muy bonito. 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

0: 6. Iba a decir 6 de la tarde, ¿no? Espérame.
1: ¿Creí? Sí.
0: No, me imagino que si hubiera dicho 6 en ese momento, alguien que... ¿Qué? ¿Es súper tarde?
2: ¿Cómo?
1: No, pues, no. ¿Cuánto hallaban el puente?
2: ¡Oh, estoy!
0: Oye, es que nuestro aparato aquí de la música está en... ¿Qué es? ¿Hora militar esto?
1: ¿Sí?
2: Ajá, sí, o sea, sí, sí.
0: ¿Por qué nos ponen hora militar si yo soy civil?
1: No, tiene que haber una opción para cambiar eso.
0: ¿De verdad que sí? Yo me imagino que tú has de batallar un chorro.
1: Yo estoy... ¿Menos 2? ¿Cuánto es? -2 y después menos 10.
0: Reprobé geometría y quieren que reste y sume, ¿no? Y al aire, nada no, menos.
2: Una cosa, el pastor Nehemías decía mucho la hora militar. Ya son las...
0: 16 horas sí. con 19 minutos.
1: Sí, tú decías, es que, wow, qué pro. No, era que no sí. quería hacer la conversión en la mente.
2: Las 13 horas con 30 minutos. ¿Cómo que 13 horas? ¿Cómo?
0: Pero, pues sí, son las 16 con 19. Esto quiere decir que son las 4
2: con 19
0: minutos. Y estamos en nuestro amigo Don. Keila está sentadita ahí en el teléfono esperando que tú le llames o que mandes un WhatsApp con tu mensaje y con gusto te podemos enviar el enlace 956-724-9090.
1: Mira, no te sientas mal porque hay gente que no sabe leer el reloj regular, es cierto, el de agua. ¿Verdad?
2: Y luego en números romanos. No. Peor.
1: No, convulsando.
0: Sí, sí,
1: ahí.
0: Tiene, sí. Sí.
2: Les da un tiqui, tiqui, tiqui, tiqui.
0: Sí. ¿Qué horas son? Son las B con 3.
1: ¿Cuál es el chiquito o la mano grande? ¿Cuál es?
2: No, son las B con 1.
0: Sí, las B. B.
2: ¿Qué viste? B. ¿Qué viste?
0: Pues es una B.
1: ¿Verdad? Y uno pues ya B. acostumbrado. Google, ¿cuál es la hora?
2: Ay, no,
0: nos ganó. Es que él es bien, está bien sí, fresquecito, bien pollito.
2: Sí, es otro parbolito, ¿verdad?
0: Sí.
1: Bien chavo ruco.
0: Sí. No, pues tú
2: parbolito. Es un parbolito también. ¿Parbolito? Ahorita, por cierto, ahorita el parbolito me mandó saludos porque entré a live. Ahí estaba. Dijo, ahí casa mando. Llena. Yo, pues, no es casa llena, no ha llegado.
0: Faltas tú.
2: Faltas tú.
0: En un ratito más nos falta el maestro Pepe.
2: Claro.
0: Sí.
1: Viene.
0: Sí, no, pues no sé si venga, pero sí ocupamos que venga.
2: Claro.
0: Sí.
2: ¿Cómo no?
1: Yo estoy aquí en sustitución para cubrir la cuota del calvo de la cabina.
0: Porque siempre tiene que haber un calvo, ¿no? Ya empezó.
1: Ya se fuimos.
0: Sí, la perdimos. Es la hora, perdónanos, es la hora.
2: Me privé.
0: Es la hora en donde cada
1: otro café ya.
0: Cada ocurrencia te hace así como que... Oye, pero es que ¿dónde tú puedes disfrutar de una plática, de comunicación que alegra tu día?
2: Claro.
0: Sí. Mira, uno enciende la radio y a veces malas noticias. La tele, malas noticias. Que si vienen, que si no vienen, que por allá, que por acá. Y nosotros, mira, nos reímos. No es que no estemos enterados de lo que está pasando. Estamos enterados de lo que está pasando. Pero ¿sabes qué? Hay una esperanza en nosotros. Sí. Y la esperanza que te queremos compartir. Una esperanza que, a pesar de, podemos tener contentamiento.
2: Claro. Sí, somos felices. Tenemos el corazón contento, feliz y luego buena compañía. Y yo sé que hay personas que a lo mejor pueden estar pasando por alguna situación difícil y con las ocurrencias sanas.
0: Sí, claro.
2: Pues se les alegra la tardecita, el día, a lo mejor que les cambia todo lo que tenían en su mente. Hay cosas que pueden estar atravesando en tu vida, pero sabes, Manantial está ahí, aparte de que te da la palabra, pues también te está alegrando la tarde, la mañana, la noche, la bendición que de escuchar palabra y música. Aquí tenemos al nocturno.
1: Mira, lo que pasa es que cuando vemos pues los otros medios de comunicación, uh-huh, especialmente en las noticias, lo que pasa es que el miedo vende, claro, la histeria vende, la de todo eso, ese amarillismo, uh-huh, pero nosotros acá la palabra, el gozo, la esperanza, la risa, todo eso sana.
2: Claro.
1: Eso es lo que pasa. Mientras aquello vende, nosotros aquí sanamos con gozo, con alegría y cambia totalmente nuestra perspectiva de cómo ver el día, de cuando llega la mañana, uh-huh, de cómo enfrentar el fin de semana. Los problemas van a seguir ahí, nos estamos diciéndote, pero sí, uh-huh, nosotros nos estamos dando esa dosis de fe, esperanza y amor para poder hacerle frente a todo lo que venga.
0: Exacto, y cuando, claro, y Tommy cuando dice vende, Es decir, que la gente siempre tiene una inclinación hacia, ¿qué pasó? El morbo. El morbo, ¿verdad? Eso. Entonces, pero nosotros no. Aquí estamos comprometidos con llevarte un mensaje que inspire tu vida. Estamos en nuestro Amigotón. ¿Quieres ser parte de ello? 956 es nuestro teléfono. 724-9090. Y permite que alguien más siga escuchando que el amor de Dios no es suficiente, perdón.

0: Me sentí como que andaba en no sé dónde.
1: En una playa, disfrutando. Wow. Este clima sabroso, es sábado. Así como que, ¿cómo estás? Estoy bien, ¿y tú? ¿Cómo la está pasando? ¡Súbete! ¿Ya viste la última de... ¿Cómo no? ¡Claro!
0: Ustedes jugando voleibol y yo ahí en la silla durmiendo.
1: No sé por qué de repente sí tuve ese... ese retrato mental. Yvonne en, no sé, flotando. Sí, así como que boca arriba.
2: Con los pepinillos en los ojos.
1: Exacto, sí. Sí, sí.
0: Pues mira, y ustedes brinque y brinque y yo abajo de la sombrilla. Yo, sí. Ya déjenme dormir.
1: Bueno, yo a Tommy lo vi persiguiendo a Romina. Así.
2: No, enterrado bajo la arena.
0: Sí, sí, sí, sí. Así, hasta aquí.
2: Hasta el cuello.
1: Sí. No, ¡sáquenme! ¡Sáquenme!
0: Tengo sed, tráiganme de tomar.
1: Qué padre es poder imaginarnos. Mira lo que hace la música. Y es que eso es lo que hace la música. Fíjate, sin letra, ahora con letra, nos permite reflexionar sobre las verdades de Dios. Y es lo que tiene Manantial, música que inspira nuestra vida.
2: Sí, la música te transporta. Tú escuchas unas notas de a veces de una canción. Ajá. Si yo te doy un segundo, dos segundos de una, tú la puedes identificar. Te transporta. Ya. O hasta sí. Hay canciones que tienen un sonidito, una nota, un algo. Te transportan y uh-huh. En Manantial te transportamos a momentos donde tu vida fue transformada, donde necesitabas escuchar una palabra y la escuchaste. Tengo una persona que me pide regularmente, me pide las 100 ovejas. Oh. Porque dice, hace 20 años yo escuché esa canción y con esa canción fue que llegué a los pies de Cristo. Mm. Y por eso me encanta el retrojueves, en el refugio hacemos el TBT. ¿Por sí. qué? Porque la música nos transporta a momentos especiales.
1: Experiencias.
2: Sí, claro. O momentos difíciles que pensábamos que no veíamos la salida y mira, ay, así me ayudó Dios.
1: Mira,
2: sí.
1: Quiero compartirte que yo cuando llegamos en la mañana, hoy nos tocó entrar temprano, pero a locución no fue hasta más tarde. Me fui acá a producción y me puse a buscar música nueva, música que no está descargada todavía en el sistema. Ajá. Fue algo increíble porque yo no soy muy de descargar la música. Gracias a Dios hay voluntarios que nos ayudan con esa tarea. Ajá. Pero como no estaba haciendo algo, dije, pues me puse activo. Y me pongo a descargar música. Entonces, cuando estás descargando música, parte de lo que hace la persona que selecciona la música es escuchar la letra. Claro. Tienes que escuchar la letra, claro, para ver qué dice, a ver cómo te ministra, a ver qué... Uh-huh. No, hombre, salí bien ministrado. O sea, es que llegué cansado, llegué así como que, ¡ay, otro día más! Quieras o no, te afecta la edad. Tú todavía no me entiendes, Tommy, pero...
2: No.
1: Sí, entonces llegué abrumado.
0: Claro.
1: Pero cuando me la pasé ahí, como era música y le ponía atención a la letra, y era una así como que sigue adelante, yo sé que a pesar de yo, ¡está hablando a mí! Entonces, sí, ¿no? Y lo otro que vive bien, es la alegría en Cristo. Y yo, ¡ay, sí es cierto! Entonces, me empezó a ministrar más que el ritmo que de repente me ponía emocionalmente reflexivo, de repente me ponía a brincar el ritmo. La letra, yo tenía que ponerle atención a la letra por mi tarea que estaba llevando a cabo. Entonces, haz de cuenta que me empezó a ministrar toda esa música. Ya cuando llegó la hora yo de entrar, hombre, ya estaba bien listo, yo ya estaba bien preparado.
0: Preparado filoso.
1: Porque Dios había usado esas canciones, esas letras que nos recuerdan de esas grandes verdades de Dios en nuestra vida. Que a pesar de la tristeza, a pesar de la incertidumbre, a pesar de lo que estamos atravesando aquí en nuestra tierra, Dios siempre tiene una palabra de motivación, de ánimo, de inspiración. Y que nos permite decir, vamos, no estoy solo, Dios conmigo, seguimos avanzando.
0: Es cierto, es cierto. Es lo que Manantial inspira tu vida, como ahorita Chuy, nada más con un simple trabajito que te estaba haciendo ahí en producción, a él solo. ¿Te imaginas cuando ya se transmite al aire para que multitud de almas están escuchando? No sabemos a qué tantas almas están llegando. ¿Saben? No sé si se los comenté, creo que lo comenté ayer, que cuando estaba con Telma, Kareni me llama un sábado y me dice, Yvonne, te estábamos escuchando a todo volumen en La Pulga. Yo, ¿cómo? Estaba el radio a todo volumen y nada más volteamos. ¿Quién lo tiene? ¿Quién lo tiene? ¿El mensaje está llegando por ahí? En la pulga. Hábitos vitales.
1: En la pulga.
0: Sí, no recuerdo cuál. Kareni, si estás escuchando, recuérdame
1: pero,
0: qué pulga.
1: Pero mira, a nosotros nos han llamado. Voy en sí. el Didi. Ajá. Y dice, y todos mis clientes escuchan Manantial sí. en el Didi. Imagínate esa persona sí. que alquila el Didi, se sube, está atravesando un día pésimo y o arrancó música. Su mañana bien mal uh-huh. y escucha un mensaje.
0: Exacto.
1: Que trae esperanza. Que trae amor, uh-huh. que trae, que provoca fe. Uh-huh. Eso lo permites tú, amigo. Lo permites tú a través de tu aportación. ¿Por qué no llamas y eres parte de esta causa? 956-724-9090. Esperamos tu llamada.

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Y agradezco todas sus oraciones. Dios me los bendiga, Dios los guarde, Dios los proteja. Bendiciones.

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1: A ver, platicando fuera del micrófono, ajá, ¿qué canción te identifica?
2: A ver.
1: ¿Qué canción te identifica en este momento?
3: Ah, en este momento.
1: Sí, a ti. ¿Qué canción tú dirías, en este momento, esta es la canción que me identifica?
3: Cristiana. No, no.
2: Tommy, ¿cómo así?
1: Acá, espérate, yo tengo la tecla, yo tengo el botón para eso.
2: Sí, por favor,
1: se desacomodan las neuronas, sí, y entonces viene el Espíritu Santo ahí.
2: Ajá.
1: Ya, ok.
2: Antes era nada más, oye, nada más era del parbulito, ahora el parbulito 2.
1: Pero no, en algo se parecen.
2: ¿Verdad?
1: Por algo sí, bueno, trae gorra, pero sí se parece. ¿Qué canción?
3: Estoy pensando que me identifique ahora.
1: Sí.
2: De música de ahora.
1: Una de las frases de las canciones que pudiera decir, ahorita me identifica.
2: Ah, bueno, para ahorita en este momento, Oasis, qué bonita la vida.
1: ¡Qué bonita la vida! Okay, qué bueno. Sí. Okay, sí, me late.
2: Me gusta. Uh-huh, me gusta. A ver, Tommy, también esa.
3: Sí, ¿no? Me gusta. Hay una de Samu Robles. La de trato.
1: Oh my god, sí, es esta buena.
2: Sí, mira, Keila, es que esa.
3: No, sí, mete la letra.
2: Tenemos esa, la coreografía, ¿eh?
3: Hay coreografía de
2: esa. Claro, ¿verdad que
1: esa
2: sí?
1: Esa es la que se parece a la de.
3: ¿Cómo esa, se pa, para. Algo así es el. Sí. No me acuerdo las letras, me acuerdo la melodía.
2: Le salió el músico.
1: No, hombre, el cantante está en inglés.
2: ¿Cuál de todos?
1: El de inglés que canta así también.
3: Forest,
1: ¿verdad? Se parece.
3: Yo creo que tiene un vibe tipo Forest.
1: ¿Verdad que sí? Sí.
2: Uh-huh. ¿Se imaginan si se juntan a cantar?
3: Oye, eso sería un tremendo.
2: Hay que proponerlo.
3: Déjame llamarlo ahora.
1: Sí, llámalo ahora. Llámalo ahora.
2: Bueno, yo le hablo al otro.
1: Son mis dos cantantes favoritos. ¿Cómo ven? ¿Hacen una fusión? Sí. Oye, pues sí. Yo estaba pensando en la de Monte Santo. La de Danzo.
3: Danza en el desierto.
2: Okay.
3: Fiesta en el desierto.
1: Fiesta en el desierto.
3: Oye, ¿sabes cuál es la favorita de Regina? De mi niña de 2 años y medio.
2: Ay, preciosa.
3: Es de Montesanto la otra. Alzaré mis ojos a los montes. Como David.
2: Ah, ok.
3: Haré así. Como David. Esa es la de Regina.
1: ¿Viste la cara de Olga cuando cantaste esa?
3: ¿Cómo? Mira, Olga, yo canto en el tono de fo.
1: No,
3: así
1: no.
3: Así que no me, como me mires.
2: ¿Cuál de fo? A ver, explica.
1: No, era en el tono de do, ¿no?
3: No, la canción sí está en do, Oh,
2: pero okay. ¿Tú dices en el tono de quién?
3: No, en el que yo canto.
1: ¿Cuál? ¿En la cuál es?
3: En fo mayor disminuido.
1: Yo pensé que en gua, yo pensé que cantabas en el tono de gua.
2: ¿Cuál es el gua?
1: Gua, guácala, no cantes.
2: Ah,
3: tono de iu.
2: Gua.
1: Pues sí, estamos muy contentos porque la gente está llegando, la gente está llamando, porque estamos en sí. ¿Qué? En nuestro
4: amigotón.
2: Amigotón. A ver, canten, quiero oírlos.
1: Hasta ahí llegamos. Es que no nos sabemos la segunda parte.
3: No, yo empecé para que hicieran las voces ya ustedes.
1: Nos deberíamos de saber el jingle ya de memoria después de tantos años, pero como es cada año se nos olvida.
3: Pero sí.
1: Porque eso es lo que es Amigotón. Amigotón es nada más una vez al año. Uh-huh. Y es el esfuerzo donde tú y yo podemos sostener con nuestra generosidad la misión, la causa de Manantial FM.
3: Tú sabes que yo sí me sé, es el número al que puedes llamar.
1: ¿Cuál es?
3: El 956-724-9090. Te lo repito, 956-724-9090. Nuestros voluntarios.

0: el teléfono, te van a contestar con mucho amor, te van a dirigir todo el proceso para que puedas dar tu aportación, además de que está, lo puedes hacer a través de WhatsApp. Y uh-huh. también te recuerdo que si utilizas la aplicación, desde la aplicación también puedes donar. Inspira.com, o sea, el nombre de la aplicación.
1: Eso.
2: O también pueden venir a visitarnos. Mira, ya llegó alguien y nos pueden visitar. Estamos en 1620 East Plum. Aquí estamos listos para conocerte y para que nos vean cómo nos ponemos aquí a cantar y a hacer coreografía y...
1: Y Bon quiere que vengan a verla.
2: Quiero que bailen.
0: La gente va a decir, oye, se oyen medios loquitos. Y cuando nos ven así,
2: sí, se ven.
0: Sí,
2: están.
0: Se oyen y se ven.
1: Este es el momento. Gracias por la porra. Este es el momento de marcar al 956-724-9090.

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2: Qué lindos son cada uno de ustedes que se está anotando en nuestro Amigotón 2026. Recuerda que es nada más una vez al año. Este Amigotón no vuelve a repetirse. Este Amigotón queda en la historia y tú puedes ser parte de la historia que se está escribiendo en este preciso momento con tu aportación. 956-724-9090. Gracias por tus ánimos, gracias por tus palabras. Mira, tenemos un donante anónimo. Gracias a ti en Laredo, Texas. Gracias porque tu aportación nos permite continuar, avanzar. Leticia, ¿cómo estás, Leticia? Gracias por tus palabras. Que Dios los bendiga y que cumplan la meta.
3: Gracias.
2: Pues
3: gracias.
2: Con tu aportación, Leticia, vamos acercándonos a la meta. Isaías, el nuevo Laredo. Fíjate que es la primera vez que él lo está haciendo. Gracias, Isaías, porque tu aportación nos permite saber que tú crees en la causa de Manantial. Y él dice, gracias a Dios por la estación. También a Pablo Z en Zapata, Texas.
3: Wow.
2: Eso, muy bien. Sofía, hoy Sofía.
4: Sí, ¿cómo nos llamó?
2: ¿Cómo queremos a nuestra amiga Sofía? Dice, tengo mucho tiempo escuchando la radio y ha sido de gran bendición. Gracias, Sofía. Tu aportación nos permite continuar. Marta S. en Nuevo Laredo manda saludar a todos los de cabina.
4: Hello,
2: gracias.
4: Marta.
2: Y pues seguimos avanzando. También recibimos una cartita muy especial en Panamá. ¿Se encuentra, verdad, nuestra amiga?
4: Sí, es en Panamá. Y mira, esto es lo que dice. Hola, bendiciones. Les escribo, tengo 5 años de escucharlos desde Panamá. Ayer sufrimos un terremoto, pero Dios fue misericordioso. Que este país no tuvimos ningún muerto a pesar del terremoto. Wow. Fue de 7.5. Eso fue algo fuerte. Sí hubo derrumbe de casas para el interior del país, pero gracias a Dios solo fue pérdidas materiales, gracias a Dios. Y luego dice, ahí estoy escuchando a Tommy. Tommy, te escucha con ustedes. Me encanta su programa porque él siempre cierra con una oración. Ustedes son de edificación para muchos. Mi nombre es Yesenia Reina de Harding.
3: Ay, saludos, Yesenia.
4: Gracias. Mira,
3: por escuchar el refugio.
4: Sí, pues es la verdad lo que estamos hablando de eso.
3: Tus noches. Inspiramos tu vida.
4: No, y es que sí, esas noches que necesitan ya para terminar tu casa, estás allá tranquilito y esa oración que llega en el momento preciso.
3: Sí, es que a veces en la noche tenemos la, ¿verdad? Sacar esa mala costumbre que uno empieza el dumb scrolling, estamos con el teléfono.
2: ¿Dumb scrolling?
3: Sí.
2: Oh, thumb.
3: No es dumb. Como que sigue y te pierdes ahí.
4: Sí, te vas en el...
2: Yo pensé que es thumb de dedo gordo.
4: Y te vas en el...
3: No, de tonto, como... Ah, oh, pues será Tom Scrolling, quizás yo lo digo mal.
2: Oh, okay. por eso, yo nunca había escuchado ese
3: yo
2: término.
3: Yo lo he escuchado, bueno...
2: Por eso preguntaba, porque
3: si no,
2: nunca...
3: me lo inventé yo hoy.
2: Sí, sí, porque nunca lo había escuchado.
4: Todo copyright. Se vale.
2: Tom Scrolling.
3: Thumb scrolling. ChatGPT, ¿cómo se dice?
2: Bueno, estás en la noche scrolleando.
3: En español, scrolleando.
2: En el teléfono.
3: Pero sí, y entonces, además de... Queremos descansar, y ya no, este es mi momento para descansar, pero tenemos la mente, sigue corriendo, y lo que hacemos es, ¿verdad? La estamos, no retroalimentando, la estamos, ¿cómo es? Infusion. estamos infusión. Poniéndonos un montón de tonteras. Uh-huh. Y estamos ahí perdidos y necesitamos apagar un momento todas las voces de afuera.
2: De hecho, la estás sí. cargando más cuando haces eso antes de acostarte.
3: Sí, exacto. No puedo,
4: sí, porque
3: no,
4: te vas como en un túnel. En sí. un túnel de uno, de otro, otro. ¿Sí?
3: Ahí nos perdemos. Sí. Entonces no le damos break a la mente que...
4: Al cerebro.
3: Que apague, que empiece a dar shutdown.
2: Ya.
3: Yeah. Y por eso... En el refugio lo que queremos es empezar a bajar las revoluciones.
4: Ajá.
3: A bajar las revoluciones, cerrar el día agradecidos y con gozo, porque yo sé que quizás ese día no recibimos las mejores noticias, no estuvimos en el mejor ánimo, pero mira, vamos a empezar con gozo y después nos vamos yendo tranquilito, empezando a respirar hondo.
4: Claro.
3: Escuchando la palabra de Dios, mira, preparándonos para descansar. Y que lo último que se vaya a nuestra mente, a nuestro corazón antes de dormirnos, es la paz de Dios. ¿Verdad? En paz me acostaré, así mismo dormiré, porque solo tú, Jehová, me haces vivir confiado. Así que, mi gente, si quiere a irse a dormir de la mejor manera, en paz, saludable, con su mente...
4: Tú les acompañas.
3: Exacto. Para que no la pase solo también, claro. Porque mucha gente que... Ya cuando llegó la noche es que nos damos cuenta... ¿Cuán solo estamos?
2: Ahí lo tiene. Yeah. Ahórrese la melatonina. Nosotros le vamos a ayudar a poder descansar con el refugio todas las noches, de lunes a viernes, gracias a nuestro amigo Tommy. Yeah. Que Tommy, esto lo hace posible toda persona que se une a este esfuerzo de Amigotón. Y estamos a tiempo, estamos en nuestra última hora. Hoy nada más estaremos hasta las 6. Por eso es que te pedimos que si ibas a hacerte presente, es el momento.
3: Este es el momento. Mira... Estamos buscando, ¿qué hora es? Luego por acá. 8 personas que digan presente.
2: Venga.
3: Sí. Venga. 956-724-9090.
4: Ahí está lo mío.

cuestión de mi trabajo, no tenía radio mi carro de trabajo, y yo una vez dije que si me ponían en el carro de mi trabajo un radio, iba a escuchar la estación. Y pues gracias a Dios no pasó mucho tiempo, me dieron un carro nuevo del trabajo y con radio, y hasta la fecha pues ya ahora sí puedo escucharlos prácticamente todo el día. Y pues sí, sí ha sido de bendición, porque la música y los consejos y todo lo que ustedes transmiten pues alimenta mi alma, y eso me ha ayudado mucho a mí a conocer más de la palabra del Señor. ¿Qué?

0: Estamos contentos porque habíamos pedido que... ¿cuántos habíamos pedido? 8, 9, 9 personas que nos llamaran. Sí, ya tan solo nos faltan 6 personas para llegar a nuestra mini meta de esa hora.
1: Faltas tú.
2: Y tú.
1: 956-724-9090, comunícate. Ya está. Da tu aportación. Ya. Este es el amigo Tom. Queremos mencionar tu nombre al aire. Que sepan que estás presente aquí haciendo la diferencia.
0: ¿Saben qué quiero hacer con ustedes? Yo soy bien ocurrente.
2: ¿Con quién? ¿Con Tom y conmigo?
0: Sí, yo soy bien ocurrente.
2: Ay.
0: Bienvenidos a nuestro espacio de... Inventa la canción.
1: Pues bueno, nos vemos.
2: A ver. ¿Qué vamos a inventar?
0: Yo te voy a dar una palabra. Ajá. Y a ver quién inventa la frase o el coro más pegajoso. ¿Ok?
2: Ándale, Tommy. Sí,
0: más
2: tú,
0: pegajoso.
2: Ándale, dale duro.
0: Aquí viene.
2: Venga.
1: ¿Nos das la música tú?
0: No. O sea,
2: tienes
0: que
2: inventar.
0: Inspiración, venga. Okay. Aquí viene la primer palabra. Es luz.
1: Ok.
0: Luz. No lo pienses mucho, nada más venga.
1: Está bien.
0: Venga.
1: Es que me das la musiquita y...
0: Ok,
1: y
0: ya, así, le quita, la quita.
1: Ok.
0: Venga.
1: Ok, dame una percusión ahí. Ah, no, ok, va. Pa, ahí va. Jesús, tú eres mi luz. Y por eso yo puedo seguir adelante y cargar mi cruz.
0: ¡Ah!
1: Y yo lo hago sabiendo que no hay ninguno. Porque tu amor... Na. Ahí me quedé. Y por ahí va. Se me salió un verso.
0: ¿Sí?
1: ¿Me salió?
0: Sí. No, sí.
2: ¿La grabaron?
0: Estuvo buenísima.
2: ¿No la grabaron, verdad?
0: Ok.
2: Porque ese es un exitazo.
0: Tommy.
1: Ya está, ¿no?
0: Tommy, vas uno arriba. Pasa uno arriba. Venga, la siguiente palabra. La siguiente palabra es... Camino. Camino.
2: Ah, ¿para mí? Oh, un camino. Ya.
0: Sí.
2: ¿Compuesta mía o de alguien más?
0: Pues si te la vas a copiar, pues bueno, ni hablar, pero venga.
2: Ay.
0: Venga,
2: ver,
0: camino,
2: a ver,
0: camino.
2: A ver. Oh, mira, me está ayudando mi corista.
0: Ándale.
2: ¿Cómo? A ver, dale, duro.
3: Yo soy el camino.
2: ¡Ay! A ver, aquí está mi corista.
0: A ver, tienes ayuda.
2: Sí.
1: Ayúdale, pero vale. Espera, ya.
2: A ver, dale.
1: Ya haciendo trampa y bondo desde el
2: ya
1: principio.
2: Ya sé, es que yo soy productora.
4: La verdad y la vida. Y me quedé en los puros coros nada más. Pero Jesús es el camino.
2: Es que ¿saben qué? Me pescaste en
0: está
2: curva.
0: Está bien, no te preocupes.
2: Oye.
0: Ok, es que está bien, no te preocupes.
2: No me preocupes.
1: Seguimos 1-0 anyway.
4: Sí, la cara ganando. De mucha preocupación.
0: Sí.
2: Es que me dieron una nota bien bonita.
0: Bueno, eso fue Invéntate la canción. Más o menos les fue bien, más o menos.
2: A ver tú, no, hagamos una.
0: Yo soy el productor.
2: Ahora...
0: Estamos
1: aquí
0: a...
1: todos quieren ser productores.
2: Sí. Todos somos productores.
0: Estamos
2: aquí.
0: A seis personas de llegar a nuestra
2: hora.
0: Mini meta en esta hora, que es la última hora. Entonces, tú nos puedes ayudar a llegar marcando al 956-724-9090. Dime, ¿qué me cuentas?
2: Tengo algo aquí muy bonito. Tommy, pon atención. Dice aquí, esto es de por medio de WhatsApp, dice Tommy, saludos, bendiciones a usted y a los locutores en cabina. Habla Joe Herrera, me conecto de 10 p.m. a 12, ya por un mes. Soy troquero, me tocó manejar de día. Esas 2 horas han sido un cambio a mi vida. Saludos, me da gusto que estás... ahorita en vivo. Dios me los bendiga a usted y a los otros locutores. Me conecto a través de la app Inspiracom por todos lados.
1: Oh.
2: Estamos unidos para este mes. Es todo lo que escucho. Ahora en mis en sus viajes, siempre lo escucha. Y siempre con todos los locutores. Dios me da palabra de aliento a través de canciones, de testimonios. Gracias a Dios, gracias a todos. Joe Herrera.
1: Joe,
2: saludos,
1: un
2: Joe.
1: Un abrazo, Joe. Joe recientemente vi que recientemente lo añadimos al WhatsAppero, vi que nos estaba escribiendo por primera vez recientemente, y gracias por unirte A los amigos sí. de Manantial FM, a la familia de Manantial Joe.
0: Oye, Joe, pues mira, hace rato decía que si tuviéramos algunos 6 troqueros que nos estén escuchando ¿cierto? Y que no se han unido a Amigotón y lo hacen, llegamos, cumplimos con nuestra mini meta en la última hora. Entonces, ajá, wow. estamos esperándote a ti que llames 956-724-9090. Mira, ya lo hizo Elizabeth y nos manda a decir, gracias por la estación que es de bendición para mi vida.
2: Ay, Elizabeth.
0: Gracias, Elizabeth. Y por cierto, es la primera vez que lo hace.
2: Sí, sí, sí.
0: Muchísimas gracias.
2: Nueva amiga de Amigotón.
0: Esto hay que celebrarlo de esta manera.
2: A ver.

0: Estamos en vivo en Amigotón, sumando amigos para sostener este ministerio. Contáctanos al 956-724-9090. Continuamos. Amigotón.
1: En espera de nuestros 6 amigos, ya tan solo 6 nos faltan para llegar a nuestra mini meta de esta hora. Gracias a ti que nos has tolerado, que estás con nosotros, que estás llamando, que estás considerando llamar. Este es el momento para hacerlo. Estamos en nuestros últimos minutos de Amigotón 2026 956-724-9090. Una llamada telefónica, un mensaje de WhatsApp. Únete, sé parte de Manantial.

0: estamos más cerca de terminar nuestro amigotón, pero no queremos terminar sin que antes tú te reportes a nuestro teléfono 956-724-9090. Mira, me está llegando la aportación única de Vanessa. Gracias, Vanessa. Gracias por tu aportación, porque nos permite seguir avanzando. Seguimos en la búsqueda de 6, Ivonne, Tommy, 6. Gracias, sí. Mira, ahí entró una llamada. Tenemos 4 líneas disponibles. 4 líneas disponibles para ti. Una llamada ya está entrando. Gracias, tú sabes quién eres. Pero tú que no has llamado y que te gustaría ser parte de Inspiratón, de Inspiracom. Oye, es que es puro Inspira aquí. Inspiratón, Inspiralink, Inspira. Sí, sí, porque, sí. ¿Sabes por qué? Porque Manantial lo que hace es que inspira.
1: Claro.
0: Inspira alegría, inspira paz, inspira esperanza. Ahorita estábamos con la canción aquí, pues baile y baile, o como dirían los de Reina Valera 60, dance y dance.
1: Sí. Fue el cardio del día.
0: Sí, y nos decía nuestro amigo Val, dice, oye, ¿ustedes no se aburren? Le digo, no, la verdad es que no nos aburrimos, somos una gran familia. Llegan nuestros amigos, nos alegramos, nos reímos con ellos, porque eso es Manantial. Manantial es una estación que inspira y que alegra tu día. Uh-huh. Gracias, porque tú nos permites hacer esto día con día.
1: Y aguantan nuestras loqueritas, pero sanas, no es nada fuera de orden.
2: Nosotros nos portamos bien.
1: Claro, sí, claro.
2: Cuando estamos durmiendo.
0: Claro. Sí. En un ratito más vamos a subir nuestro video. Pero sí,
2: van a subir eso.
0: Pero si no.
1: Sí, Kaylan.
0: Si no nos llegan las 6 que buscamos.
1: Pues no.
0: No vamos
1: se van
0: a subir el video. Ay, no. O sea,
1: tenemos aquí oye, una, so, so una
0: no,
1: pasada, mí,
0: no, no,
2: no.
0: Son, sí, son,
2: si pero, quieren que subamos el video, necesitamos 6 amigos que llamen al 956-724-9090 y nos den su aportación. Llama ahora a tu abuela, a tu tía, a la prima del vecino, del amigo de. Mira.
0: Mira, ahora lo padre que es el puertorriqueño.
1: ¿Verdad?
2: Esos son talentos que solamente nos dan trópico.
1: Es natural.
2: Caribe.
1: Es cierto, oye.
0: Yo me quedé ahorita asombrado.
1: Lo que son los puertorriqueños y los cubanos igual.
2: Y los dominicanos, todos somos.
0: Ustedes siempre pudieran buscar trabajo en las subastas.
2: Sí, mira, uno de mis sueños es vender los edredones, ¿cómo se dice?
1: Ay.
2: San Marcos.
0: No, ya no hay.
2: ¿Ya no existe?
0: No, ya no. Cerró la compañía.
2: ¿De verdad?
0: Sí.
2: Oh,
1: bueno,
2: mira,
1: la imitación.
0: Llegaste tarde.
2: Sí.
1: Pero
2: aquí
1: era su sueño.
2: A la una, y venderlo por ahí.
1: Y allá en la feria.
0: Bueno, sí, en la feria. El asunto es. El asunto es que necesitamos 6.
2: Sí,
0: 6 amigos. Hay una línea ocupada. Me gustaría pensar que ese es uno. Entonces, ajá, me voy a ahora sí que avanzar en fe. Ajá. Faltan 5.
1: Sí.
0: 5
1: sí,
0: amigos que nos llamen.
2: Y es la donación que tú quieras. No, claro. No estás imponiendo ninguna cantidad ni nada, sino lo que hay en tu corazón. Tú dices, mira, Manantial me bendice. Me gusta lo que escucho. Me gusta cómo ayuda a mi comunidad, cómo nos inspira día a día. Mira, cuando tú vas al restaurante, te tratan bien, tú das un tip en agradecimiento, ¿verdad? Ah, gracias por el buen servicio, que no tienes que hacerlo tampoco.
0: Uh-huh.
2: Pero mira, aquí, si tú lo haces, no solamente por lo que ya Manantial ha hecho, sino por lo que puedes seguir haciendo.
1: Uh-huh. Yeah.
2: Mira, clases de inglés, ahí en Manantial. ¿Qué más necesita? Ayuda de asesoramiento financiero. También uh-huh, encuentras en Manantial. Hábitos buenos para seguir adelante, hábitos vitales también en Manantial.
1: Así es.
2: ¿Cómo dormir tranquilo antes de el refugio en Manantial también? ¿Cómo despertarte animado? Buenos días, Manantial, también en Manantial.
1: Para los niños igual.
2: Exactamente.
1: Aquí para toda la familia.
0: Hay de todo.
2: De
0: hay
2: todo de para todo, todos.
0: De todo para todo, porque todo es para todo. No, ya, sí, tranquilo. Oigan, gracias por aguantar nuestras locuras en lo que es Amigotón Inspiratón. Sí, la verdad es que ustedes conocen un lado que no se conoce entre semana. Por ejemplo, Ivonne, usted le escucha hábitos vitales. Muy buenos días.
1: Buenas tardes, buenas. Ah, no, el
0: pero,
1: es good morning.
0: Pero en Amigotón, ella se desata, es otra. Es
1: nos,
0: otra.
1: Nos.
0: Okay, sí.
2: Se desata.
1: Nos.
2: Desacatao.
0: Sí. Desacatao, sí. Gracias.
1: ¿También tú, Tommy?
0: Lo que es privarnos de sueño y tomarnos 2-3 cafés. Oiga.
1: Sí,
2: café. Mira, yo ando aquí comiendo. Uno.
0: No estás comiendo.
2: No, porque aquí no se come.
0: Exactamente.
2: Pero entre canciones salía.
1: Sí. Y un café.
2: Un café y uno frito pie. Un frito pie.
1: No, la combinación es genial.
0: Estamos bien cerquitas de llegar a eso, a esta mini meta, pero necesitamos tu llamada, 956-724-9090. Tommy, un plus, dice que vamos a subir el video de nuestra coreografía de Celebration.
2: Pero ¿sí? tienes que llamar y aportar para que se cumpla.
0: Okay. Exacto. Y va a estar en Facebook Live. No, Facebook Live no. Facebook no. De la radio.
2: En sí,
0: Facebook.
2: Sí, en Facebook, caray. De la radio.
0: Ok, venga.
2: Le voy a dar el ¿cómo es?
0: Forward. Share. Okay.
1: Hay que compartir.
0: Vamos a escuchar dos canciones. Y en esas dos canciones, que lleguen las 5 llamadas que estamos necesitando. 956-724. Prepara tu teléfono. 724. Puede ser un mensaje de WhatsApp también.
1: Sí.
0: 956-724-9090. Corre tiempo, venga. Que entre.
2: ¡Llama!
0: Venga. ¿Listo?
1: 956-724-9090.
0: Ahí está una. ¡Woo! Dos canciones y que entren las 5 llamadas.

0: a 20 minutos. ¿Cuál 20? 19 minutos de terminar nuestro amigotón. Y todavía estamos en espera de dos personas que nos llamen. Dos personas que nos llamen. Y vamos a llegar a nuestra mini meta de esta última hora de amigotón.
1: ¡Sí se puede! ¡Sí se puede! Les recuerdo, tenemos un video de básicamente nosotros haciendo el ridículo. Digo, nosotros bailando.
0: Te pasaste.
1: Que lo vamos a subir.
0: Te pasaste.
1: Lo vamos a subir si llegamos a las dos personas que faltan.
2: Es la alegría que
0: yo
2: tenemos.
0: Creo que nos salió bien.
1: No, sí. Quedó tremendo. Es una coreografía que cualquier...
2: Improvisadísima.
1: Que cualquier bailarín profesional envidiaría.
0: Déjales explico. Aquí en, aquí en cabina hay una ventana que da hacia...
2: La recepción.
0: Entonces, la ventana, digamos que... Si fuera una televisión, fuera como de unas que... 60 pulgadas. 50 pulgadas. Entonces, la gente que está en recepción, digamos que tiene una pantalla de 50 pulgadas.
2: Viendo la cabina.
0: Entonces, a Ivonne hoy se le ocurrió, ayer, ya ve que en los amigotones andamos de ocurrentes, se le ocurrió de que nosotros éramos detrás de pantalla los que poníamos... el show. Entonces empezó a inventar coreografías cuando estaba la música.
2: Ajá. Empezamos con Sam.
0: Y la gente en recepción nos veía como si fuera la programación ¿televisión? De la televisión. Ajá. Con la canción.
2: Sí.
0: Entonces, hace rato hicimos la de Forrest Frank de Celebration.
2: Ajá.
0: ¿Verdad?
2: Nos salió bien bonita. Salió muy bonita, ¿verdad que sí, Keila? Sí.
0: Ok, bueno. Hicimos una coreografía y empezamos ahí a plasmarla en la televisión de la recepción. La televisión de la recepción.
2: Yeah. ¿Sí?
0: En la ventana que funciona como televisión. Entonces, por eso se grabó un video de lo que estábamos haciendo.
1: Básicamente un video musical a nivel profesional, tipo thriller. Una cosa a ese nivel.
0: Sin consentimiento de los actores. Entonces, ese video, Tommy amenaza con ponerlo en Facebook si llegamos a nuestra mini meta.
1: No, no es una amenaza, es el reward. Si logramos. Si logramos.
2: Es el premio. Es el premio.
1: Dos llamadas más, dos personas, dos amigos que digan presente.
2: Me encanta, Tommy.
1: Su donación. Mira, el video sale público.
2: Lo que vende.
1: Nos vamos a exponer al mundo.
2: Oh, los vamos. O nos.
1: Nos.
0: Mira, yo quiero dar muchísimas gracias porque en estos últimos minutos, Joe H. en Laredo, Texas, es un nuevo donante.
2: Wow, ¡bienvenido!
1: Eso,
0: también queremos dar muchísimas gracias a Florencia, que nos manda un mensajito. ¿Qué dice, Ivonne?
2: Todas las mañanas y en las tardes es de bendición para mi vida. Gracias, de nuevo, Laredo.
0: Gracias. Oye, Florencia, gracias por permitirnos ser de bendición. Y tú eres de bendición para nosotros, claro, con tu aportación, sí, para continuar juntos llevando un mensaje que inspira. Geraldina, así, a ver, ayúdame.
2: Geraldina.
0: Geraldina, no traigo mis lentes.
2: Sí.
0: Gracias, es una nueva.
2: ¡De Monclova!
1: ¡Wow! ¡Oh, Monclova, diciendo yay, presente!
0: Y nuevo donante, ¿eh?
2: Sí, sí, sí.
0: Súper, súper bien. Y también tenemos a...
2: Pati T, gracias por los programas y su programa favorito es martes, platiquita con cafecito. Ya no, se reportaron. No,
0: venga.
2: ¿Ves?
0: Y también Pati es una nueva donante, por lo que veo aquí. Gracias. Estamos

0: Ya estamos a escasos de 15 minutos para terminar nuestro amigotón. Uh-huh. Oficialmente queda por terminado en 15 minutos nuestro amigotón 2026. Ese amigotón 2026 quedará registrado en la historia.
1: En la historia.
0: ¿Quieres sí. quedar registrado en la historia? ¿Cómo lo hacemos?
2: Con tu llamada. Con tu llamada al 956-724-9090.
1: Y para cerrar con broche de oro, ajá, si esas dos personas llaman, el video se va a difundir. O sea, desde ahora yo le estoy diciendo que esto es un video que va a estar viral. Se va a caer el internet. Se va a caer el servidor de Facebook.
0: No es amenaza, es recompensa por ayudarnos a llegar a nuestra mini meta.
2: Así dice él.

0: Tommy, Ivonne. Ivonne, Tommy.
1: Y Chuy.
0: Gracias.
2: Y Chuy.
0: Y Chuy.
3: Sí. Mi gente, estamos en el Amigotón 2026, en la última hora, en la recta final.
0: Yeah. I'm there.
3: En una carrera de relevo, ¿sabes quién pone en último? El que corre más rápido.
0: Ah, más rápido.
2: Sí. ¿Ah, sí?
3: Sí, porque a pesar de que, aunque los anteriores le hayan regado, el último es el que tiene... ahí la velocidad para alcanzar.
2: El que va.
3: El que tiene la potencia para llevarlos a la meta final.
2: Eso.
3: Y ese eres tú. Oh. Nos falta una persona.
0: Oh.
3: Que agarre el batón en la última hora. Que nos ayude a llegar a la meta.
2: Me está dando una taquicardia.
0: Sí.
2: Me está dando una taquicardia ya.
0: No. Es que, ¿cómo sacaste ese as de la manga?
2: Sí. No, lo
0: arrojaste.
3: Llevo desde ayer guardándolo. Para que llegara para este momento.
0: No puede ser, es que estamos a uno de llegar a la meta. Y tenemos 4 líneas disponibles y estamos a uno y eres tú.
3: Mira, la persona que puede, hacer overload, sobrecargar todos los servidores de internet del planeta. Porque si llamas...
2: por lo menos de Laredo.
3: Porque si se va a acabar el agua. Porque el data center... la

0: va a consumir toda. No digas eso. Si llamas, sí.
1: Se ve que es bien inteligencia artificial.
2: Sí, ya sé. Sí.
0: No, si esa persona llama.
2: Que es parvulito.
0: Y dona, va a llegar ese video. Se va a exponer ese video de nosotros. Ay, de nuestra coreografía magistral desde los estudios de Manantial FM. Y lo puedes hacer al 956-724-9090 o a través de WhatsApp.
1: Estamos a uno.
2: A uno.
1: Y tenemos cuatro líneas disponibles para ti. Cuatro líneas. Es decir, que tú llames o mandas un mensaje, puedes sumar para llegar a nuestra mini meta y cerrar este amigotón. Yay. Que va a pasar a la historia, pero tú pasarás también en la historia de Manantial diciendo: yo fui uno en Amigotón 2026 que permite que Dios usó nuestros recursos para que Manantial continuara con el mensaje que seguirá inspirando vidas en estos últimos meses del 26 y lo que viene en el 27. Ay, con sí. El favor de Dios. Nuestro teléfono 956-724-9090.

0: sin llegar a esa mini meta que tenemos, porque los teléfonos están sonando. Estamos con una línea, mira. Una línea disponible, porque tú nos vas a ayudar a sobrepasar. Sí, porque ese es el pueblo de Manantial, es la familia de Manantial, que cuando nos ponemos un reto, no tan solo llegamos al reto, lo vamos a sobrepasar. Así es que queremos contarte a ti. Este es nuestro teléfono, ya estamos en la recta final, los últimos minutos, 956-724-9090.
1: Tengo aquí unos saludos, Chuy y Tommy, para Lulú Náñez y de Yanira Náñez.
0: ¡Hola!
1: De María, no, es Núñez, perdón. María Núñez. Y les quiere dedicar una canción, pero pues ya veremos si podemos más después. Pero un saludo para los Núñez.
0: Eso.
1: De Yanira, María y Lulú.
2: Quedan debidamente saludados. Tú también puedes enviar saludos o dar tu donación al 956-724-9090. Mira, estamos aquí esperando tu llamada. Y mira, sí, sé como esa persona, ese cliente que llega 5 minutos antes de que cierre la tienda. Ese eres tú ahora. Ven aquí, entra aquí y nosotros no te vamos a apagar la luz, no vamos a cerrar la puerta, no.
0: No.
2: Vamos a esperar que tú vengas, que tú te la pases bien con nosotros,
1: claro.
2: Des tu donación y diga, sabes que yo soy parte de la familia de Manantial, porque en el Amigo Tom 2026 yo dije presente, llamando al 956-724-9090.

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2: Son las 6 de la tarde con 2 minutos. Estamos ya, ahora sí, concluyendo nuestro amigotón. Pero estamos, mira lo que nos dura esta intervención de locutores.
3: ¡Yay!
2: Vamos ahorita ya a cerrar con broche de oro. Gracias a ti,
3: Wow. Nuestra
2: queridísima audiencia, nuestros oyentes que se están haciendo presentes. Gracias. Ya estamos finalizando. Muchas, muchísimas gracias. Nos la hemos pasado de una manera maravillosa en este Amigotón 2026. Cada Amigotón, cada Inspiratón siempre nos deja una lección, nos deja algo en el corazón, y esta sin duda ha sido un momento muy especial. Mira, tuvimos de todo, nuestros locutores que tenían que estar, no, algunos no pudieron llegar porque el puente.
3: Sí, y bueno, percance que pues está fuera de su control.
2: Pero ¿sabes qué hemos aprendido? Y algo que aprendemos a través de la radio es que cada circunstancia, por más oscura, por más gris que pueda parecer, siempre Dios, de alguna forma u otra, logra toda circunstancia para proveernos y provocar su buena voluntad en nuestra
3: Así
2: vida.
3: Es.
2: Porque todo ayuda bien.
4: Sí, todo sí. Obra para bien para los que aman al Señor.
2: Sí, también tenemos nuestro lado serio, Tommy.
4: Sí, ustedes se creen que esto solamente es los amigotones y piratones. Entonces, es que cuando estoy solito me controlo.
3: No hay influencia, pero
4: es cierto. Mira, hay momentos difíciles que vemos que Dios mío, uno dice, ¿cómo voy a salir de aquí? La sensación de impotencia a veces nos mata. Pero nosotros, cuando estamos sintonizando Manantial, ahí tenemos gente, voces, predicaciones, música, que nos recuerda que no estamos solos, que Dios está con nosotros.
3: Ajá.
4: De que, mira, más adelante las cosas se mejoran. De que Dios está en control. Esas son las cosas que uno hacen que uno se llene de agradecimiento. Digo,
3: claro.
4: Esto que yo recibí no se puede quedar para mí nada más.
3: Sí,
4: yo tengo
3: sí. Que
4: dar la mano para que esto llegue a otra persona. Y por eso llamas al 956-724-9090 y das tu aportación. Un poquitito, pero hace una gran diferencia.
3: Pero no es tan poquito, Tommy. O sea, esa semillita que dejan ahí es parte de esta gran misión de que esta emisora esté todavía compartiendo, inspirando más vidas. Así que, ¿tú piensas que es poquito? No, realmente no.
4: Nunca
3: No, claro que no.
2: No me quiero ir.
3: No nos queremos ir, queremos
2: porque
3: seguir.
2: Porque la fiesta se está poniendo buena, pero
3: sí. No,
2: vamos a ser ordenados porque Kareni ya nos está esperando porque
3: ¿Sí? Momentos
2: sigue,
3: uh-huh. En
2: un ratito más sigue momentos, pero no nos queremos ir sin darte muy buenas noticias.
3: Yay.
2: Porque esto tú has permitido que
3: Así
2: se logre
3: es.
2: En nuestro Amigotón. Así es que, Ivonne, empezamos con un donante anónimo.
3: Ajá.
2: Aquí en Laredo, Texas, que nos da su aportación. ¿Y qué nos manda a decir?
3: Dice, Dios les bendiga grandemente. Gracias por su bendición.
2: Gracias.
3: Gracias.
2: También es Karina, Ajá. En Nuevo Laredo.
3: Ajá.
2: Y dice, me siento con ansiedad. Muchas gracias por su labor.
3: Wow.
2: Karina, ¿te sientes con ansiedad en este momento o en ocasiones te sientes con ansiedad? Pero mira, si estás ahorita sintiéndote con ansiedad, yo sé lo que eso se siente, sinceramente.
3: Uh-huh.
2: Y sabes que escuchar buena música, un mensaje que nos recuerda que podemos echar nuestra ansiedad sobre el Señor, siempre es un lindo recordatorio que Dios tiene un fiel cuidado de nosotros. algo que he aprendido es que en Dios toda prueba pasa. Toda prueba, todo momento de ansiedad tiene fecha de caducidad.
3: Cierto.
2: Sigue adelante. Dios es tu fortaleza y Manantial está ahí para acompañarte. Así es que sigue sintonizando para que este proceso termine pronto y tu día se mejore con el favor de Dios.
3: Así es.
2: ¿Quién más nos está escribiendo?
3: Ahí tenemos a Lauro de Nuevo Laredo y nos deja el mensaje. Dice, les deseo un feliz cumpleaños a Ángel, 19 añitos, y que Dios le bendiga. Ángel, me supongo que es familiar, hijo.
4: Felicidades a Ángel.
3: Felicidades, pues, Ángel, 19 años.
2: A Ángel le mandamos decir los tres. Happy birthday to you. No, sí, tienes razón, no desafinas. Sí. Happy birthday to you, Ángel.
4: Happy birthday to you.
2: 19. Got you. Yeah, that's good.
3: There you go.
2: 19 años. Lauro, gracias por tu aportación, porque eres un nuevo donante. Ajá. Te lo agradecemos un montón. Tu aportación nos ayuda a seguir. Wow. También Raymond R. Aquí en Laredo, Texas. Nuevo. Es un nuevo donante. Gracias. Y también Elliot en Nuevo Laredo. Yay. Es un nuevo donante. Gracias por tu aportación.
4: Gracias, Elliot.
3: Gracias.
2: Y me parece que ya estamos por concluir. Tenemos amigos en recepción. Gracias por darse la vuelta. Yay. Gracias por estar aquí entre nosotros. Nos da mucha alegría. Y están haciendo su aportación. No quiero cerrar micrófono porque esto sería hasta el lunes. Para Ivonne sería hasta mañana.
3: Mañana regreso, sí, a las
2: 4. Y Karen y sería hasta en un ratito.
3: Sí. Ya está lista.
4: Espera. Sí. Lo prometido es deuda.
2: Espera,
3: Tommy. ¿Cómo?
2: ¿Qué?
4: Espera, quedamos.
3: A ver.
4: Que si entraban las llamadas, faltaba uno.
2: Y falta uno.
4: No. Bueno, llamaron más y estamos esperando a que sigan llamando como quiera, porque nos vayamos no significa que no puedas llamar. Ajá. Pero el video se va a difundir. Así que ya.
3: ¿Estamos preparados, Chuy?
4: Yo espero que la red de internet puedan soportar todo lo que viene. Este video que se va a ir viral.
3: Ay.
4: Así que saludos a toda la gente en Corea, en Tokio, que va a estar bailando al ritmo, ¿verdad?, de aquí de los compañeros de Manantial.
2: ¿Y qué te parece si ahí en el video que vas a difundir le ponemos el link para que la gente, si quiere seguir apoyando a Migotón, lo puede hacer a través de un link?
4: Exactamente.
3: Y seguir celebrando.
4: Mi único temor es que pidan otro baile, otra coreografía. Entonces, tenemos que empezar a practicar y a comprar el Bengay. Pero...
2: No hagamos marcas, pero bueno, sí.
4: Ellos no son auspiciadores.
2: Sí,
4: todavía.
2: No, que se reporten. Que se reporten y entonces ya vemos, ¿no?
4: Sí. Marca genérica.
2: Gracias una vez más. Nos la hemos pasado súper bien en este amigotón. Como en todo amigotón, una vez más, nos alegramos saber que hay oyentes que no tan solo valoran, aprecian lo que se hace aquí en Manantial, sino que también suman. Suman con su aportación, nos ayudan a sostener este ministerio, esta radio que nos permite continuar, avanzar. Mira, qué tan fiel ha sido Dios y qué tan fiel tú has sido como oyente. Más de 40 años,
3: yeah.
2: Manantial, Laredo, porque hay otras estaciones que tienen un poquito más. Pero Manantial Laredo, más de 40 años, esto te habla que sus oyentes no tan solo la aprecian, la valoran, sino que también sostienen la radio.
3: Claro.
2: Gracias a ti.
3: Sí.
2: ¿Ya?
3: Sí. Mira.
2: ¡Ándale! ¿Y qué creen?
3: A ver.
2: Llega un donativo más.
3: ¡Ajá!
2: Gracias a ti. Es Ricardo y Mary G. en Laredo, Texas. Yay. ¡Gracias!
4: Gracias, Ricardo y Mary.
2: Gracias por tu aportación. Esta aportación nos va a permitir continuar a avanzar.
3: Así es.
2: Y pues te tengo noticias. Sí. Uh-huh. Te la doy en 11 segundos.
3: Ay.
2: Sí.
3: Oh.
2: Gracias a Ricardo y Mary G. Y los que llamaron en estos últimos minutos que mencioné. Hemos sobrepasado los amigos que buscábamos en nuestra mini meta.
3: ¿Qué significa también esto? Ay.
4: ¿Qué significa
3: que? Estoy de nervios.
2: Sí, un aplauso.
4: Sí, un aplauso y que el video va a salir.
2: Ese es tu... Sí, me preocupa.
4: Sí. Por favor, necesito que vayan preparando Vico, todas las redes, vayan preparando ahora.
2: Servidores.
4: Servidores, todo, porque más la toda la red de Inspiracom que se prepare para lo que viene. Pero ¿por qué se hizo? Gracias a ti, gracias a tu aportación. Sí. Gracias a que dijiste presente, porque en el Amigotón... llamamos a todos nuestros amigos y dijeron presentes. Por eso en todo tiempo amé al amigo. Es como un hermano en tiempo de angustia y ese eres tú para nosotros. Gracias, gracias por ayudarnos a seguir adelante.
2: Oigan, pues, ¿qué les parece si, como lo hacemos cada vez que terminamos nuestros amigotones, inspiratones, cerramos con un momento de oración agradeciendo al Señor la generosidad, la llamada, el texto de cada uno de nuestros amigos y también aquellos que lo van a hacer aún después, porque hay gente que sigue llegando y seguimos escribiendo la historia juntos. No estamos solos. Tú nos has ahora sí que permitido saber que estamos juntos escribiendo esta historia de Manantial FM. Y vamos avanzando y vamos hacia adelante con los proyectos, con los planes que Dios quiere seguir logrando a través de Manantial FM. Gracias, amigo. Gracias, amiga. Entonces, ¿nos preparamos? ¿Tienes un mensaje, Ivonne? O... Dime.
3: Sí, bueno, no nada más. Joe Herrera, que quería una canción para su hijo, Deandra Herrera.
2: Oh, okay.
3: Sí, la de Mi Princesa de Pepe López.
2: Ah, sí. Sí. Bueno, ahorita vemos ahorita si podemos cerrar con esta. Sí. Pero, Tommy, ¿cómo ves? A esta hora no es usualmente cuando tú oras. Pero, pues, tú siempre oras para cerrar. Nosotros oramos para arrancar el día en Buenos Días Manantial y tú oras para cerrar la noche, el día en el refugio. Y, pues, ¿qué te parece si nos ayudas a orar para cerrar este amigotón?
4: Vamos allá. Sí. Acompáñame. Señor Jesús, gracias. Gracias porque eres bueno, por tu misericordia, sí, por tu compañía durante este amigotón. Gracias por nuestros amigos que dijeron presente. Te pido que tú los bendigas de manera especial, que tú les provees todo lo que necesiten conforme a tus riquezas en gloria, conforme a tu voluntad y a su necesidad. Padre, te presento esta organización, mira todo lo que esta familia de Manantial FM, que tú sigas expandiendo nuestra cobertura, Padre, a través del internet, a través de la... Padre, de las ondas radiales, que podamos seguir llegando, Padre, a cada hogar, a cada, Padre, a cada cuarto allí en el centro de detención, que podamos seguir llegando a cada cuarto hospital, Padre, al corazón que lo necesita, Jesús, que necesita ese aliento, que necesita la esperanza, que a veces siente que todo está perdido, pero llega una voz de esperanza, Padre, y nosotros queremos ser tu voz, Señor. Amén. Nosotros queremos ser tus manos, queremos ser los que ejecutan tu voluntad. Padre, te doy gracias nuevamente, que en medio de sus circunstancias tú seas su sanador, tú seas su proveedor, tú seas, Padre, quien restaura la familia, Padre, quien trae al hijo perdido, Padre, el que cuida, Padre, a los camioneros que nos escuchan, Padre, a los norieros que vuelven a casa el fin de semana, Padre, al policía, al bombero, al paramédico, a cada uno de ellos, Señor. Gracias, Señor. Gracias por darnos la oportunidad de compartir con ellos y de festejar lo que tú haces en medio de tu cuerpo, de tu pueblo, Padre, de los que te amamos, mi Cristo. Jesús. Y sobre todo, aquel que está lejos de casa, que no es, Padre, lejos de tu corazón, que escuchando las ondas de Manantial pueda regresar a los brazos del Padre.
3: Así es.
4: Padre, y poder saber que tú lo llamas amigo.
3: Amén.
4: Padre, todo esto te lo pedimos en el nombre de tu Hijo Jesús. Te damos gracias. Bendícenos y guárdanos. Haz resplandecer tu rostro sobre nosotros. Ten de nosotros misericordia y pon en nosotros paz.
3: Amén.
2: Amén. Amén. Muchísimas gracias. Son las 6 de la tarde con 15 minutos. Tus amigos Ivonne, Tommy, Chuy, nos despedimos. Que tengas un excelente sábado, lo que resta de este. Es una hermosa tarde, al menos aquí en nuestras instalaciones se ve que es una hermosa tarde.
3: Sí,
2: ahorita
3: claro.
2: Vamos a salir a disfrutarla, que tú también la disfrutes.
3: Ay, sí.
2: Y sobre todo con la compañía de Manantial FM. Damos por concluido nuestro Amigotón 2026. Gracias a cada uno de ustedes que se reportaron. Y a ti, que te gustaría seguir reportándose, lo puedes hacer, claro que sí. Juntos escribimos la historia de Manantial, que Dios use nuestra vida. Una vez más, muchísimas gracias. Y pues esta canción que nos pidieron para Deandra. Mira, tu papi quiere que la escuches, porque cada una de nuestras hijas siempre será una dulce princesa.

Bienvenido, bienvenida a Momentos. Yo soy Karen Elizondo y el día de hoy tenemos preparado para ti cosas muy interesantes. Esta semana tuvimos el Amigotón y la verdad que fue una actividad muy especial que espero que tú hayas participado, pero si no participaste, todavía estás a tiempo. Ya sabes, en horario de oficina puedes llamarnos al 956-724-9090 y aún puedes apuntarte con tu promesa de fe del Amigotón. Puede ser una cantidad única o bien puedes ser una cantidad mensual que tú quieras colaborar y juntos inspirar muchas vidas. El día de hoy vamos a estar hablando de las tendencias de otoño 2026. También tenemos tips para el hogar y también en la sección Momentos con mi hija, el título de este consejo es No gastes lo que no tienes. También tendremos una reflexión y un texto y música especialmente seleccionada para ti. Quédate con nosotros.

Bueno, quiero hablarte de las tendencias de otoño para esta época en la ropa. Y en la ropa, el pantalón de camuflaje es una de las prendas que se está usando muchísimo. Tú en cualquier tienda de moda lo vas a encontrar. Y mira, yo te voy a decir hoy cómo lo puedes usar o combinar. El pantalón de camuflaje lo puedes usar con una camisa formal blanca y unos zapatos lindos color claro. También puedes usar una camiseta blanca. Y también algo que se usa mucho es el color azul turquesa. Si tú quieres, dices, ¿sabes qué? A mí ya me está dando frío. Bueno, puedes usar una camiseta, o mejor dicho, una sudadera azul turquesa con el pantalón camuflajeado y te vas a ver muy bien. Otra opción es usar una camisa celeste de vestir, zapatos y bolsa color vino y te vas a sorprender cómo se va a ver. También la chaqueta bomber, que no pasa de moda, la puedes usar en color vino súper oscuro. Ahora el color vino viene, pero súper oscuro, tirándole a color negro, así de oscuro. También la sudadera roja es algo que empezó muy fuerte como una tendencia. La puedes usar amarrada en la cintura o amarrada en el cuello o bien puesta. También algo que se está usando bastante es los estampados, varios estampados juntos. La idea es que compartan un color en común y van a combinar. Los estampados de rayas, los estampados de flores, ambos son tendencia. Los cuadritos están muy de moda. Los flequillos, las tiritas colgantes, todo esto está muy de moda. Y volviendo al pantalón de camuflaje, también lo puedes usar con una sudadera o suéter color beige oscuro. La sudadera, de preferencia que la uses por dentro del pantalón. Y otra opción también para el pantalón de camuflaje es una blusa color verde que le tire al color del pantalón junto con una gabardina color beige, la gabardina tradicional.

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Este es el momento del tip para el hogar. Y, por supuesto, es el tip de limpieza. Fíjate que, qué bonito se ve el refrigerador cuando está limpio. Ay, pero cuando está sucio, como que decimos, mañana que tenga un poquito de tiempo y luego mañana nos sale otro pendiente y luego tengo que ir al banco y, bueno, mil cosas. Entonces, hay una solución que ni te vas a imaginar, que te va a dejar oliendo el refrigerador bien rico, pero a la vez va a estar bien limpio. Se trata del estrapilla. Sí, es el líquido que usamos para los pasteles. Fíjate que vas a poner una cucharada y media diluido en un botecito con agua, de preferencia si se puede con Sprite, y vas a agarrar un trapo, el que normalmente usas para limpiar la cocina, y le vas a poner unas tres sprayazos al trapo y vas a poder limpiar cada una de las rejillas del refrigerador. Va a quedar un olor bien bonito y va a quedar todo bien limpio. Y me encanta que me platiquen las oyentes algunos consejos. Si tú tienes un consejo de limpieza, me va a encantar de que me lo mandes y poder compartirlo con todas.

Todos pasamos por momentos difíciles. Hay días que parecen grises. A veces estamos atravesando por el dolor. Días en que nos sentimos solos o que no tenemos la respuesta que necesitamos. Bueno, yo quiero decirte que en medio de cualquier situación de las que he mencionado, Dios permanece fiel. Quiero que escuches esta canción de Tercer Cielo, Permaneces Fiel.